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Bien, ya estamos de vuelta. Sí, ya estamos de vuelta, estamos de vuelta. Vamos de inmediato con resultados que se dieron el fin de semana. Partido de ida de las clasificatorias regionales. Recordemos que la selección de Peralillo quedó por sorteo esperando, por lo cual va a clasificar en forma inmediata sin jugar la primera fecha que ya se, o los dos primeros partidos que ya se que se están jugando. Se jugó la primera fecha, partido de ida. Son partidos ida y vuelta. La localía ahora se invierte nuevamente para el fin de semana. Se jugó en Placilla. Placilla le ganó 3-1 a Coinco. Vieron goleada aquí, ¿eh? 3-1 Placilla a Coinco. Peumo le ganó 2-1 a la Quinta del Coco, jugando de local en Peumo. Rosario cayó de local frente a Unión Esperanza, sector de la compañía, por 2-4. Mayoa le ganó por 3-1 a Pichilemu. Chimbarongo 3, Pichidegua 3. San Francisco está

0: Tengo entendido que la selección de Granero venía trabajando hace bastante rato, preparándose para estas clasificatorias regionales, y cayó de local frente a las Cabras por 3-2, jugando de local allá en Granero. Buen triunfo de su selección de visita.
1: Sí, sí, siempre sacar un resultado positivo en Granero es una cuota positiva, porque como todos conocemos, Granero es muy fuerte de local. Es una selección que se caracteriza siempre por estar peleando a todo tipo de competencia. Entonces, ir a sacar la victoria allá fue un duro partido.
0: ¿Cómo se dio el marcador, John? ¿Siempre fueron ganando o fueron de atrás?
1: No, empezamos ganando al tiro en la primera llegada, con la anotación de Pablo Núñez. Luego, al último minuto del primer tiempo, nos empatan, y como los 10 minutos del segundo no se ponen en ventaja ellos.
0: ¿Ya?
1: Luego, como a los minutos 25, Ariel Díaz hace el empate a 2. Y en lo último ya Bastián Enrique Camioneta, y como le dicen de ahí en San Vicente, coloca el 3-2 definitivo.
0: 3-2, recordemos que sí. Valen primero los puntos, y obviamente valen los goles también. En este caso, el perder por uno, hay penales. ¿Cómo es el tema ahí?
1: Sí, también tiene razón, con diferencia de goles. Primero los puntos, luego diferencia de goles.
0: Ya.
1: Así que llevamos solamente un golcito de ventaja.
0: Le sirve el empate y ganar, obviamente. ¿Ah? Y perdiendo por uno, están en los penales. Ya por 2. Hasta luego.
1: Hasta luego.
0: Faltó un jugador que no contó, algún jugador lesionado para la vuelta. ¿Dónde juegan de locales, partido revancha? ¿El día domingo se juega o no?
1: Sí, el día domingo, horario está por confirmar. Lo más probable que sea a las 16.
0: ¿Jugadores? ¿Usted quiere jugar en Cocalán o van a jugar en Las Cabras?
1: Yo quería ver el recinto de Cocalán, ya que la cancha de Cocalán la cuida muy bien la gente de ahí, de ese sector, y se puede hacer un mejor fútbol.
0: ¿Pero no está confirmado o se juega en Cocalán?
1: No, todavía no está confirmado.
0: Ya, pero me imagino que lo que determina el técnico manda ahí, ¿no? Digo yo, ¿o no? ¿Hay buena relación con los dirigentes de la asociación?
1: Sí, sí, sí. El presidente se ha portado un 7, está haciendo un sacrificio enorme esta vez, porque la comuna de Las Cabras no es muy conocida a nivel adultos, sacando la competencia de senior que obtuvo el campeonato regional y nacional el año pasado, creo.
0: Bueno, el partido de vuelta hay que jugarlo todavía, no está cerrado, pero me imagino que cuando subieron del sorteo Granero, de inmediato se complicaron, me imagino, porque enfrentaron a una selección que tiene historia, y reitero, entiendo que hace rato que vienen trabajando Granero preparándose para la eliminatoria, justamente.
1: Sí, sí.
0: Algo que ustedes no podían hacer porque estaban jugando el campeonato regional todavía con Cocalán, que llegaron a la final. Por eso digo que también quizás les faltó tiempo para poder preparar una selección, ¿o no?
1: Sí, incluso yo cuando tomo esta decisión de estar en la selección adulta de Las Cabras, la selección de Granero ya había comenzado ya a entrenar, y yo aún estaba en conversaciones.
0: Ya.
1: Pero soy el fiel creyente que la unión hace la fuerza. Tengo la gran base de Cocalán, tengo otros jugadores que conozco hace mucho tiempo. Traté de reforzar lo que más se pudo. Tuve muy buena disposición de todos los jugadores. Creo que ningún jugador se rechazó a la llamada, y eso se valoriza mucho, porque como ustedes saben, en el periodo de selección el tema económico cuesta mucho, no es el mismo, prácticamente casi nada. Y ahí se vuelve a ver eso que ya se perdió en el fútbol, pues el amor de jugar al fútbol sin un cambio monetario.
0: Le pregunto porque es un tema también, estamos hablando Pueblo Amateur, algunos trabajan, algunos tienen turno el día domingo, algunos lo podrán contar y de repente se complica eso, pero o para el partido que ya jugó en Granero, algún jugador no pudo ir por el tema de la pega. ¿Cuántos se pueden vestir en todo lo que usted quiera? ¿Cuántos convocó pueden estar en la banca, digo yo, para la eventualidad?
1: Son 19 citados al día del partido.
0: Ya. Vemos que el listado era de cuánto me dijo.

0: Era bastante, eran
1: 30.
0: 30. Ya, y para el domingo se complica con alguno por el tema que le digo yo del trabajo o algo, ¿no?
1: No, no, el día jueves yo ya, el día miércoles, perdón, ya empiezo a hablar con quién ya puedo contar y de todas esas votaciones de los 30 que tengo ya empiezo a citar los 19.
0: Me parece.
1: Hasta el momento no tendría ninguna complicación. La semana pasada me faltaron dos jugadores.
0: ¿Ya?
1: Que me habían pedido autorización para unos compromisos pendientes que tenían y también hay que ponerse en el lugar del jugador.
0: Me parece. ¿Está la selección, cómo se llama? ¿El Troll? No, no está.
1: ¿Quién?
0: ¿El Troll Morales? No.
1: No, Troll se fue a Machihue.
0: Ah, se cambió. A ver, que está jugando allá, a ver. Ya, perfecto.
1: Sí,
0: ya,
1: sí, perfecto. Se fue a un super equipo, un buen equipo de allá de Machihue. Está aprovechando su buen momento y le quedaba mucho más cerca del lugar que está viviendo hoy en día.
0: Le mando un abrazo, mi amigo. Saludo a la gente de Las Cabras. Buen triunfo. Hay que abrochar ahora el partido de vuelta, después esperar el sorteo. Y estamos claros que si se ganan los dos partidos son 6 puntos. Después, para armar la tabla, para el tema de los partidos y de vuelta, los que primero suman más puntos son los que van de visita y terminan jugando local. Así que eso también es importante, ¿no, John?
1: Sí, sí. Bueno, yo soy de la idea que hay que salir a proponer la idea de juego en todas las canchas y hay que salir a buscarlo. El equipo está hecho para eso. A nuestro favor ya se nos dio el primer pasito, así que nos ayuda mucho más para estar convencidos y seguros de nuestro juego. Y nada, quedé bastante satisfecho de lo que se pudo ver en el primer partido.
0: Le mando un abrazo, estamos dialogando, ahí estamos confirmando, usted cuando tenga la localidad, me escribe por WhatsApp, iba a tener la localidad donde lo va a hacer Las Cabras, partido revancha frente a la selección de Graneros. Reiterar que el partido de ida fue triunfo para Las Cabras allá en Graneros por 3-2. Le mando un abrazo y muchas gracias por recibir nuestro llamado, que esté muy bien.
1: Muchas gracias, Patito, que esté muy bien. Un saludo ahí al cuerpo de jugadores y toda la gente que nos puede ir a acompañar y dejar la invitación hecha. Que
0: ¿fue gente, que vaya?
1: Este domingo, ¿no?
0: ¿Fuerte gente?
1: Sí. Sí, sí, igual fue un grupo que teníamos allá en Cocalán que acompañó. Andaba otro grupo de Manzano. Y ya hoy día ya me pude comunicar con gente de otros clubes que nos va a seguir acompañando en este proceso, así que dejar a toda la gente que nos quiera acompañar, bienvenida, y que todos somos importantes para este gran camino.
0: Le mando un abrazo, que esté muy bien, buenas noches.
1: Buenas noches, saludo también a Martín y al tío y al Lonchito y a mis amigos que siempre me están acompañando.
0: Que esté muy bien, ¿eh? Cuídense, chau chau.
1: Gracias, buenas noches.
0: Ahí estaba John Martínez, el técnico de la selección de Las Cabras, que fue a ganar de visita, reitero, a Graneros por 3-2. Vamos a ir a la pausa, a la vuelta estoy con los resultados de los juveniles que jugaron. El sábado ganó San Vicente de local allá en Monte Lorenzo, 4-0 Doñihue. Tenía que ganar sí o sí San Vicente. Y también en la adulta, San Vicente Entre Ríos empató 0-0 de visita con San Francisco Montazal. Pausa y a la vuelta estamos con más sintonía deportiva.
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0: Bien, ya estamos de vuelta. Sí, ya estamos de vuelta en Sintonía Deportiva. Vamos a ir de inmediato con información de lo que tiene que ver con las clasificatorias regionales. Dilmo, los resultados ya de la adulta de San Vicente. Entre Ríos empató 0-0 con San Francisco Mostazal de visita. Ahora voy a ir con la de los juveniles, que jugaron también el fin de semana y se dieron resultados importantes porque había un equipo que tenía que ganar sí o sí, en este caso San Vicente. Resultados que se dieron, atención. Coínco le ganó por 9-1 a Codegua. Rancagua, que jugó de local en el Guillermo Saavedra, ganó 1-0 a Nancagua. Se jugó en Chimbarongo, Graneros 1, Chépica 1. En el partido de fondo, Chimbarongo 7, Adfil de Rancagua 1. Se jugó en la Quinta del Coco, de preliminar Pichilemo 3, Santa Cruz 5. Y de fondo, la Quinta del Coco 2, San Francisco Mostazal 4. Se jugó en Placilla, Pichidegua 4, Mayoa 1, Placilla 0, Las Cabras 5. Se jugó en Coltauco, donde hizo local la selección de Coltauco, a primera hora Peralillo 2, Requinoa 6. Y en el partido de fondo los locales, la selección de Coltauco 4, Rengo 4. Se jugó en Rosario, se jugó un solo partido, este grupo es de tres equipos, San Fernando, Rural Rosario y Peumo. En el primer partido había caído Peumo de local frente a San Fernando, jugó de visita ahora Peumo. Rural Rosario 2, Peumo 2. Y se jugó por el grupo F en Monte Lorenzo. Quedó libre Unión Esperanza, también este grupo es tres equipos. La primera fecha la había ganado Unión Esperanza San Vicente allá en el sector de la compañía. Y ahora Entre Ríos de San Vicente le ganó 4-0 a Doñigüe. Tenía que ganar sí o sí San Vicente, ¿eh?, para revivir en este grupo que es de menos equipos. Tres equipos en este grupo. San Vicente quedó momentáneamente segundo en este grupo. Entiendo que clasifican dos y no hay mejor tercero. Tengo en línea telefónica a Bernardo Páez. ¿Cómo está, Beño? Gusto saludarlo. ¿Cómo va? ¿Cómo está? Buenas noches.
7: Buenas noches, Pato. Cuéntame.
0: Bueno, ¿estoy bien o no? Hay que ganar sí o sí el sábado, porque si no, ya se alejaba toda la opción de clasificar, porque los de A3, el grupo de A3 clasifican dos. En cambio, los de A4 entiendo que hay mejores terceros, ¿no?
7: Correcto. Teníamos que ganar obligado, ya que el grupo es solamente A3. Entonces, teníamos que ganar, ya que ahora se matan las otras dos categorías. Y lo bueno es que sacamos la diferencia de goles. Estamos viendo, o sea, nos hicieron tres, hicimos cuatro más uno, entonces estamos clasificados, porque lo que pase con los otros dos, uno de los dos equipos, a la vez que ¿cómo se llama?, que quedar afuera.
0: Yo no he visto ninguno de los dos partidos, ¿eh?, pero por ejemplo, el primer partido con Unión Esperanza allá en la compañía, me decían nuestros informantes, que estaba jugando Velázquez ese día, nos decían nuestros informantes que San Vicente dominó todo el primer tiempo y el partido fue extraño, si bien es cierto, perdió por goleada San Vicente, pero los goles vinieron en el segundo tiempo y fue nada que ver el segundo tiempo al primero, entiendo, ¿no?
7: Sí, la verdad es que, bueno, el primer tiempo deberíamos haber salido ganando unos 3-1, eso es como el resumen del primer tiempo. El segundo tiempo, en una equivocación, dos equivocaciones en un par de minutos y eso nos mató al partido. Ahora, uno siempre no hay que tomarlo como excusa, es una problemática nuestra. Por ejemplo, nosotros fuimos con muy pocos jugadores, llegó un jugador rechazado, un jugador que tuvo que ir a la televisión por el colegio, estoy hablando de los niños titulares, otro que se cayó en moto, el otro. Entonces fuimos como con 5 o 6 niños menos de lo que uno tiene para el primer equipo. ¿Ya? Pero así todo, el plantel no es tan, igual deberíamos haber salido ganando. Así que fue un poco mentiroso el resultado, por eso yo cuando me preguntaban, perdimos nomás. Porque es difícil creer que nosotros teníamos posibilidad de ganar y haber perdido 3-0. Entonces, es medio raro.
0: Ya, y en el partido de vuelta, sigo con nuestro informante, de hecho me escribe acá nuestro amigo Leonardo, le mando un saludo a nuestro amigo Leonardo, que es nuestro estadístico también ahí en Sintonía Deportiva, dice, buen partido de la Sub-17, la columna vertebral, el arquero, el central que juega con la 4, el volante que juega con la 6, el enganche que juega con la 10, bueno, no conoce los nombres, pero eso me da los números, y el goleador, el 9, que hizo una tripleta, me dice por acá. Esa es la información que me entrega. ¿Anda bien con el informe, no?
7: Sí, muy bien, acertado. La verdad es que esta selección tiene, tuvimos un par de problemas, teníamos lista la selección y yo le tenía mucha fe, pero como todo el tiempo y lo que pasa, los jugadores están a esta edad, se están yendo a otro lado, uno a cadete, otro a otro lado, y se nos desarmó el equipo, tuvimos que armarlo de nuevo. Así todo, buscamos niños nuevamente, se fueron como 6 titulares, que parece raro. Entonces, esta presentación del otro día fue un poco falsa, pero sí los muchachos que están participando ahora, lo están haciendo bastante bien, y yo tenía mucha fe que íbamos a ganar, porque como tú dijiste recién, el partido allá, el que fuimos a jugar el otro día, fue el primero que perdimos 3-0, fue un poco raro y mentiroso. Esta vez el equipo que nos tocó esta semana fue bueno, era fuertísimo, así que yo creo que deberíamos. Tenemos 2 lesionados y la suerte que tenemos esta semana para... Pero si estamos con el equipo completo, yo creo que podemos seguir participando un poco más en esta competencia. Así que yo le tengo bastante fe al equipo.
0: Bueno, resta una fecha entonces, y en esa fecha San Vicente queda libre nuevamente. ¿Eso es o no?
7: Exactamente, eso es. Tuvimos la gran fortuna porque tenemos 2 niños un poco contusos, que no es llegar y jugar hoy día, entonces, y son muy importantes de esos que entraron esta semana nomás. Y tú nombraste 2 de esos que están lesionados, o sea, estamos hablando de jugadores que son gravitantes en el equipo.
0: Ya, hago el ejercicio, tengo la tabla acá. Unión Esperanza está puntero porque tiene 3 puntos que le ganó San Vicente, ¿no es cierto?
7: Claro,
0: ya, ¿y cuánto fue el marcador allá, perdón?
7: 3-0.
0: Ya, Entre Ríos tiene 3, le ganó 4-0 a Doñigüe, por lo cual Doñigüe tiene 0 y tiene menos 4.
7: Y tenemos más 1.
0: Y tiene menos 4. Y San Vicente tiene más 1. Hagamos el ejercicio que gana Doñigüe. Tiene que ganar y hacer goles para poder descontar los goles. Y lo otro, que ¿dónde juegan? Buena pregunta. En Doñigüe, entiendo, ¿no?
7: Creo que sí.
0: Ya, debiese jugar Doñigüe al lugar con Unión Esperanza. Pero Doñigüe prácticamente eliminado. Yo creo que en el peor de los casos San Vicente termina segundo, ¿no?
7: Exactamente, yo creo que segundo.
0: Ya.
7: Así que bueno, da lo mismo. Para mí era importante para seguir, ya que la primera fecha para nosotros fue bastante falsa, porque como te digo, se fueron muchos jugadores gravísimos. Era un equipo que en los entrenamientos jugamos como con 6 equipos de primera serie. La forma de nosotros de poder adaptarnos un poquito en la parte futbolística, jugamos por Santa Teresa un partido contra primeras de la zona. Tuncarría de primera en la zona, jugamos con un equipo en Mayoa, primera, donde son jugadores pagados, y la verdad es que teníamos un equipo pero para soñar. Pero como digo, ya volvemos con este otro grupo que tenemos y estamos bien también, así que tengo como 5 jugadores que son clavísimos, esperados tener bien, y el resto se ha acoplado muy fácil, y eso lo llamamos a última hora, y la verdad es que sí, yo pienso que vamos a seguir avanzando.
0: Bien, lo cambio de tema porque entiendo que está dirigiendo la adulta, la Entre Ríos, que empató de visita con San Francisco. Ojo que San Francisco, si no es cierto, lo perdió por secretaría, pero estuvo peleando hasta el final ahí en el campeonato regional de clubes con un equipo, por lo cual me imagino que una base del equipo tiene San Francisco Mostazal, que empató de local con Entre Ríos, que fue de visita 0-0. Bueno, de inmediato le hago la pregunta, aquí es como agarrar un fierro caliente, entiendo yo, porque sabemos que aquí no se puede entrenar, que los jugadores trabajan, vienen del fútbol amateur, y es complicado armar una selección, y la está dirigiendo usted y consiguieron un empate 0-0 que la verdad es que me llama la atención. Y bueno, hay que rectificar ahora jugando de local, porque son partidos de ida y vuelta, pero de todas maneras, buen empate y visita a Peño, ¿no?
7: La verdad que, como tú dijiste, esto es tomar una papa caliente, porque aquí en el amateur casi nunca se trabaja bien por el tema de que son todos adultos, todos trabajan, es muy difícil conseguir, y menos aquí en San Vicente todavía, que nunca hemos estado bien a nivel de selección. Lo hice más pero no por competir, no como en la escuela. Yo siempre he competido, el año pasado salí campeón con la chica, he salido, sí, pero uno trabaja durante el año con ciertos niños y uno puede asegurar un poquito el rendimiento que no sea tan falso. Pero en este caso, entrenamos y fuimos a jugar esta semana sabiendo lo que significa jugar con ese equipo, que es buenísimo. Ojalá vieras la foto. Yo conozco a Larce, conocía como cuatro niños que ganan 100, 150 por domingo. O sea, el nivel de esa selección es buenísimo. Ahora nosotros fuimos, jugó Sea Peña, estamos hablando de ya muchachos mayores, otro niño que teníamos para jugar ayer.
0: ¿Karim Alarco?
7: No. Karim vino un día a entrenamiento, lo dejé afuera, por eso que no vino a entrenar, porque también tiene problemas. Otro chico, ¿cómo se llama? Tenía mucho. Entonces jugó el segundo niño, que es el único que vino, y así fueron varios niños que se fueron a jugar al barrio esta semana. O sea, titulares que uno cree titulares. No estuvieron, o sea, no fue menor lo que hicieron estos cabros, porque, ¿cómo se llama? Tú sabes que aquí no se paga, y en el barrio se gana un poco de plata, y ellos tienen derecho y tienen toda la facultad para irse a jugar. Nos faltaron varios. Si lográramos tener, si hubiésemos tenido, por ejemplo, no te voy a dar nombre, pero tres de esos que no fueron ayer, porque obvio que me dijeron con todo respeto, y yo le dije que fueran al barrio a ganar plata, yo estoy seguro que hubiésemos ganado, que el partido fue parejísimo, y nosotros, no sé, como digo, yo no le tenía tanta fe al equipo por los pergaminos que tenía el contrario, pero lo hicieron muy, muy bien. Pues yo con dos o tres jugadores, yo podría tratar de, o sea, vamos a tratar de ganar de todas maneras, pero sí, yo le veo bastante, bastante cerca, que por lo que mostraron ellos y mostramos nosotros, muy, muy, muy bien.
0: ¿Los va a tener esos cabros? ¿Los va a tener a esos jugadores que dice usted,
7: ¿no? Es lo que mañana yo lo voy a plantear, porque, ¿cómo se llama? Porque si no, también es un poco faltarle respeto a los que fueron esta semana.
0: Claro.
7: Porque no es una selección, este es un grupo que no había laterales, tuve que hacer un lateral, había que hacer. Claro, porque los que nosotros teníamos ya no están. Y como te digo, si me pongo a creer que esta otra semana sí van a venir y a última hora no vienen, no sería justo para los que fueron esta semana.
0: ¿Dónde se va a jugar de local, Beño? Porque, por ejemplo, el estadio juega Velázquez el domingo. ¿Dónde se va a jugar?
7: Exactamente, hasta hoy día no había. Teníamos Santa Teresa, no reúne las condiciones por el tema de la estrechez de la galería, esas cosas. Teníamos otra cancha que está ocupada, Tuncarría está ocupada. Entonces, hay un problema todavía, hasta hoy día no tenemos. Estábamos viendo por qué, porque tienen que reunir las condiciones, camarines, las galerías cambiadas, así que, pero hasta hoy día no tenemos nada.
0: ¿La de Monte Lorenzo? No se puede.
7: Esa es la posibilidad que están porque casi todo el día domingo la ocupan, entonces ese es el gran tema. Y el día sábado, que se juega tarde, tendría que tener luz. Porque hay que pensar que es 12 mata-mata. Entonces estamos en empate. Imagínate que lleguemos, hacemos las 5 más o menos 6, 7 y se corte la luz.
0: Y hay penales.
7: Entonces tiene que reunir condiciones en la cancha.
0: Parece. Bien, entonces mañana entrenan. ¿Dónde entrenan, Peño, con la
7: Entrenamos en la nube, ahí en las canchas de atrás del estadio.
0: Ya.
7: Hay unos poquitos ahí. Ahí hemos entrenado. No, tampoco ese es otro tema. O sea, no tenemos la posibilidad de entrenar. Así que me costó mucho hacer un grupo. Cueste y va a costar mucho. Y yo la verdad es que la única vez ya de aquí yo le dije a la señora del... Yo no voy a tomar, la tomé porque unos amigos me dijeron, ya, profe, pedí una manito, vamos yo.

0: Pero como tú dijiste, meterse en una selección ahí para ser criticado, bueno, a mí a esta altura del partido ya no me interesa. Pero la verdad es que pienso que hice lo mejor y yo digo, conociendo a los cabros chicos, a los adultos estos, bien, pero llegó el momento del partido y no teníamos la mitad del equipo. Así que lo que hicieron, como digo, nuevamente tengo que felicitar al grupo ese y esperar que lo otro, esto, no tenemos cancha, pero eso en San Vicente es normal, así que esperamos solucionar el problema y salir adelante, ojalá unas par de fechas más.
1: Hubieron hartas goleadas, Doñigüe le hizo 10 a Rancagua, Coltauco le hizo 7 a Godegua, Rengo le hizo 7 a 2 a Chépiga, y bueno, es un digno partido el que hizo San Vicente por todo lo que usted me está comentando, este empate
0: No,
1: 0-0.
0: mira, Pato, sí, ojalá que vieran la foto, porque yo vi una foto hoy día de niños que jugaron, que conocen a la mayoría. El Nacho Arce,
1: Ese
0: el
1: Arce
0: Caballo
1: que jugó en
0: y
1: Velázquez, ¿no? Que tuvo en el Cóndor.
0: el. Claro,
1: El
0: exactamente.
1: puntero,
0: Bueno,
1: claro.
0: hay un. Y el otro puntero, el derecho, era mejor, unos placos, no me acuerdo cómo se llama. Y por el medio, como centro, con punta, tenían al hijo del paraguas ese de Santa Cruz,
1: ¿Ya?
0: grandote.
1: ¿Ya?
0: O sea, tenían dos mediocampistas que habían jugado a nivel profesional, en cadete, pero buenísimo, buenísimo. O sea, yo cuando vi los primeros 10 minutos, pero tocan bien, es un equipo maduro. Pero la verdad es que yo digo, me van a retar los cabros. Porque ayer dije algo yo por ahí, que no tenía los jugadores que yo pensé que iba a tener, porque era verdad. Pensaba que tenía de otro grupo. Pero San Vicente están todos los jugadores, los supuestos de alto nivel, están jugando afuera.
1: Claro.
0: Y los otros que están aquí van a ganar sus monedas dentro de aquí de San Vicente, pero fueron. Entonces, ¿cómo les puedo criticar yo? No, porque es parte de en la parte económica es problema de ellos.
1: Claro que
0: Entonces,
1: sí.
0: pero sí, por ejemplo, se podría hacer algo mejor que lo que estamos haciendo. No en el resultado, sino que en el proceso. Empezar
1: Claro.
0: antes, el más compromiso. Aquí no hay compromiso. Yo no puedo ir hoy día, no voy.
1: Claro.
0: Entonces yo tuve que dejar como tres o cuatro jugadores afuera. Que hoy día, ¿puedo ir hoy día, profe? Sí, pero hoy día, ¿y qué pasa con los chicos que vinieron? Y por suerte había niños que vinieron, niños que son menores, o sea, menores me refiero más jovencitos, y me sirvieron en el momento, lo utilicé, porque los que yo pensé que estaban, no estuvieron. Entonces, eso creo que hay que mejorar mucho en San Vicente para no hacer un papelón, porque hoy día yo sabía que me iba a comer cinco o seis por los pergaminos del otro equipo. Yo conozco no, como cinco de seis de ellos, y sí, el nivel de ellos es buenísimo. Entonces,
1: Esperemos, esperemos.
0: claro, allá empatamos, a lo mejor aquí ganamos. Sí, va a ser tan difícil como fue allá. Sí,
1: Esperemos que
0: está muy, muy.
1: mañana aparezca en el entrenamiento y tenga más clara la película con más cantidad de jugadores, digamos.
0: Exactamente. Y que vengan los que tienen que venir.
1: Claro.
0: Pero
1: Bello.
0: teníamos 18 y los 18 los citamos ese día. No hay más.
1: Le mando un abrazo. Muchas gracias por recibir nuestro llamado y
0: Puta, muchas
1: ojalá
0: gracias.
1: sea bueno el entrenamiento y cuando tengan claro dónde juegan nos avisan para pasar el aviso por acá por la radio, ¿le parece?
0: Apenas pase eso te digo, Pato. Así que muchas gracias por eso. Y bueno, y es bueno que la gente sepa que hay que mejorar y felicitarle a los cabros chicos porque tuviste la cantidad de goleadas y nosotros pensábamos que éramos uno de ellos. Y la verdad es que se merece que uno destaque un poquito esas ganas que le pusieron. Así que gracias, Pato, por esto.
1: Que esté muy bien, ¿eh? Buenas noches, cuídense. Chau, chau.
0: Chao, mijo,
1: Chau.
0: igual.
1: Ahí estaba el Beño Báez, Bernardo Báez, el técnico de la selección Entre Ríos, tanto la juvenil, que ganó 4-0 a Doñigüe en Monte Lorenzo, prácticamente ya clasificado para la siguiente fase, y la selección adulta que empató de visita allá el domingo, allá en Mostazal, 0-0 con San Francisco Mostazal. Pausa y ya volvemos con más sintonía deportiva.
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4: Son las 9 de la noche, 39 minutos.
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0: fin, ya estamos de vuelta. Estamos de vuelta en Sintonía Deportiva. Nos vamos de inmediato con información de la Liga Nueva Alianza. Se jugó la última fecha de la fase regular. Sí, se jugó la última fecha de la fase regular. Y vamos a revisar de inmediato los resultados. Agradecemos ahí a Secta Fútbol, ahí que nos entrega la información, ahí con Fernando Zamorano, que nos entrega la información de lo que pasa con la Liga Nueva Alianza, que jugó, reitero, este fin de semana, la última fecha de la fase regular. Ya habían equipos que incluso ya estaban clasificados ya para la siguiente fase. Y vamos a revisar ahora los resultados que se dieron este fin de semana de esta última fecha, reitero, de la fase regular. Atención, revisamos de inmediato los resultados por el grupo A. Recordemos que son dos grupos, grupo A, grupo B. Ahora clasifican los de arriba, los playoffs por la final. Los de abajo van por la otra liguilla también. Ya vamos con el grupo A. Se jugó en Las Cruces, hizo de local frente al Club Deportivo Huracán de Callejones. En tercera serie, Las Cruces 1, Huracán de Callejones 2. En segunda, Las Cruces 0, Huracán de Callejones 1. En senior, Las Cruces 1, Huracán de Callejones 3. Y en primera, Las Cruces 1, Huracán de Callejones 0. 6 puntos para el cuadro de Las Cruces, 6 puntos para el Club Deportivo Huracán de Callejones. Vemos que se juegan 12 puntos en la tarde. Club Deportivo Rastrojo de local, que ya estaba clasificado, enfrentó a Ferroviario de Requegua. En tercera serie, Rastrojo 2, Ferroviario de Requegua 0. En segunda serie, Rastrojo 0, Ferroviario de Requegua 1. En categoría senior, empate 0-0. Y en primera, el local, el cuadro del Deportivo Rastrojos 1, Ferroviario de Requegua 2. 3 puntos para el local, el Club Deportivo Rastrojo, que reitero, ya estaba clasificado antes de jugar este partido. 9 puntos para el visitante. Sofruco de local enfrentó al Cóndor de la Orilla, se jugó en Peumo. En tercera serie, Sofruco 10, Cóndor de la Orilla 0. En segunda, Sofruco 2, Cóndor de la Orilla 1. En senior, Sofruco 3, Cóndor de la Orilla 1. Y en primera, Sofruco 6, Cóndor de la Orilla 0. 12 puntos, sacó todos los puntos Sofruco de Peumo. Le mandamos saludos a la gente de Sofruco. 12 puntos, 0 puntos el Club Deportivo Cóndor de la Orilla. Se jugó en Tunca Arriba. Había gran marco público, pasamos por ahí por la cancha en la tarde, había mucho público. De visita, el Pedro Aguirre Cerda del Tambo. En tercera serie, Unión Tunca Arriba 1, Pedro Aguirre Cerda 3. En segunda, el local, Unión Tunca Arriba 3, Pedro Aguirre Cerda 1. En senior, el local, Unión Tunca Arriba 2, Pedro Aguirre Cerda 0. En primera serie, el local, Club Deportivo Unión Tunca Arriba 5, Pedro Aguirre Cerda 0. 10 puntos para el local, Unión Tunca Arriba, 2 puntos para el Pedro Aguirre Cerda. Nacional, el Club Deportivo Nacional de la Puntilla, sí, Nacional de la Puntilla, enfrentó de local al, perdón, el Club Deportivo Naranjal. Club Deportivo Naranjal de local enfrentó en el Naranjal a Unión Juvenil Pencahue. En tercera serie, Naranjal 3, Unión Juvenil Pencahue Los Concunas 6. En segunda serie, Naranjal 0, Unión Juvenil Pencahue 1. En categoría senior, Naranjal 1, Unión Juvenil Pencahue 2. Y en primera, el Club Deportivo Naranjal 0, Unión Juvenil Pencahue 3. 0 puntos para el Naranjal local, 12 puntos para Unión Juvenil Pencahue. Nos vamos al grupo B. Se jugó en Tahuatahua. Los Maitenes hizo el local con Tahuatahua en el clásico. En tercera serie, los Maitenes 1, Tahuatahua 0 en el clásico. En segunda, los Maitenes 2, Tahuatahua 0. En senior, los Maitenes 1, Tahuatahua 0. Y en primera, los Maitenes 4, Tahuatahua 2. Ganó el clásico el Club Deportivo Los Maitenes. Le mandamos un saludo al Chile ahí, ganó el clásico. 12 puntos para el Club Deportivo Los Maitenes, 0 puntos para el cuadro de Tahuatahua. Se enfrentó Colonia Rinconada de local, enfrentó al Club Deportivo San Francisco de Dahue, se jugó en Rinconada. En tercera serie, Colonia Rinconada 1, San Francisco de Dahue 3. En segunda, Colonia Rinconada 1, San Francisco de Dahue 2. En senior, Colonia Rinconada 2, San Francisco de Dahue 3. Y en primera, Colonia Rinconada 5, San Francisco de Dahue 1. 6 puntos para el Club Deportivo Colonia Rinconada, 6 puntos para el cuadro San Francisco Hidahue. Se jugó en el Tambo, Unión Buenos Aires, el Tambo enfrentó a Alianza de Calle Mena, al actual campeón. En tercera serie, empate 4-4. En segunda, el cuadro de Unión Buenos Aires 1, Alianza de Calle Mena 4. En senior, el Club Deportivo Unión Buenos Aires 1, Alianza de Calle Mena 8. Y en primera, el Club Deportivo Unión Buenos Aires del Tambo 1, Alianza de Calle Mena 4. 1 punto para el local Unión Buenos Aires del Tambo, 11 puntos para el Club Deportivo Alianza de Calle Mena. Libertad de Santinés de Mayoa. En Mayoa jugó de local frente a Rubén Arriaza. En tercera ganó el local Santinés de Mayoa 2, Rubén Arriaza 0. En segunda ganó el local Santinés de Mayoa 2, Rubén Arriaza 0. En senio ganó el local Santinés de Mayoa 3, Rubén Arriaza 0, 2, perdón. Y en primera, Santenés de Mayoa 5, Rubén Arriaza 0, 12 puntos para el local, para el Club Deportivo Libertad de Santenés de Mayoa, 0 puntos para el cuadro de Rubén Arriaza. Y se enfrentó el Club Deportivo Requegua. Requegua enfrentó al Atlas San José de Patagua. En tercera ganó el local, Deportivo Requegua 1, Atlas San José de Patagua 0. En segunda ganó el visitante, el Deportivo Requegua 1, Atlas San José de Patagua 2. En senior ganó el visitante, Deportivo Requegua 0, Atlas San José de Patagua 5. Y en primera ganó el local, el Deportivo Requegua 2, Atlas San José de Patagua 1. 8 puntos para el local, el Club Deportivo Requegua, 4 puntos para el Atlas San José de Patagua. Ahí están los resultados entonces. Vamos a tener la tabla de posiciones el día miércoles actualizada ya con los equipos clasificados. Habían unos reiteros que ya estaban clasificados antes de jugar la fecha que se jugó este fin de semana. Así que esa es la información. Decir de que también se jugó una fecha más de la Asociación de Fútbol de San Vicente. Se jugó una fecha más también de la Asociación de Fútbol de San Vicente. Y hay que decir de que tenemos ya los resultados, los estamos buscando acá, los resultados que nos entregará nuestros amigos de Secta Fútbol, que cubren habitualmente también el campeonato de la Asociación de Fútbol de San Vicente. Ah, no, tenemos los resultados, vamos a tener seguramente el día miércoles. Decir de que se jugó, sí, campeonato infantiles acá en el Estadio Municipal de San Vicente, que organizó la Liga Nueva Alianza, a por eso que dimos recién los resultados, campeonato infantiles, donde el tercer y cuarto lugar ganó el cuadro del Club Deportivo Rastrojos por 2-0 al Club Deportivo, al Club Deportivo Pedro Aguirre Cerda del Tambo. Y en la finalísima se llegaron los premios, ahí estamos viendo video, fotografía, y en la finalísima empataron 1-1 partido de la final 0-0 entre, hubieron penales aquí, entre el Club Deportivo El Cóndor de la Orilla y el Club Deportivo Atlas San José de Patagua, y en penales ganó el Cóndor por 2-0, primero y segundo lugar. Campeón entonces el Cóndor, segundo lugar para el Club Deportivo Atlas San José de Patagua, tercero para el Club Deportivo Rastrojo, cuarto lugar para el Pedro Aguirre Cerda. Felicitar ahí la iniciativa que dieron los dirigentes de la Liga Nueva Alianza de que hacer este campeonato infantil que finalizó el día sábado acá en el Estadio Municipal. Pausa la última y ya volvemos.
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Viña, estamos de vuelta. Se jugaron los restantes partidos que faltaban de la sexta fecha, la penúltima de la segunda división en la liguilla por la permanencia. Recordemos que Velasco había empatado 0-0 con Santiago Morning en el Estadio Municipal de Lo Barnechea. Se jugó el día sábado en el Estadio Federico Schwager, donde Lota cayó de local frente a Ovalle. Lota 1, Provincial Ovalle 2. Y se jugó el día domingo en el Estadio Claro Arena. El día domingo a las 5 de la tarde se jugó. Vemos que Católica jugó el día sábado y quedó eliminado ahí de la Copa Chile con Calera. Jugó Atlético Colina el día domingo en Claro Arena y le ganó por 1-0 el equipo de Fernando Vergara a Real San Joaquín. Buen triunfo de Colina, que es el próximo rival de Velázquez. ¿Cómo quedó la tabla de posiciones? Primer lugar para Deportes Rengo con 9 puntos. Sí, con 9. Perdón, primer lugar para Rengo, que tiene 11 puntos. 11 puntos. Primer lugar, Rengo, 11 puntos. Segundo lugar está el cuadro de Provincial Ovalle, que tiene 8 puntos. En tercer lugar aparece el cuadro de Santiago Morning, por diferencia de goles, con 8 puntos. Más abajo, cuarto, Gina Velázquez, con 6 puntos. Aparece Lota Chuague, también con 5 puntos en quinta posición. Sexto, Atlético Colina, que tiene 4 unidades. Y golista Real San Joaquín, que tiene solamente 3 unidades. Por lo cual, el próximo partido de Velázquez, que se juega acá el domingo a las 5 de la tarde, será un partido realmente de 6 puntos. Partido de 6 puntos el que se va a jugar acá el día domingo a las 5 de la tarde. Pues Velázquez enfrenta a Colina. Si Velázquez enreda a punto, hace 7. Colina se le gana, hace 7, lo pasa al doble posición. En cambio, si Velázquez gana, haría 9 puntos. Y escala, obviamente, más arriba de la tabla de posiciones, dejando ahí a Colina y Real San Joaquín el último lugar. Recordemos que queda, baja los dos últimos. Los dos últimos equipos descienden. La próxima fecha se juega y es la siguiente. Vamos a dar de inmediato la próxima fecha, que sería la última fecha de la primera rueda. El día 3 de octubre. El día sábado, en el Estadio Municipal de Barnechea, a las 15 horas, Real San Joaquín con Lota Schwager. El día sábado también a las 5 de la tarde en el Estadio Dieguitas de Ovalle, Ovalle con Deportes Rengo. Y el domingo a las 5 de la tarde en el Estadio Municipal de San Vicente, General Velázquez con Colina. Partidazo ese que se va a jugar, tomando en cuenta que, reitero, Colina sumó 4 puntos y se le acerca al cuadro de General Velázquez. Así que, por lo demás, obviamente, se comienza a, entre comillas, complicar Gilad Velázquez, si es que obviamente no saca un buen resultado frente al cuadro de Colina. Partido que se juega el día domingo a las 17 horas 5 de la tarde acá en el Municipal de San Vicente. Nos comenzamos ya a despedir, agradeciendo la sintonía. Antes de despedirnos, nos entregan por acá los resultados o los lugares ya de la Liga Entre Ríos, que finalizó el día domingo. Ya agradecemos a Lemo Fútbol. El primer lugar, el campeón, San Isidro Montelorenzo. Triunfo histórico, primera vez entiendo que San Isidro Montelorenzo es el campeón de la Liga Entre Ríos. De hecho, nos tenía acostumbrado San Isidro, que siempre estaba en los últimos lugares por ahí, pero este año hicieron un equipazo. Campeón, San Isidro Montelorenzo, primer lugar de la Liga Entre Ríos, final que se jugó el día domingo. Le ganó ahí a Carlos Dibor. Segundo lugar, Carlos Dibor de Tunca Abajo, el actual campeón. Tercer lugar para Nacional de la Puntilla. Y cuarto lugar, Tunca el Medio. Así se dieron los resultados, reitero, de la Liga Entre Ríos. Final que se jugó el domingo en el estadio La Cancha de los Paltos de Zúñiga. Primer lugar para San Isidro Montelorenzo. Le mandamos un saludo a la hinchada, a los dirigentes, a los jugadores de San Isidro Montelorenzo. Segundo lugar para Carlos Dibor. Tercer lugar para Nacional de la Puntilla. Y cuarto lugar para Tunca el Medio. Ahora sí, nos despedimos. Agradecemos vuestra sintonía. Nos encontramos el próximo miércoles en una nueva edición con el deporte acá a través del 106.1 Radio Éxito y a través de www.radioexito.cl. Chau, chau. Buenas noches.

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2: Son las 9 de la noche, 59 minutos.
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1: Son las 10 de la noche, 36 minutos.
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2: Son las 12 de la noche, un minuto.
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2: Son las 12 de la noche, 5 minutos.

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2: Son las 12 de la noche, 33 minutos.
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2: Es la 1:00 a.m. en punto.
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2: Es la 1:32.
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1: Son las 2 de la mañana en punto.
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2: Son las 2 de la mañana, 31 minutos.
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2: Son las 3 de la mañana, un minuto.
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1: 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Concéntrate y entiende lo que te voy a decir.

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2: Son las 3 de la mañana, 31 minutos.
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2: Son las 4 de la mañana, 3 minutos.
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2: Son las 4 de la mañana, 31 minutos.
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2: Son las 5 de la mañana en punto.
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1: Son las 5 de la mañana, 30 minutos.
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2: Son las 6 de la mañana, 3 minutos.
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1: Son las 6 de la mañana, 29 minutos.
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0: Hola, hola, hola, hola, buenos días. Oye, que llegamos temprano hoy día, viejo. Las 6:31, calcule. 6 de la mañana con 31 minutos, ya estamos aquí. 6 de la mañana con 31 minutos. Hola, hola, hola, hola, hola, hola. Oye, que estamos puntuales, viejo. 6 de la mañana con 31 minutos. Buenos días, populares, ¿cómo están? Gusto saludarles este día martes 29. Saludos para Gabriel, Miguel, Rafael. Están de nomás hoy día, nombre muy común en nuestro país, ¿eh? Miguel, Rafael. Miguel, Rafael, Gabriel. Están de nomás hoy día. Muchas felicidades para todos los amigos que están de nomás hoy en este día. Le vamos a acompañar. Sí, le vamos a acompañar hasta las 8 de la mañana, como es habitual, en el despertador musical, a contar de ahora, 6 y media de la mañana, ya estamos. Ya nos separan 28 minutos para las 7 de la mañana, hora buena, 28 minutos para las 7 de la mañana, 28 minutos para las 7. Saludo a todos los populares que están trabajando a esta hora de la mañana, a los panificadores, le mandamos un saludo a los panificadores que están trabajando ahí, los panaderos. Saludos para los panificadores, los que hacen el pan. Saludos a los que venden el pan, que ya se preparan para salir a vender el pan. Saludo a la gente de la locomoción colectiva. Le mandamos un saludo a la gente de la locomoción colectiva, a los microbuseros, a los amigos de los colectivos. Saludos para ustedes, para los guardias que están trabajando todavía hasta ahora. Saludos, saludos, saludos a los temporeros, temporeras que ya están listos para salir a la pega en este día. Un abrazo para ustedes. ¿Qué pasa con los cachitos allá en Pichidegua?
1: ¡Buena, viejo! Ahí la cagaste, viejo. Llegaste muy temprano, viejo. ¿Qué pasó? Vale,
0: bueno. ¿Qué pasó? Voy a ir a acostar un rato más. Voy a ir a acostar un rato más, viejo.
1: ¡Buena, viejo! Ahí la cagaste, viejo. Llegaste muy temprano, viejo. ¿Qué pasó, compañero? ¿Qué pasó?
0: Ay, ay, ay, ponele, ponele, ponele, ponele, ponele. Aquí están los hermanos Contreras. Deseo tus besos. Suena acá en la Radio Éxito, los hermanos Contreras sonando acá en la Radio Éxito. 26 minutos para las 7 de la mañana, 26 minutos para las 7 horas. Buena, hora buena, hora buena. 20.

0: El viejo Los Penales está mandando saludos, el viejo Los Penales.
1: Penal para U, penal.
0: Penal para la entradilla, penal, penal.
1: Penal para U, penal.
2: Bueno, ahí la cagaste, viejo, llegaste muy temprano, viejo, ¿qué pasó?

0: Ya nos separan 22 minutos de las 7 de la mañana, 22 minutos para las 7 de la mañana, 22 minutos para las 7 de la mañana en este día martes 29, penúltimo día de este mes de septiembre. Saludando, reiterando el saludo hoy día para Miguel, Rafael, Gabriel, que hoy día están de nomástico. Muchas felicidades en este día. 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Ya tengo varios saludos que nos llegan por acá a través del WhatsApp. Usted se puede comunicar con nosotros a través de las líneas telefónicas que están habilitadas. El 44-46-31-743. Ahí está la línea 1. 44-46-31-743. 22-79-76-914. La línea 2. 22-79-76-914. Y el WhatsApp más 569-95-92-99-19. Por acá nos escribe Rodolfo Bamón de Villa La Soja en Rengo. Dice: hola, Patito Piña, buen día martes para usted, estimado. Buen día martes a todos los populares que tempranito ya están conectados al despertador musical. Saludos. Patito, un tema por favor por la carretera de los peregrinos del amor. Ya, ahí le buscamos la carretera, viejo. Los peregrinos del amor. Saludos, tío Boom, ¿qué pasa, viejo?
1: Buen día, Pato Piña, buen día, populares. Oye, Pato Piña, te echaron cama abajo. Yo pensé que me había equivocado de radio, bueno, muy temprano para que empezara a transmitirlo. ¿Qué pasó?
0: Tira la cadena, viejo. Está ya dentro el baño, viejo, está ya dentro el baño, te caché. Tira la cadena, tira la cadena.
1: Buen día, Pato Piña, buen día, populares. Oye, Pato Piña, te echaron cama abajo. Yo pensé que me había equivocado de radio, bueno, muy temprano para que empezara a transmitirlo. ¿Qué pasó?
0: Tira la cadena, viejo. Tira la cadena, viejito. Tira la cadena, viejo. ¿Qué pasó acá?
2: Oiga, Patito. Y el Adón, esto que le caiga al Adón, señor. Para que despierte de viejo.
0: Está picado.
2: No, acá, dormido, ¿sabes?
0: Está picado.
2: ¿Y qué pasa con los viejos de Pemo? ¿Qué pasa con el maestro Miranda? ¿Qué pasa con el maestro Miranda que no aparece?
3: Saludos para mi amiguito Rafa, que nos lleva para dentro para la pega. Lo quiero mucho. Saludos, compañero.
0: Buena, Carlos Lea. Buena, Carlitos Lea.
3: Saludos para mi amiguito Rafa, que nos lleva para dentro para la pega. Lo quiero mucho. Saludos, compañero.
0: Buena, Carlitos Lea. Buena, buena. ¿Qué pasa, Lantadilla? Atenta, Lantadilla. Penal para Lantadilla. Penal para Lantadilla.
4: Hola, Pato, buenos días. Oye, quisiera saludar a mi esposa que hoy día está de cumpleaños, de parte de su hija Paulina, su hijo Franco, su nieto Javier, su nieta María Francisca, su yerna Javiera y su yerno Patricio. Esperamos que lo pase muy bien y le deseamos la mejor de la suerte en este mundo. Muchas gracias, Patricio.
0: Lo más importante, no me da el nombre la señora, vos viejo. ¿Quién está de cumpleaños? Pero yo como sé cómo se llama, digo, Wendelina, ¿sí? Arriazo, ¿no? Oye, Manuel Lantadilla, no me dais el nombre, pues viejo, lo más importante es el nombre.
4: Hola, Pato, buenos días. Oye, quisiera saludar a mi esposa que hoy día está de cumpleaños de parte de su hija Paulina, su hijo Franco, su nieto Javier, su nieta María Francisca, su yerna Javiera y su yerno Patricio. Esperamos que lo pase muy bien y le deseamos la mejor de la suerte en este mundo. Muchas gracias, Patricio.
0: Bien ahí, saludos ahí para la señora Wendalina, ¿no? Arriaza, si no me equivoco, ¿no? Manuel Antaña, ¿no? No me da el nombre, viejo. Así que le mandamos un saludo ahí a su señora que está hoy día de cumpleaños, hacerle muchas felicidades de parte de la Pauli y del Franco, de parte de Manuel Antaña, le manda muchos saludos. En este día que está celebrando un año más de vida, muchas felicidades. Que lo pase bien. Feliz cumpleaños, felicidades. Hay cumpleaños allá, Alan viejo. Hay cumpleaños.
5: Buenos días, populares, Patito. Buenos días, Alan. Buenos días, Don Luis. No, estoy por aquí, si ayer me quedé dormido. Si el día ya estoy disperso más temprano. Así que por aquí estoy, si no estoy taimado. No, me llamo Jorge Cueva.
6: Se picó.
0: Eso, amigo, ponele 15 minutos ya para las 7 de la mañana. Aquí está la Sonora Juventud de Beto Reyes. 15 minutos para las 7 de la mañana. 15 minutos para las 7 de la mañana. 15 minutos para las 7.

Llega un señor a una mueblería, le dice, buenos días, señor, buenos días. ¿Usted hace mesitas de noche? No, le dice, yo trabajo hasta las 6 nomás, caballero.

Ya nos separan 12 minutos de las 7 de la mañana, 12 minutos para las 7 de la mañana. Hora buena, hora buena, hora buena, hora buena, hora buena. Saludos a todos los populares que ya están arriba, a los que se están levantando, los estudiantes. Ya estamos en la última parte del año escolar ya. Última parte del año escolar. 12 minutos para las 7 de la mañana, 12 minutos para las 7 de la mañana, 12 minutos ya nos separan de las 7 de la mañana. 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

0: Ya, vamos a seguir con la música. Algunos saluditos por acá que nos llegan. Retirando el saludo ahí para nuestro amigo Rodolfo Bamontes de Villa La Soja en Rengo, que nos está escuchando hasta ahora. Le mandamos un saludo para nuestro amigo Rodolfo Bamontes.
1: Oiga, manito, pero ¿cómo no? Está como triste dando el saludo. ¿O estará despertando el viejo? Oiga, manito, pero ¿cómo no? Está como triste dando el saludo. ¿O estará despertando el viejo?
0: Está despertando, yo creo, el viejo. ¿Ah? Está despertando. Aquí están los peregrinos del amor sonando. Esto es La Carretera. Saludos para mi amigo Rodolfo Bamón de Villa La Soja en Rengo, que programa en la Radio Éxito. Ya son 9 minutos para las 7 de la mañana. 9 minutos para las 7 de la mañana. 9 minutos para las 7. 9 minutos para las 7 de la mañana. 9 para las 7.

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2: ¡Ah! ¡Qué tremendo! Se encienden las luces de la discoteca. Aquí está sonando Sylvester. Lo revivimos de la década de los años 80. Sonando, no fallaba. No fallaba la discoteca Sylvester. Suena acá en la Radio Éxito. Es este tremendo Silver Nowhere. 5 minutos para las 7 de la mañana. 5 minutos para las 7 de la mañana. 5 minutos para las 7 de la mañana.
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0: Qué tremendo Seven Hour, tremendo Sylvester, sonaba acá en la radio Éxito de la radio de la década de los 80, sonaba en la radio, sonaba en las discotecas, en las fiestas no fallaba. O podemos tocar ese na na na na na na. Eddie Granny, ¿puedo tocar eso, no? Una media hora. Na na na na na na. ¿Puede ser ese, Eddie Granny, o no? No, no, sería buena idea.
1: ¿Cómo está, mi viejito lindo? Gusto en saludarle, Patito. Buen día, amigo. Buen día, buen día, buen día. Aquí estamos ya, Patito, en la vía, ya en la carretera. Ya camino a Doñihue. Un abrazo, amiguito. Que esté bien, que esté bien. Cuídese, cuídese.
0: Un abrazo para Eddie Granny, el conductor. Para mi amigo Enson Toro, que va a la pega allá, Doñihue. Podríamos tocar esa, Enson. Na, na, na, na, na, na. Na, na, na, na. Todo el rato ahí. Na, na. Sería buena esa, media hora ahí. Na, na, na, na, na, na. Por acá me escribe Guillermo Merino. Muy buenos días, mi amigo. Que Dios le bendiga. Saludar en el día de su nomástico a mi sobrino Gabriel Merino, hijo de Pablo. Que tenga un hermoso día. Un gran abrazo. Ya, saludo ahí para Guillermo Merino. Le mandamos un saludo a Guillermo. Hoy día saludamos a Miguel, Gabriel, Rafael. Miguel, Gabriel, Rafael. Muy buenos días, mi amigo. Que Dios le bendiga. Saludar en el día de su nomástico a mi sobrino Gabriel Merino, hijo de Pablo. Que tenga un hermoso día. Un gran abrazo. Cecilia, buenos días, Patito. Que Dios nos acompañe hoy día. Saludos al panadero. Saludos a todos los populares. Un tema de Carlelio, me dice. Póngale sabor. Ayer tocamos Carlelio, Cecilio, ¿sabes? De nuevo. Ayer lo tocamos, pues. Aburrido. Ayer lo tocamos, pues Cecilia. Va a comer poroto todos los días. Ayer lo tocamos, Carlelio.
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0: Gran bingo, gran. Atención, gran bingo, gran. Este sábado 3 en el Colegio El Salvador organiza la banda de guerra del Colegio El Salvador. Sábado 3 desde las 14 horas en el Casino del Colegio El Salvador. Gran bingo, gran. Son más de 36 premios, buenos premios, ¿eh? 40.000, un cordero, bicicleta BMX, un televisor LED de 32, una torta microondas, 25.000 pesos, una freidora de aire, horno eléctrico, un aire acondicionado, una caja de carne, lavado de auto, ¿no? Espectaculares premios, son más de 36 premios, vale Luquita el bingo es el día sábado, este día sábado. A contar de las 14 horas en el Casino del Colegio El Salvador en beneficio de la banda de guerra del Colegio El Salvador, ¿ya? También hay un gran bingo este día sábado allá en el Liceo Politécnico del Tambo. En el Liceo Politécnico del Tambo hay un gran bingo para que vayan a colaborar para un amigo que está muy complicado de salud. Esto es el día sábado, este día sábado. Sábado a contar de las 14 horas. En el Liceo Politécnico del Tambo, en beneficio de Marcelo Veas, vecino del Tambo, que está complicado y tiene Alzheimer, tiene un marcapaso, más conocido como Maneno. Así que invitamos a participar, a colaborar con él este día sábado, gran bingo, vale Luquita el bingo. El sábado, a contar de las 14 horas, ya en el Liceo Politécnico del Tambo, gran bingo en beneficio de Marcelo Veas. Ya son más de 30 premios en este gran bingo, vale Luquita también, para que vayan a colaborar, ya, para que vayan a colaborar. Saludos. Por acá me escriben, dice la Patito Piña. Muy buenos días. Si pudiera mandar un saludo a Agrocoro, vamos a ralear al Tambo. Una canción, La Temporera. Ya, ahí le vamos a buscar La Temporera, amigos. Espera un poquito, ahí vamos con La Temporera. Pasadito los comerciales, volvemos con La Temporera. Ya, le mandamos un saludo ahí a los amigos que van a trabajar a Agrocoro. Vamos a ralear al Tambo. Una canción, La Temporera. Saludos para los amigos de Agrocoro. Aquí está la reina del merengue, Magali Acevedo. A mover la colita. ¿Cómo le moví esa colita a Eddie Granny? Ay, ay, ay. ¿De quién era esa colita? De Eddie Granny. 7 de la mañana con 4, 7 con

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1: Son las 7 de la mañana, 9 minutos.
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0: Pato, dile a Eddie Grani que programe un Saber Nauer para que lo estemos escuchando hasta las 10 de la mañana.
1: Ya lo reiteramos, un saludo a los amigos que van a la pega hasta ahora en la mañana escuchando la radio, a quienes van a trabajar a Agrocoro. Vamos a ralear a Alicia al tambo, le mandamos un saludo. Ahí está la temporera con el grupo Hechizo, la voz de Felipe Caballero. Ya son las 7 de la mañana con 11 minutos. 7 de la mañana con 11 minutos, populares.

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1: Ya son las 7 de la mañana con 15 minutos, 7 de la mañana con 15 minutos en este día, martes 29, penúltimo día de este mes de septiembre. Saludando hoy día a Miguel, Gabriel, Rafael, que hoy día están de nomástico. Saludos para Miguel, Gabriel, Rafael, que hoy día están de nomástico. Felicidades en este día, martes. 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

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Ya vamos con la información del tiempo. Atención, esta es la información del tiempo. Se la entregamos de inmediato acá en la Radio Éxito, en la Popular, cuando ya son las 7 de la mañana con 18 minutos. 7 de la mañana con 18. Estamos en la mínima 8 grados. Estamos en 8 grados. La máxima para el día de hoy, 18 grados. Para mañana miércoles, mínima 9, máxima 19. 70% probabilidad de lluvia para el día de mañana. Reitero, mañana miércoles, mínima 9, máxima 19 con 70% probabilidades de lluvia. Jueves, mínima 9, máxima 25. Va a ser calor el jueves, ¿eh? Viernes, mínima 11, máxima 18, con 80% probabilidad de lluvia. Sábado, mínima 8, máxima 19, con 45% probabilidad de lluvia. Domingo, mínima 9, máxima 18, con 40% probabilidad de lluvia. Parece que se va a despedir con lluvia este mes de septiembre, que ya se nos va. Aquí está sonando desde las tierras de Codao, Rosario Codao Peumo. Rosario Codao Peumo, le mandamos un saludo ahí al gran Carleli. Aquí está Espinas del Rosal. Salud para la Tóxica. Buena Tóxica. Apaga la estufa Tóxica, si ya no hace frío, apaga la estufa Tóxica. Oye, Luis Adone, dile que apague la estufa a esa señora, si ya no hace frío, viejo. 7 de la mañana con 19 minutos. 7 de la mañana con 19, 7:19 minutos.

0: Igual le pusiste el tema a la señora Cecilia. 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Te dio miedo que se le saliera la Patti Cofré contigo. Le tuviste miedo.
1: Malacaque.

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0: Oye, Luis Adone, como dijo Leo Rey, Luis Adone. Luis Adone,
1: Oye, Adone, ¿quién está chiste? Si parece que le dieron un sermón por WhatsApp.

0: comer poroto, chay. Oye, Luis Adonio, vamos a comer poroto, chay. Puso la misma canción el Pato Piña que puso ayer. A comer poroto, de nuevo.
1: Oye, pusimos falsas promesas, viejo, anda clarito.

0: Bueno, no hay ni un santo para celebrar esta semana. No hay ni un santo. ¿Quién está de santo del grupo Los Populares? ¿Quién está de santo?
1: Oye, Alan, no, si no le ponía el tema, cagaba Pato Piña. Se perdía todo, el pan, los pasteles, las bebidas, todo.
0: Oiga, Patito, ponga la almandoca, ahí, ponga la almandoca, el viejito ese.

7 de la mañana con 27 minutos, sube el volumen a la radio, avanza la hora, 7 con 27, saludo ahí para Evelyn Guerra. Evelyn Guerra, Chile, Bolivia, ah, madera que no. Buen día, Patito, ¿cómo está? Me puede colocar un tema, mi adolescencia, los 40, de los rancheros Río Mauro. Excelente día para ustedes. Evelyn Guerra, vamos a la guerra, Evelyn Guerra. Vamos a la guerra. 7 de la mañana con 28 minutos, 7 con 28 minutos entre Armandoca y el cantante de los rancheros Río Mable. Me quedo con Armandoca.

Mejor al Mandoca, ¿no? En todo caso. ¿Canta mejor al Mandoca o no? Que el de los rancheros Río Maule. Por ahí va, ¿no? Yo creo que sí, ¿no?

Saludos a los amigos del General, cumplen 8 años. La agrupación Los Amigos del General. Y los vinos, Raúl Díaz, los vinos viejos. Oye, Rupe, ¿qué pasa?

0: Hola, Paquito Piña. Me encanta escucharlo en la mañana, tan contento y alegre. Oiga, un ratito me saluda, que hoy día estamos de aniversario el Grupo General Velázquez. Cumplimos 8 años como hincha. Cariño y saludos a todos ustedes. Saludo a toda la agrupación.
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1: Son las 7 de la mañana, 34 minutos.
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1: Sigue el ritmo. Sigue el ritmo y estamos de vuelta. Sí, 24 minutos para las 8 de la mañana. El grupo de la noche suena aquí con la voz de Leo Rey. 24 minutos ya nos separan de las 8 de la mañana. 24.

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1: Ahí estaba el grupo La Noche con la voz de Leo Rey sonando acá a esta hora de la mañana, cuando ya son 21 minutos para las 8 de la mañana, 21 minutos para las 8 de la mañana, este día martes 29, penúltimo día de este mes de septiembre. Saludando hoy día a Miguel, Gabriel, Rafael, que hoy día están de onomástico. Le mandamos un saludo para ellos, muchas pero muchas felicidades. 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Le estamos invitando para este día sábado. 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Son más de 36 premios, buenos premios, ¿eh? Un cordero, bicicleta BMX, un televisor LED 32, una torta, 40 mil pesos, 25 mil pesos, una juguera, horno eléctrico, un aire acondicionado, caja de carne de masagro y muchos premios más, ¿ya? Buenos premios, a 1,000 pesos el bingo. Le invitamos para que usted colabore en beneficio de la banda de guerra del Colegio El Salvador, sábado 3, este sábado, a contar de las 14 horas, y en el casino del Colegio El Salvador, ahí en Horacio Aránguiz, 1,500, ¿ya? Le hacemos la invitación y el viernes vamos a estar regalando bingo acá en la radio. Son a Luquita nomás, a Luquita los bingos, para que usted colabore, ¿ya? A Luca y a mí los bingos.
2: Un saludo a mi libretista Tato Campos, Pato Piña, y pongámosle la canción Lambada, para que se recuerde los momentos que estuvo en Brasil. Saludos, Tato Campos.
1: Oye, ¿qué pasa con ese viejo? No hubo recepción ni una cosa, nada. ¿Qué pasó con ese viejo allí? No hubo bienvenida, llegada, para que muestre la foto, cuente su experiencia, nada. Llegó Piola.
2: Un saludo a mi libretista Tato Campos, Pato Piña, y pongámosle la canción Lambada, para que se recuerde los momentos que estuvo en Brasil. Saludos, Tato Campos.
1: Ya, tremendo, Saber Nagel, sonando acá en la Radio Éxito. Aquí está Barry White. Tremenda. Oh, la voz va.
3: Saber Nagel, was there.
1: 18 minutos ya nos separan de las 8 de la mañana, populares. 18 minutos para las 8 de la mañana.
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0: Temón, Don Pato, temón, que se puso Don Pato. Buenos días, populares.
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2: Saludos para Don Lico Lucero, que nos está escuchando por ahí. Bueno, Don Lico Lucero, le gustó el tema Barry White, sonando acá en la Radio Éxito. Buen tema, buen tema. Saludos para Lucía Rosales. Hola, muy buenos días, Patito. Lindo día, yo al trabajo ahí, dice. Y le mandamos un saludo ahí a Lucía Rosales, que nos va escuchando a esta hora de la mañana. Retiramos saludos también ahí para nuestro amigo Richard Barrera, por allá en Millagüe. Saludos a la gente de Millagüe, que está en sintonía de la radio. Algunas informaciones que circulan hasta ahora en los principales portales. Vamos de inmediato con algunas informaciones en este día martes 29, penúltimo día de este mes de septiembre. Saludando hoy día a Miguel, Gabriel, Rafael, que hoy día están de lo mástico. Muchas felicidades para Miguel, Gabriel, Rafael. Sujetos de interés y contrabando mortal. La trama tras camioneta que estalló en campo minado. Presuntos pagos en efectivo por orden de Piñera en el foco de fiscalía tras mensajes a Luis Hermosilla. Siguen los temas con Luis Hermosilla. Camioneros dan ultimátum al gobierno ante alza del diésel, del petróleo. Ay, ay, ay. Ojo, cuando se paran los camioneros, ahí los vamos a ver. Camioneros dan ultimátum al gobierno ante alza del diésel. Van a subir los combustibles este día jueves, a propósito. Ya no es posible soportar nuevas alzas. Llama al gobierno a transparentar medidas del diésel. Resistió pero no salió fortalecido el discreto saldo del canciller Pérez tras histórica interpelación. Más informaciones, Carabineros da muerte a dos delincuentes tras persecución con intento de atropello en Cerrillos. Noticia en desarrollo. Carabineros da muerte a dos delincuentes tras persecución con intento de atropello en Cerrillos. Investigan nuevo asesinato en Concepción. Persona es hallada sin vida en remodelación Paicaví. Milei anuncia acciones por vuelos Malvinas Punta Arenas y da plazo a Reino Unido para frenar saqueo. Ya, a los chilenos se les pide apretar el cinturón. Diputados critican a ENAP por millonarios bonos. ¿Va a jugar la selección? Sí, hoy día juega la selección, ¿no? Con Estados Unidos. Previo a cruce con Estados Unidos, Córdoba enfrenta críticas por nivel de La Roja y explicó su principal tarea. ¿Ya? Se contradice solo, ¿eh? Porque por ahí el otro día pedían que convocara, no me acuerdo qué jugador, pero dijo que tenía mucha edad. Y convoca a Igor Lichnowsky, lo llama ahora, y tiene su edad, bueno, es nada joven. Entonces se pisa la cola solo Córdoba, Nico Córdoba, el técnico de la selección chilena que hoy día enfrenta a Estados Unidos. Rodolfo Moya arremete contra la NFP, Federación, y cuestiona hasta camiseta de La Roja. Un desastre. Sí, la camiseta, nadie ha entendido la camiseta de Chile, por lo demás. A propósito de la selección, están pidiendo, a propósito tiene que renovar contrato, igual que Arturo Vidal en Colo-Colo, todavía no ha dicho nada el presidente de Colo-Colo. Tiene que renovar el Tano Ortiz. Están pidiendo al Tano Ortiz para que dirija la selección chilena. Mundialista del 82 pide a Ortiz como director técnico de Chile y Alexis Sánchez sorprende con aprobación en redes. Ya, previo al cruce con Estados Unidos, Córdoba enfrenta críticas por nivel de La Roja y explicó su principal tarea. Están pidiendo al Tano Ortiz a propósito que tiene que renovar con Colo Colo como para que dirija la selección chilena. Aquí tiene que cambiar técnico sí o sí. Se viene en la próxima Copa América. Oye, todos están cambiando, todos están mejorando. Nosotros vamos para abajo. De hecho, el otro día comentábamos la selección de Paraguay que estuvo en los Juegos de Odesur en Argentina, que le ganó a Chile. Espectacular. Ahí viene el recambio de los paraguayos. Recambio de los paraguayos, selección sub-20. Con un Gamarra arriba, un centro delantero, pero espectacular. Ese Gamarra, acuérdense que el pronto lo vamos a ver en Europa. Y la selección de Uruguay ahora de la mano de Forlán. De Cachavache Forlán, nuevo técnico de Uruguay, le ganó a Corea, ¿eh? Todos cambian, menos nosotros. 8 minutos para las 8 de la mañana, Capicúa.

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1: Ya me estaban preguntando por ahí a qué hora es el partido de Chile hoy día. A las 21 horas, 21 horas, hora de Chile, 21 horas, 9 de la noche, se juega el compromiso de Chile por Megavisión, recuerde, ahí está Megavisión. Nos está relatando Claudio Palma, ahí está Iván Zamorano comentando también. Hoy día Chile a las 21 horas a través de Megavisión. Chile con, o Estados Unidos con Chile, hoy día se juega el segundo compromiso amistoso que tiene Chile. Ya perdió con Canadá 1-0, recuerde. Y hoy día a las 21 horas, hora de Chile, 21 horas se juega el compromiso donde Estados Unidos enfrenta a la selección chilena, 21 horas, 9 de la noche. 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Reiteramos la invitación para este día sábado, gran bingo en el Colegio Salvador, en beneficio de la banda de guerra del Colegio Salvador, a contar de las 14 horas. Y en el casino del Colegio Salvador, Horacio Aránguiz 1500, son más de 36 premios, buenos premios, vale 1000 pesos el bingo. Todos a colaborar, habrá juego a la carta, también rica cocinería, buen bar. Le invitamos este día sábado 3 en el Colegio Salvador, gran bingo para la banda de guerra del Colegio Salvador. También este día, sábado 3, en el Liceo Politécnico del Tambo, hay un gran bingo en beneficio de un amigo que está muy complicado de salud. Tiene Alzheimer, tiene un marcapaso, y los vecinos, los amigos han organizado un bingo para el amigo Marcelo Beas, vecino del Tambo. Esto es en el Liceo Politécnico, Liceo Técnico del Tambo, este día sábado, a contar de las 14 horas, gran bingo, son más de 30 premios a colaborar ahí con el amigo Maneno, como le dicen, don Marcelo Vea Cifuente, que tiene Alzheimer y tiene un marcapaso. Su condición de salud le impide trabajar y hacerse cargo del sustento de su familia y sus tres hijos. Así que todos a colaborar el sábado allá en el Liceo Técnico del Tambo, a contar de las 14 horas, gran bingo, más de 30 premios. Vamos a estar regalando también bingos acá en la radio. Vamos a estar regalando bingos. Ya, nos vamos, nos comenzamos a despedir. Nos vamos con los Vikings 5, La Colegiala, un clásico, ¿no? Los Vikings 5 estuvieron en la fiesta de La Pampilla ahí. Un ícono de la música Tropical chilena, el guitarrista todavía, el fundador de la banda, uno de los músicos que está ahí todavía. Un minuto para las 8 de la mañana. Despedimos el despertado musical. Pausa y estamos de vuelta en la mañana popular.

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1: Son las 8 de la mañana, 4 minutos.
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0: Bienvenidos, Mañana Popular de Éxitos, para interactuar, para escuchar música, para saludar, para compartir este día 29, penúltimo día de septiembre. Los arcángeles Miguel, Gabriel, Rafael, jefe de Los Ángeles, el significado de los tres ya en esta oportunidad. Así que hay muchos amigos que llevan estos nombres, los iremos saludando y usted también lo podrá hacer a través de nuestro WhatsApp, de nuestro número telefónico, que es a través del 44-4631-743-227-976914 y el más 569-9592-9919. Adiós, gracias, un nuevo día de vida. Patricio, ¿qué tal? Saludarlo, buen día.
1: Sí, ¿cómo está? Buen día. Retiramos los teléfonos. 44-46-31-743, esa es la línea 1. 44-46-31-743, la línea 2. 22-79-76-914. Y también el WhatsApp, ahí nos puede escribir, nos puede enviar mensaje de audio, nos puede llamar también ahí por el WhatsApp. Va 569-9592-9919. Como usted lo decía, hoy día nombres muy comunes en nuestro país. Gabriel, Miguel, Rafael, hoy día están de nomástico. Así que si usted tiene algún amigo, compañero de trabajo, familiar que se llama Miguel, Gabriel, Rafael, salúdelo, porque hoy día está de onomástico en este día martes 29, penúltimo día de este mes de septiembre. Se nos va a septiembre, estamos viendo el tiempo, probablemente se va a ir con precipitaciones también en el mes de septiembre. Hoy día juega Chile, a las 21 horas, 9 de la noche, Estados Unidos con Chile. Se enfrentan hoy día, el partido que no es fácil para la selección chilena, tomando en cuenta que viene a ganar la Perú, la selección de Pochettino, el técnico argentino que dirigió en el Mundial. Y Chile viene de perder, recordemos, con Canadá 1-0, a propósito. Hoy día también hay Copa Chile, hoy día juega Colo Colo, ¿no? En el estadio Chinquihue, en Puerto Montt.
0: 18 horas, 6 de la tarde.
1: Puerto Montt con Colo Colo. Buena hora para los dos partidos allá. Primero era ya Puerto Montt con Colo Colo, partido histórico, hace muchos años que no se enfrentaban por los puntos.
0: 2019.
1: Y después se cambia ahí para ver
0: Chile.
1: Estados Unidos con Chile. El Colo Colo con Puerto Montt con Colo Colo va por el TNT normal, ¿no es cierto?
0: Va por HBO y TNT Sport.
1: Ah, ya. Perfecto. Ya. Así que atento ahí a la jugada. Máquina del Tiempo, estamos listos hoy día. Máquina del Tiempo, estamos listos. Así que no hay cupo para la Máquina del Tiempo hoy día. Por acá nos escribe nuestra amiga Ingrid. Dice: buenos días, chicos. Por favor, pueden hacer esta invitación. Le agradecería un abrazo, amigo Pato, coterráneo. Mándeme al revés, sí, Ingrid Morado, me lo mandaste al revés, tengo que girar la cabeza así como.
0: Y no está como el exorcista, así es que no lo tenemos acá para que vuelva la cabeza Patricio Piña.
1: Sí, debe estar girando la cabeza así como el exorcista, como dice usted, girar la cabeza. Saludos a mi amigo y hermano en la fe, Miguel Rojas, Miguelo. Le mandamos un saludo a Miguel, que hoy día está onomástico, a Miguel Rojas.
0: El hombre que pinta maravilloso.
1: Sí, saludo a mi amigo y hermano en la fe, Miguel Rojas, Miguelo, de parte de Guillermo Merino. Saludo para Miguelato, de allá de Pimpinela, Requinoa. Le mandamos un saludo a Miguelato.
0: Un abrazo tremendo para Miguelato ahí. Saludos cordial, amigo mío.
1: Le mandamos un saludo. En la portada aquí suena Humanos a Marte. Suena con Chayanne en la portada. 8 de la mañana con 9 minutos. 8 de la mañana con 9 minutos.
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0: con 18 minutos, 8 de la mañana ya con 18 minutos, 8 de la mañana con 18 minutos en este día martes 29, penúltimo día de este mes de septiembre. 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
1: 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Esto es muy bueno. 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Bueno, usted hablaba delante de la Copa Chile. Colo Colo juega hoy a las 6 de la tarde y la revancha la juega el próximo 6 a las 20:30 horas. De ahí sale el ganador de la otra llave, que enfrenta mañana Deportes Concepción con O'Higgins a las 20 horas y la revancha el domingo a las 15:30 horas, O'Higgins Deportes Concepción.
0: Estamos en cuarto de final, recordemos que quedan 8 equipos solamente en este campeonato de la Copa Chile, que tiene una de las copas más hermosas que hay de los campeonatos. Bro,
1: de todas maneras.
0: Una copa gigante, hermosa, claro. Por lo demás.
2: Buenos días, don Ernesto. Buenos días, don Pablo.

0: Patricio, saludo de acá de Rengo y un saludo a mi hermano Miguel Ángel Antonio Hernández Rojas.
1: Miguel Ángel Antonio Hernández Rojas, el hermano de Luis Hernández de los colectivos de Rengo, le mando un saludo ahí a su hermano que está el día de
0: Nomástico. Buenos días, don Ernesto. Buenos días, don Patricio. Saludos de acá de Rengo y un saludo a mi hermano Miguel Ángel Antonio Hernández Rojas.
1: Reiteramos el saludo para la agrupación de los amigos del general que están cumpliendo 8 años hoy día, me decía la Rosita.
2: ¿Ah? Sí, pero por ahí nos dejó encargo para que hoy lo saludemos a nuestro amigo Sergio Uribe, bueno, Guillermo Vega, está
3: hola,
2: ahí también.
3: Hola, Patito Piña. Me encanta escucharlo en la mañana, tan contento y alegre. Oiga, un ratito me saluda, que hoy día estamos de aniversario del Grupo General Velázquez. Cumplimos 8 años como hincha. Cariño y saludos a todos ustedes. Saludos a toda la agrupación. La mami Rosa.
2: Bien ahí, Pato, han trabajado
4: un
2: bastante.
4: Un saludo para mi libretista Tato Campos, Pato Piña. Y pongámosle la canción Lambada para que se recuerde los momentos que estuvo en Brasil. Saludos, Tato Campos. Oye, Pato Piña, la agrupación de amigos del general. ¿De qué general estamos hablando? ¿O es muy tonto lo que estoy diciendo?
1: Sí, es tonto.
2: Claro.
1: Es tonto. Los amigos general Velázquez, amigo.
2: Pero claro.
1: Los amigos general Velázquez. Así que mandamos un saludo a mami Rosa y a todos los que son parte de la agrupación, los amigos del general, que no fallan, apoyan a Velázquez de local y de visita.
2: Sí.
1: Han ido a todos los partidos.
2: Se organizan bien, Pato.
1: Hace bastantes años ya que viajan a todos los partidos ahí con Juan Carlos Villegas.
2: Claro, muchas veces viajamos con ellos también, Pato, así que queremos agradecer también que siempre, cada vez que lo hemos hecho, nos han tomado en cuenta y nos han brindado una atención espectacular. Si no, pregúntenle a Pato Piña, no es el último viaje que los Andes.
1: ¿Ah? Los whisky me llevan loco con los whisky. Sí. Bueno, whisky, para el viaje.
2: Para la altura que hay que...
1: Para la altura.
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5: Son las 8 de la mañana, 35 minutos.
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0: Ya nos separan 15 minutos de las 9 de la mañana, 15 minutos de las 9. Ahí están los African Te Mueve con esos mix del recuerdo sonando acá en la Radio Éxito. En este día que estamos hablando a Miguel, Gabriel, Rafael, que hoy día están de nomástico. Miguel, Gabriel, Rafael, hoy día están de nomástico. Le mandamos muchos saludos, muchas, pero muchas felicidades en este día. Que lo pasen bien, que lo disfruten, por supuesto. Miguel, Gabriel, Rafael, un abrazo para ellos que están ahí. Para muchos de ellos que están trabajando hoy día, le mandamos un saludo. Retiramos un saludo ahí a nuestro amigo Miguelato allá en Pimpinela, Requino. Un abrazo, amigo mío. Feliz onomástico. 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
0: Ya son 12 minutos para las 9 de la mañana, 12 minutos para las 9 de la mañana, vamos a reiterar la información del tiempo. Mañana, sobre todo, estaba viendo por ahí que parece que va a tener temperatura súper alta el día de mañana. Le digo de inmediato la información del tiempo. Hasta ahora estamos en una temperatura de 9 grados. Creo que estamos un poquito más. La mínima 8, máxima 18, ¿ya? Para mañana miércoles, no, el jueves cuando va a ser calor. Mañana miércoles, mínima 9, máxima 19, con un 70% probabilidad de lluvia. Jueves, mínima 9, máxima 25, ¿ya? Viernes, mínima 11, máxima 17, con 80% probabilidad de lluvia. Sábado, mínima 7, máxima 19, con 45% probabilidad de lluvia. Y domingo, mínima 9, máxima 18, con 40% probabilidad de lluvia. Ayer le dije yo que iba a llover pasadito a las 6 de la tarde. Y claro, llovió en algunas partes, en otras no. En Rengo, yo entiendo que estaba lloviendo ayer pasado a las 6 de la tarde, ¿no?
1: Sí, torrencialmente llovía ahí sobre la ciudad de Rengo. Algunas imágenes, y uno miraba hacia el sector de Cordillera, estaba todo oscuro el día de ayer. Todo lo que es la zona precordillera, San Fernando, Pelequén, todos aquellos lugares se vieron afectados por estas precipitaciones.
0: Oye, ¿llovió en Rengo colectivero? No entregáis la información, pues viejo, sí. Te vamos a quitar la credencial de corresponsal. ¿Llovió en Rengo ayer, viejo? ¿Ah? Saludos para Richard Barrera. Está por ahí en sintonía.
1: La máquina del tiempo la tenemos lista. Eso es importante destacar también. ¿Aló?
2: Hola, ¿cómo están?
0: Hola, bonita, ¿cómo está usted?
2: Me gusta, gracias a Dios, bien. Escuchándolo.
1: Ah, bueno.
0: Aquí estoy escuchándolo.
2: No, seguía anunciando lluvia.
0: Se va a llover, po.
2: Ya no es tiempo de lluvia.
0: ¿Ah?
2: No es tiempo de lluvia.
0: ¿No es tiempo de lluvia?
2: No.
0: ¿No?
1: Bueno, entonces que no llueva.
0: Entonces, claro. ¿A usted le gusta la lluvia? ¿No le gusta? ¿No le gusta la lluvia?
2: Sí, más o menos, porque es, no hay que estar en el raleo, mi hermano.
1: Sí, bueno, el tema del.
2: Sí, pues ya está haciendo los raleos, entonces, si llueve, malo para las frutas.
1: Claro. Sí, pues en esta época no es muy, muy bienvenida la lluvia.
0: ¿Y para los huevos cómo es?
1: No, la gallina está en gallinero.
3: ¿Quién tiene la culpa, Renata?
2: Patito Piña tiene toda la culpa de lo malo que pase.
3: ¿Quién tiene la culpa, Renata?
4: Pato Piña.
0: Ya, Marita.
2: Quería que me tocaron semillita.
0: ¿Cuál tema?
2: De la gran nacia tropical. Cualquiera bonito.
1: Tómenla.
0: ¿Un golpe más?
2: Ahí de usted, sí, es bonito ese.
0: Ya. Oiga, y los hermanos Macana, no, los hermanos
1: Macana.
0: ¿Cómo se llaman los hermanos que van para allá los colectivos?
2: Navarro.
0: Los Naná. Sí. Los hermanos Navarro.
2: Sí, el auto desteñido que le dice usted.
0: ¿El auto desteñido ese de don Octavio?
2: Sí, y el otro de don Jaime.
0: Porque no llueve entonces, se va a salir mal la pintura.
2: Sí, oiga.
0: Ya,
2: cuídense. Lo andan escuchando siempre.
0: ¿Ah?
2: Lo andan siempre escuchando.
0: Ya, le mandamos un saludo, cuídense. Sí,
2: les mando saludos.
0: Chao.
2: Ya, chao, bendiciones, que estén bien.
0: Adiós.
2: Chao.
1: Ahí estaba nuestra amiga la Anita de Rinconada. Un saludo para Rinconada.
0: Richard Barrera, ¿qué pasa, Richard Barrera, amigo? ¿Qué pasa?
5: Patito, el libretista del Caballero Boone será el mismo libretista de Paul Bucky, del Flaco. Por los chistes, fome.
0: No, el de Paul Vázquez, Ernesto Ramírez.
1: Claro.
0: Tiene el contrato hasta fin de año, tiene que renovar.
6: Llegaron los huevos.
0: Claudio.
6: Hola, papá. Nos ha dejado con los huevos la Anita, oye, Pato Piña. Ha dejado sin huevos, viejo. Se lo ha regalado todo a los gorditos rizos. ¿Sí? Se ha comido todos los huevos gorditos rizos de la Anita ahora.
1: Y le cayeron mal, parece.
0: Antonio Olea. Hola, muy buenos días. Quería saludar a mi hermano Rafael Olea con el tema... La familia, gracias, saludos. Saludos para Antonio Olea, le mando un saludo a su hermano Rafael Olea. Saludos ahí para Rafael Olea.
3: Sí, Patito, llovió mucho por acá en la localidad de Rengo. Demasiada agüita, como a las 6 de la tarde empezó una lluvia torrencial. En sectores más cordilleranos con granizada estaba Patito por acá. Te voy a mandarle un video para que vea cómo estaba el tema.
0: Ya, pero tenés que estar atento a la jugada, no podemos estar preguntando, tú tenés que despachar, por viejo. Más vilocito ahí, tenés que despachar al tiro la información, por viejo. O entrega la credencial de corresponsal, viejo. ¡Aló!
2: ¡Aló! Oye, que tengan un buen día, me estoy riendo de con ustedes.
0: Hola, Nanita, ¿cómo estás? Buen día.
2: Sí, mejor ya, hijo, gracias a Dios.
0: Ah, qué bueno. Pues.
2: Felicitaciones, sigan trabajando y peluciando con los viejos ahí.
0: Ya, Nanita.
2: Que tengan un bonito día.
0: Cuídense, que esté bien. Chao, chao. La Nanita ahí. Está un poquito delicada de salud, le mandamos saludos ahí, que estaba delicada de salud, la Nanita.
3: Disculpe, Patito, no volverá a suceder. Estaré más atento a todos los eventos para reportarlo.
0: Oye, manda un video ahí, ¿cómo están los...?
1: No, sí, Pato, era, pero...
0: ¿Cómo están los granizos ahí, lo que pasó ayer en la ciudad de Rengo? Bueno, ahí está más cerca de la cordillera, por lo demás, ¿ah?
1: Rinconada de Malambo, Copeta, toda esa zona ahí, más afectada todavía.

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1: Ya, por acá le mando un saludo a mi amiga Ingrid Morán. Ingrid Morán de Peumo, un abrazo para ti, Ingrid. Me envía por acá un bingo que hay. Este bingo estaba programado, ¿eh? Ella era una funcionaria del Liceo Jean Buchanan de Peumo. Jean Buchanan de Larraín, era funcionaria del liceo, falleció hace muy poco y estaba programado este bingo. Y obviamente se va a hacer este bingo porque es para gasto tanto de su enfermedad, que le costó la vida a una amiga de Peumo, y también para lo que tiene que ver con gastos funerarios. Este bingo va a ser este día sábado 3 en la comuna de Peumo, en la escuela Antonio de Zúñiga. Son más de 45 premios, hay muy buenos premios, el valor vale 1,000 pesos para que vayan a colaborar. Por ejemplo, hay un televisor, 60,000 pesos, 80,000 pesos, secadora, refrigerador, 100,000 pesos, muy buenos premios, ¿eh? Espectaculares. Vale 1,000 pesos, esto es el día sábado 3 de octubre, a contar de las 14 horas. En la escuela Antonio de Zúñiga, ya, para una ex funcionaria del liceo Jean Buchanan de Larraín, de la comuna de Peumo, quien falleció producto de una enfermedad que tenía, y este bingo estaba programado, me dice por ahí Ingrid. Así que le invitamos a toda la gente de Peumo y de los alrededores de Peumo, ahí, y la gente, los bingueros, a ir a jugar bingo este día sábado 3 en la escuela Antonio de Zúñiga, desde las 14 horas. Hay buenos premios, son más de 45 premios, así que todos a jugar bingo allá en la comuna de Peumo, Peumo.
2: Ahí entonces a participar. Oiga, nos llegó un saludito por acá para una persona que hoy celebra un añito más de vida, Pato. Saludarla, por acá nos escribieron para saludar a Elsa León, que hoy se encuentra de cumpleaños de parte de toda la familia. Un abrazo enorme, felicidades. Que disfrute plenamente de esta jornada. Así es que para Elsita León, muchas, muchas bendiciones, muchas felicidades en esta oportunidad. Feliz cumpleaños, páselo muy bien junto a sus seres queridos.

0: Ya, pero ¿qué me manda? ¿Quién me mandó el video con él?
1: ¡No!
0: Mira, al cura como llueve.
2: ¡Tía! ¡Ay, ay, ay! ¡Dios mío, qué pasó!
0: Bueno, me manda el video, no, y bueno, sí, yo lo estoy viendo, la gente no lo puede ver, pero se escuchaba ahí.
1: No, es impresionante.
0: La cantidad de lluvia que estaba cayendo en algún momento en la tarde, noche, el día de ayer en la ciudad de Rengo y en algunos sectores, en algunas ciudades de la región de O'Higgins. Estaba programado ayer de que pasadito a las 6 de la tarde.
1: Precordillera más que nada.
0: Iba a llover, así que
1: exacto.
0: La verdad es que fue bastante con granizo en Rengo, con escándalo. Aquí está.

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2: Son las 9 de la mañana, 4 minutos.
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1: que con el uso y la evolución del lenguaje se ha ido perdiendo y muchas personas no conocen el mismo significado.
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0: Ya, decir que antes quedó crucificado el nombre de Miguel Rafael Gabriel. Decir que ahí escuchamos a Alejandra Guzmán. Bonito tema, Mala Hierba. Sonaba acá con la hija de Enrique Guzmán, Alejandra Guzmán, que está un poquito complicada. Saludos, el otro día lo veíamos en los videos por ahí. Está, ¿ah?
1: De las caderas.
0: Sí, está sí, complicada. Sí, sí. Así que ahí escuchamos ahí Mala Hierba con Alejandra Guzmán. Mala Caque, dijo.
1: Hay una versión acá con Carlos Cristian.
0: ¿Ahora la de Carlos Cristian?
1: Sí.
0: Vamos con la significado del nombre de Miguel Rafael Gabriel, que hoy día están de onomástico.
1: Bueno, todos ellos arcángeles son aquellos denominados jefe de los ángeles. El significado de San Miguel, quien como Dios, la misión es liderar los ejércitos celestiales, pelear contra Satanás, proteger la iglesia y rescatar almas, ¿ya? Patrono de ejército, infantería, marineros, policías y enfermos. San Gabriel, fortaleza de Dios, misión a anunciar a la Virgen María que sería la madre del Salvador, ¿ya? Patrono de las telecomunicaciones y trabajadores de la comunicación, los carteros y empleados de correos, o los embajadores y diplomáticos. Así es que San Gabriel, pato. Y el arcángel San Rafael significa medicina de Dios, curación de enfermedades y liberación. Patrono de los ciegos, enfermos, viajeros, peregrinos, enfermeros, farmacéuticos, médicos, novios y esposos. Ahí está el significado de estos tres nombres: Miguel, Gabriel, Rafael, arcángeles.
0: Saludos para ellos. ¿Usted tiene a alguien a quien saludar? Salúdelo por la radio, los teléfonos de la radio: 44 46 31 743, 44 46 31 743, 22 79 76 914. 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
0: Saludos reiterados para Miguelato. Feliz onomástico, amigo mío, Miguelato.
2: Buenos días, Patito. Buenos días, Nestito. Quiero saludar a un viejo llamado Miguel de acá de Pimpinela, Un viejo, buen amigo. Es amigo de cuando yo era guacuita. Somos amigos. El otro yo. Saludar a Miguel de Pimpinela. ¡Miguelato! Un gran saludo para él, que es un gran muchacho.
0: Gran muchacho. Saludos, Miguelato. Un abrazo, amigo mío.
1: Oiga, está para pasarelas, con lo que usa es para
0: Miguel, moda. ¿Cuánto sí. se llama usted, amigo mío? Todos le decimos sí, pues, Miguelato, pero claro. ¿Cuál es su gracia, su apellido?
1: ¿Cuál es su apellido?
0: ¿Quién? Miguel Cuánto. Miguel Ato. ¿Cuánto es el apellido? Carlos Cristian, ¿qué pasa, Gallo Claudio? ¿Qué pasa, viejo?
3: Buenos días, amigo Ernesto. Buenos días, amigo Pato Piña. Oye, Ernesto, no, pues mala hierba, no, pues pura exquisitez, no más, sí. viejo. Pura exquisitez.
0: Juan Ramón.
3: Viejo. ¿Ah? Pregúntale a Pato Piña y el día sábado. ¿Cómo queda? Pura exquisitez, con el puro humo no más que sale a volar ahí. ¿Cómo sí. queda? Oye, y saludar a uno de los grandes, pues viejo, de los grandes de aquí de San Vicente, al único, Miguel, viejo, Miguel Ángel, Cancino, viejo, está de onomástico el...
0: ¡El diablo!
3: El grande, uno de los grandes jugadores de fútbol de San Vicente de Abotagua, viejo, uno de los grandes, Cancino, el androide del gol, viejo, el androide.
0: ¡El diablo! Sí, ahí los huevos, viejo. Cancino, ¿cómo están los huevos ahí?
1: Ah, y los gallos.
0: Cinco ahí, sí. los tenía ahí con, ¿qué le pone? Una, así como... como un algodón le ponía ahí donde van a...
1: para que no se quiebre.
0: ¿Qué es lo que es eso que le ponía ahí, oye? Miguel, oye, Carlos Cristian, es como una cama de algodón que le tenía a los gallos, viejo. O sea, perdón, a las gallinas ahí.

0: Ya, ahí está el dúo San Vicentano, Oro y Miel, Libre se llama la canción, Oro y Miel, San Vicentano. Ahí mandamos un saludo al dúo Oro y Miel, la tuvimos por acá entrevistada un tiempo atrás acá en la
1: radio, ¿no? Conversamos con ella, con la integrante ahí, bueno, y también el trabajo detrás ahí de Camilo Yáñez.
2: No, pues viejo, no es algodón, esas son las plumas que la pata está allá, viejo, está allá ahí en esos huevitos ahí. Y así hace el nido la pata, viejo, los tapa ahí a los huevitos con sus mismas plumas, viejo, son sus plumas de la pata, viejo, de la pata. Así que hay que hacer papá, Pato Piña. En postura, Pato Piña, todas las gallinas, en postura, las 100 gallinas que tengo, viejo, todas están colocando huevos.
0: Las del cabezón.
2: Llegaron los huevos. Y espérate, ¿qué pasa con ese viejo, hombre, que no se ha comunicado?
0: Oye, los huevos que te... Perdón, la gallina que te dejó el calzón Leighton, ¿eh? Tú vas a poner hora, ¿no? Sí. Creo que salen billetes de dentro de los huevos ahí. Claro. Oye, es un huevo de pato, viene agachado, ¿eh? Es un huevo de pato ahí, sí. La pata tiene el nido ahí. Bien espectacular. Exacto. Ahí, ¿eh?
1: No, pues sí.
0: Son plumas de las patas. Claro,
1: se lo decía yo que no.
0: Bueno, ¿eh? ¿Los huevos de pato lo que usted?
1: No.
0: ¿Ah?
1: Gallina no.
0: ¿No has traído huevos para acá? No.
1: ¿De dónde voy a traer huevos ahora?
0: ¿Cómo? ¿De dónde?
1: Yo no he traído huevos, pero ¿de dónde
0: voy a traer? ¿El otro día no trajo huevos duros?
1: Sí, pero huevos que cocieron cuando llegaron visitas, ¿no?
0: Es justo y necesario ya, yo creo. Oiga, reiterar la invitación para este fin de semana, el sábado 3, este sábado, a contar de las 14 horas, en el Colegio El Salvador, Gran Bingo, en beneficio de la banda de guerra del Colegio El Salvador, ¿eh? Esto es el día sábado, a contar de las 14 horas, en el Casino del Colegio El Salvador. Buenos premios, ¿eh? Son más de 36 premios. Habrán premios al juego de la carta, la puntualidad, al juego del cartón. Por ejemplo, los premios en el bingo: un cordero, bicicleta BMX, un televisor LED de 32, torta, 40 mil pesos, freidora de aire, un aire acondicionado, un horno eléctrico. Buenos premios. También el día sábado, pero allá en el Tambo, en el Liceo Técnico El Tambo, hay un gran bingo también a contar de las 14 horas. Este día sábado 3, también para un amigo que está complicado de salud, que tiene Alzheimer, tiene un marcapaso, no puede trabajar y no puede obviamente sustentar la familia. Él se llama Marcelo Bea Cifuentes, más conocido como Maneno. Son más de 30 premios en este gran bingo el día sábado. Atención los amigos del Tambo, el Liceo Técnico El Tambo, se va a realizar este gran bingo. Así que todos a colaborar. También en Peumo, le comentaba hace un rato atrás, hay un gran bingo en Peumo también. Este bingo va a ser el día sábado también en la ciudad de Peumo, en beneficio de una amiga que lamentablemente falleció, estaba complicada de salud. Ella trabajaba en el Liceo Jean Buchanan de Peumo y el bingo es el día sábado en la Escuela Antonio de Zúñiga, desde las 14 horas. Ya son buenos premios también, ¿eh? 80 mil pesos, 40 mil pesos. Freidora de aire, plancha vapor, una plancha, otra freidora de aire, batería de cocina, refrigerador, un televisor. Muy buenos premios, son más de 30 premios el día sábado allá en la Escuela Antonio de Zúñiga, en beneficio de una amiga que trabajaba en el Liceo Jean Buchanan Larraín en Peumo y lamentablemente falleció, estaba muy complicada de salud. El bingo ya estaba programado para ella, así con lo cual se va a hacer igual el bingo porque hay que cubrir el gasto de la enfermedad. Hay que cubrir gasto también de los funerales de Marianela Andrea Machuca Díaz, quien en paz descanse, ¿ya? Quien falleció hace unos días atrás. Ella trabajó mucho tiempo ahí en el Liceo Jean Buchanan de Peumo, así que invitamos a los peuminos al bingo este día sábado a ser solidario y a colaborar a contar de las 14 horas ahí en la Escuela Antonio del Sueño. Buenos premios para pasar un grato momento ahí jugando bingo el día sábado allá en Peumo.
1: Y también acá en la escuela Juan Barros Roldán de Rinconada, este sábado 3, también hay un gran bingo organizado ahí por el establecimiento educacional con buenos premios, horno eléctrico, microondas, bicicleta, entre otros premios en dinero, para que la gente pueda colaborar y compartir una jornada agradable ahí en Rinconada este sábado 3.
0: Sábado 3 también ahí en Rinconada, como dice usted. Susi Mijares dice, hola queridos amigos, quiero escuchar el tema Amarte la Antigua. Que tenga un lindo día. Bendiciones para usted y todos los auditores de la radio.
1: Ya, gracias Susi por estar ahí en nuestra compañía. Susi Mijares.
0: Le mandamos un saludo ahí también a Luis Hernández, ¿no? Claro. Que van a estar ahí en sintonía escuchándonos hasta ahora. Recuerde que para comunicarse con la radio lo puede
1: el
0: hacer
1: 44-46-31-743 o el 22 7976914 y el más 569-9592-9919.
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2: Son las 9 de la mañana, 35 minutos.
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0: Ahí estaba Américo con Corazón Serrano en vivo, traicionera, sonando acá en la Radio Éxitos. Hasta ahora ya son 18 minutos para las 10 de la mañana. 18 minutos para las 10 de la mañana. En este día que estamos saludando a Miguel, Rafael y a Gabriel, que hoy día están de onomástico. Le mandamos muchos saludos a Miguel, Gabriel, Rafael. Hoy día muchas, pero muchas felicidades. Buenas informaciones, senador Araya, que Gendarmería será el eje de la nueva reforma de seguridad. Más informaciones que circulan hasta ahora en los principales portales. Productora confirma regreso de Luis Miguel a Chile en 2027. Dicen que va a venir el doble.
1: Va a venir un poco más maquillado.
0: Carabineros abatió a dos sujetos tras intento de atropello en Cerrillo. Le dispararon nomás y hasta luego, ¿ya? Carabineros abatió a dos sujetos tras intento de atropello en Cerrillo. Cuando estamos todavía con estos tres días de duelo, se gritaron por el fallecimiento del cabo segundo el día de...
1: Domingo.
0: A 30 años del primer gol de Marcelo Salas con River Plate. Ay, buenos goles ahí, ¿eh? Sí. Salas y River campeón. Sí. Salas y River. Ah, ¿se acuerda, eh? ¿Ah?
1: No, otra cosa.
0: Se pasó hasta los viejos que estaban atrás del arco reporteando a los camarógrafos.
1: Sí, señor.
0: Era bueno, ¿eh? yo, a pesar de que es de la U, pero era talento innato, Marcelo Salas.
1: José Marcelo Salas Melinao.
0: Bueno, yo no me perdía los partidos cuando jugaba en la Lazio, Ernesto, y las banderas chilenas estaban ahí. Sí. ¿Eh? Espectacular. Dudas y certezas sobre el presunto plan terrorista cerca de una base británica. Minsal confirmó caso importado de sarampión en la región metropolitana. Mire, usted ayer pidió una.
1: No, ayer se me cruzó una culebra.
0: Una culebra.
1: Ahí pasado el puente Zamorano para allá.
0: ¿De qué portera?
1: De este porte, sí, larga, sí, de este tamaño.
0: Grande.
1: No, sí, grande.
0: No, oiga, me dio la voz así de collar, no, así, una foto en las redes sociales. No. Ah. Tenía que haberlo hecho, claro, esto, ahí sí. La hacíamos, famosa.
1: Voy 10 segundos más atrasado y paso por arriba.
0: Escudo de las Américas, Estados Unidos acusa de corrupción al fiscal general de Bolivia. ¿Ya? Nuevo capítulo de la teleserie Dominga. Andes retiró acciones judiciales. Lula canchereó a sus competidores. Retiren sus candidaturas. No tienen ninguna oportunidad. Y canchero, viejo. Oiga, fuera de broma. Va por la reelección Lula. Y va peleando con el hijo de Bolsonaro. Ya. Si sale Lula, sería, yo creo, el único gobierno en Sudamérica que no es de derecha prácticamente.
1: Exactamente,
0: no
1: todo lo demás es derecha. Sí.
0: ¿Estoy sería bien el único, o no? Sí. ¿Chaparrón? Único, ¿estoy bien, chaparrón?
1: Bien,
0: ¿no?
1: Sería el único, sí, país rojo.
0: Calcule, sí. Pero el viejo canchero.
1: No, el hombre se la sabe por lío.
0: Se canchereó, sí, ahí. Pues, ¿ah?
1: Claro.
0: Dijo. ¿Para qué aquí tengo. Lula canchereó a sus competidores. Retienen sus candidaturas. No tienen ninguna oportunidad. ¿Ya? Durante la. Un multitudinario
1: apoteoso
0: meeting en Pará, el presidente del Senado prometió expandir la jornada escolar e impulsar reformas políticas y judiciales, ¿ya? El presidente brasileño Luis Ignacio Lula da Silva se mostró este lunes optimista de cara a las elecciones del domingo. El domingo zona invitó a su adversario a retirar sus candidaturas porque en su opinión no tienen ninguna oportunidad. El mandatario, candidato a la reelección hace 80 años, reunió a miles de militantes en el centro de Belém, capital del estado amazónico de Pará Norte, con un mitin en el que resaltó los avances del gobierno. ¿Ya? Se dice que tiene todas las de ganar. El otro que estaban viendo si va a haber o no un debate, o que estaban esperando el debate, no sé si era mañana o el jueves. ¿Ya? Y lo otro, la información que dice acá, también Lula agradece al don Tato Campos, que vino desde Chile a entregar su apoyo y entregar sus chistes y todo, claro, lo que tiene que ver a pautear estas elecciones. Así que le agradecemos a don Tato Campos, que estuvo antes de Fiestas Patrias de Chile, estuvo acá en Brasil y se reunió con el presidente, claro, Lula da Silva.
1: Para ir generando lazos ya con nuestro país.
0: Con nuestro país, así que calcule, para eso fue para allá. ¿Eh? Saludos a Miguel Soro Castillo, pero ¿cómo se nos había olvidado? No, que no miren.
1: Sí,
0: pues. Le mandamos un saludo a nuestro amigo Miguel Soro Castillo, al Soro Castillo. Recuerde que el sábado hacemos, todavía la Jessica está vendiendo lista ya en el local comercial ahí en Tunca La Vara. Y el sábado hacemos el sorteo acá. Vamos a ponernos de acuerdo, lo voy a indicar a qué hora va a ser el sorteo. Pero el sábado el sorteo acá en la radio de la gran rifa de nuestro amigo Miguel Soro Castillo. Ya, le mandamos un saludo, que está de onomástico de día. Miguel Zorro Castillo.
2: Bueno, Ernesto, no andaba con hambre, porque a la hora que anda con hambre y un paquete de mayonesa, se zampa la culebra.
0: No. Era gorda, delgadita.
1: Sí, no, medianamente, como la de John Bull.
0: A ver, pero mira, sí. Imagino que ha sido una grande y abre la boca y se chaga Ernesto.
1: Claro, no, una pitón.
2: Bueno, Ernesto, no andaba con hambre, porque a la hora que anda con hambre y un paquete de mayonesa, se zampa la culebra.
1: No. Oye, se metió en una casa ahí.
0: Ah,
1: sí,
0: pues saludos populares. Mi señora no me deja mandar audio, dice Elvis de los pasteles. Buena, Elvis.
1: Ya, castigado.
0: Mandado también. Saludos a Elvis y a su señora que andan por allá en Coltauco. Le mandamos un saludo.
3: Hola, Pato Pille, Néstor Ramírez. Le saluda su locutor amigo Pepito TV. Aquí, pero Pindi no se me cruce por la cámara. Pindi no se me cruce. Un saludo para usted y para todos los auditores, muchachos. Y un saludo para Tato Campo, que tiene que hacer la reunión por Pato Pille para que nos explique cómo fue allá en Brasil. Pindi no se me cruce por la cámara.
1: Oiga, antes de vaya el tema, voy a parar un poquito. Que tengo una información importante que dar para la comunidad de Calle Mena, del Molino, a quienes conocieron a don Alejandro Poblete, Jano Poblete, que falleció. Sus restos van a ser velados ahí en la capilla del sector de Pencagua Abajo. Mañana va a ser el funeral, el horario del oficio religioso va a ser en el mismo lugar, lo estaremos comunicando. Así es que el saludo también ahí para Juanito Vargas, ese familiar también, así es que un abrazo para la gente, para Alejandra, su hija, para la Gigi, para la profesora Rosa Vargas, que era su esposa, desde acá humildemente. Así que el fallecimiento de don Alejandro Poblete, Jano Poblete, quien en paz descanse, sus restos son velados ahí en la capilla de Pencahue Abajo.
4: ¿No sería la culebra de DJ Pirulín? La mascota que tiene, si era grande, tiene activa esa culebra.
0: La de Tutana. Sí. Era entre la culebra de John Bull, la de Tutana o Pirulín. Por ahí,
1: claro.
0: No se sabe bien porque Ernesto no le tomó la patente si era una pitona o de igual.
1: Claro, no.
4: ¿No sería la culebra de DJ Pirulín, la mascota que tiene, si era grande, tiene activa esa culebra?
1: Oiga, pero cómo se movía.
0: Patito Leiva, hola Patito, saludos. Quiero saludar a Luchito Pardo que está comiendo acá en la picada de Pedrito. Está atravesado con un completo. Saludos.
1: Al menos.
0: Saludos para Luchito Pardo. Al menos está comiendo.
1: Eso es lo bueno, come. Oiga,
0: todo enfermo que come está bien.
1: Está bien, claro, no se muere.
0: Pedrito, póngale bueno al viejo, mande una foto.
1: Oiga,
0: mande una foto, Pedrito.
1: Yo le comentaba el otro día, conversado con Luchito Pardo. Y él está más contento, está con más vida, porque ahora, como están floreciendo los árboles, hay más polen.
0: Hay más polen.
1: Entonces, no, están,
0: sí, está bien. Sí. Pedrito, mande una foto ahí. Saluda a Luchito Pardo. ¿Eh? Por cierto, sí, hay una gran lota.
1: Con mantequilla, le digo,
0: hay una gran lota ahí para Luchito Pardo que se va a realizar el día, ¿cuándo le dije?
1: Día 11, día 11, domingo.
0: Día domingo, el 12 festivo. ¿Ya? 11.
1: No puede haber sido el 10, pero bueno.
0: Mande una foto. Oye, Pedrito, me parece que el show de la comedia ahí de Televisión va a volver tutututo.
1: Claro, sí.
0: No se sabe si son los verdaderos.
1: El cajarito.
0: ¿Ah? No se sabe si son los verdaderos o los dobles que salieron acá en el aniversario de AgroSuper.
1: Sí.
0: Un saludo para Miguel Barrera, más conocido como Cholo de Mula.
1: Y lo Chore saludo Mula.
0: ¿Ah?
1: Chora y Mula.
0: Acá me dice Cholo, dice.
1: No, Chore Mula.
0: Chore Mula. Sí, Domingo Chore. Me escriben, dice un saludo para Miguel Barrera, más conocido como
1: Chore Mula.
0: Chore Mula. Sí. Y lo saludan de los Limones. Saludos, sí, de parte de los
1: volvió.
0: Limones. ¿Ah?
1: Volvió.
0: Volvió el guardia.
1: No sé, tenía entendido que estaba. Estaba de vacaciones.
0: Buenos días. Ah, bueno, Luchito Pardo, ahí está. Pero nos sale el sándwich, Pedrito. ¿Qué pasa con el sándwich?
1: Es pan con mantequilla.
0: Pan con mantequilla y póngale un poquito miel. De miel. Sí. Y aquí está el tema que nos pidió Susi Mijares. Amarte la Antigua con el gran Pedro Fernández. Nos vamos a cortar las venas a lo largo.
5: Ha ha ha!

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1: Ya nos separan 5 minutos de las 10 de la mañana, 5 minutos para las 10 de la mañana, avanzando en este día martes, penúltimo día de este mes de septiembre que ya se nos va. 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
1: Retiramos el saludo para nuestro amigo Elvis, ¿eh? Saludos populares. Por acá dice, fui a cantar con Rubén el sábado, con Rubén Quintanilla, y el pájaro loco estaba con ataque. Ah. Asustado. Pensó que se acababan los pasteles. Saludos, amigos populares. Saludos ahí para Elvis, para los pasteles. Le mandamos un saludo al pájaro loco. Tiene que andar trabajando por ahí, escuchando la radio. Le mandamos un saludo también a esta hora de
2: en
1: la mañana.
2: La línea de colectivos.
3: Hola, hola, Patito y don Ernesto. Oiga, Patito, un saludo a nuestro amigo Patito Medina, que está trabajando en la población de Arturo Prada, allá en Peumo. El viejo chico ahí de Tunca abajo, ¿ya? Oiga, pues, el tema Whisky Whisky, no me acuerdo cómo se llama, solamente que sé que el coro es Whisky Whisky. Pero usted es buen DJ, así que ahí lo va a escuchar de más. Ya, Patito, estamos al habla. Gracias. Saludos a Patito Medina.
1: Saludos a don Pato Medina. Está trabajando allá en Peumo, le mandamos un abrazo. Gran amigo, don Pato Medina. ¿Y qué pasó con las habas? ¿Cómo van las habas, Luis Adonis? ¿Cómo van las habas, viejo? Tienes que controlar esa jugada, viejo, las habas.

Saludos para el maestro Mariachi. Están tomando desayuno. Llegan como una hora tomando desayuno los viejos. Ya, un mariachi, deja de tomar desayuno, viejo. Una hora tomando desayuno.

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2: Son las 10 de la mañana, 2 minutos.
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0: Hola, hola, Patito Piña, Ernesto Ramírez, el pájaro loco por acá en carretera. Oiga, quiero mandar un saludo a todos ustedes, a la radio, a todo su público, y aclarar algo que anda rumorando por ahí, que los pasteles se disolvieron. No, mentira. Es mentira esa guasa. ¿Sabes por qué? Porque resulta que al Elvi le salió un pituto con otra orquesta y a mí me salió otro pituto con otra orquesta. Ah, pero eso no significa que nos hayamos disuelto, así que los pasteles hay para rato, ¿ya? Tenemos, de hecho, tenemos todo el mes de octubre copado en pega. Así que, Patito, esa es la aclaración, así que los pasteles siguen sí o sí, ¿ya? Ya, muchachos, tienes un temita a la Sonora Palacio. No me tires megatones, que quiero bailar la cumbia. ¿Ya? Vale, compadre. Chao, chao, que estén bien, chiquillos. ¡Paren al 7! ¡Párenlo! ¡Párenlo! Como un cuero dejó las mesas. Salud, le mandó el polo.
1: Salud al polo Faundi.
0: Chao, chao.
1: Oye, como un cuero, paren al 7, paren al 7, paren al 7. Salud para Quito Bailamilla, que anda en sintonía por ahí escuchando la radio. Le mandamos un saludo ahí a nuestro amigo Jorge Quito Pailamilla Duarte. Un abrazo. Suena de fondo Mambo Ranchero. Suena de fondo acá un teléfono que suena y suena y suena. Es de la Marcela. Mambo Ranchero. ¿Cómo paso? Suena acá. Después del tema los vamos a entrevistar y vamos a ver más de Mambo Ranchero.

0: La mañana popular, ahí está esta evolución de la cumbia ranchera, esta agrupación chilena nacida del año 2020 por allá en el sur del territorio nacional, con estos 6 años de trayectoria. Pero para conocer más sobre todo de lo que fue el año pasado, donde marcó un importante crecimiento para la agrupación, alcanzando tendencia nacional y consolidando su presencia en la escena musical, fusionando ahí la cumbia ranchera con sonidos actuales, energía y una producción de alto nivel, tengo a Esteban, a quien saludo desde la ciudad de Temuco, la región de la Araucanía. ¿Cómo estás, Esteban? Gusto saludarte. La Radio Éxitos, Ernesto Ramírez por acá, Patricio Piña. ¿Cómo estás? Buenos días.
1: Buenos días, estimado. Todos por acá estamos junto a Majo Gallardo.
0: Majo Gallardo. María José, ¿o no?
2: Sí, así es.
0: ¿Cómo estás, María José? Gusto de saludarte. Sí, pues María José, gusto de saludarlos. Primero, felicitarlos por estar aquí nuevamente con la música, dándole a tanta distancia y en estos 6 años ganando, siendo parte ya de todo el gusto de la gente.
2: Sí, muchas gracias. Igual nosotros agradecidos por acá de poder estar hoy en esta mañana conversando con ustedes. Así que gracias por el espacio que nos están dando.
0: Vayan contándonos de a poquito.
3: ¿Cómo nace Mambo Ranchero? ¿Cómo nace Mambo Ranchero? Cuéntenos un poquito. ¿Cómo nace esta propuesta musical?
1: Bueno, nace, en realidad nace de la nada. Fue como un junte. Bueno, yo, Esteban, hacía música urbana anteriormente, antes del año 2020. Y Majo Gallardo hacía música ranchera. Andaba ahí metida en eventos, ahí recorriendo también parte de Chile y Argentina también, recorrió con otro grupo. Entonces nace la idea de, un día yo le dije, oye, fusionemos los estilos, yo hago mambo, la Majo hace ranchera, y como los tempos en velocidad calzaban, hicimos ahí algo como, inventamos algo como unir los dos estilos. Y en realidad el nombre en sí nace por eso, porque yo hacía mambo y la Majo ranchera. Y quedamos como Mambo Ranchero.
3: Bueno, ya se han presentado en varias ciudades, están recorriendo, están promocionando las diferentes radios, que ahora es diferente promocionar la música como era antes, que los sellos lo hacían. Ahora cada artista tiene que promocionar, tiene que tener los contactos con los medios. ¿En qué está en este momento Mambo Ranchero?
2: Bueno, gracias a, bueno, a Rooster también, que nos está apoyando ahí. Hemos logrado como ir haciendo entrevistas en radios, difundiendo el material, sobre todo los temas que se van lanzando. Nosotros igual con Esteban le ponemos harto hincapié a lo que son las redes sociales, así que estamos constantemente subiendo videos, ya sea de nuestros eventos, de nuestro día a día, porque igual a la gente como que le interesa, más allá de ver al artista, también saber como un poco de la vida, como entre comillas, real de la persona. Y así que ahí nos hemos estado moviendo, y sí, las redes sociales nos han dado bastante impulso, igualmente que las radios.
0: Majo, Esteban, las canciones, ¿cómo las van creando? ¿Cómo van argumentándose en ese aspecto?
1: Bueno, en realidad nosotros hacemos cover y también, bueno, tenemos temitas propios. Depende como del día a día, de repente decimos...
0: Y del público.
1: Claro, igual el público nos sugiere temitas, de repente nos comentan, no, este tema les queda bonito a ustedes, ya que canta una mujer, y igual hacer hincapié que hay pocos grupos que cuentan con una mujer que cante propiamente tal. Entonces, vamos tomando de todo un poquito idea y vamos creando en realidad.
0: Aparte de, bueno, en el caso de Majo, por lo que nos estabas comentando, recorrido en Argentina, ¿qué otras zonas, hasta dónde han podido alcanzar ya con este dúo en estos 6 años? En cuanto a escenarios,
2: bueno, hacia el sur, Puerto Cisne, Hornopirén, ha sido como lo más extremo al sur, y al norte de Santiago.
1: Santiago,
2: sí.
1: Falta desbloquear el norte.
3: Tengo acá yo 3 temas como paso para él, y también me dejaste que muriera. Son parte de una producción completa que van a hacer. Cuéntame un poco. Esteban,
1: sí, en realidad nosotros propiamente tal somos autodidactas, entonces nosotros tomamos el tema de la producción con altura de mira y la desarrollamos nosotros con nuestra banda, los arreglos, todo en realidad nace desde nosotros, desde nuestra perspectiva de querer hacer algo diferente en realidad, porque los sonidos que usamos igual son diferentes en realidad, y queremos lograr como una propuesta diferente, más fresca, que llegue a todos los, a toda la edad en realidad, pues esa es como nuestra mira de querer lograr.
0: ¿Y cómo han dado el apoyo ahí en la zona de la Araucanía en cuanto a los medios de comunicación? Ahí tenemos cerca Victoria, tenemos Lautaro, Angol, un poquito más al norte, bueno, Temuco, son zonas que gustan de esta música.
1: Sí, la verdad que acá en cuanto a los medios nos tocan bastante en la radio, en la emisora, y el apoyo es constante. Igual nosotros igual siempre decimos que nadie es profeta en su tierra, porque generalmente nosotros salimos a tocar como hacia el sur, bueno, hacia a la zona central de Chile, y acá en nuestra zona igual hemos tocado menos. Entonces, pero igual sabemos eso, que nadie es profeta en su tierra, entonces, pero nos quedamos con lo positivo, que la gente nos apoya y las radios nos tocan constantemente, así que nos quedamos con eso.
0: Bueno, Majo, Esteban, ¿algún mensaje para quienes también como ustedes llega un momento en que quieren hacer esto, lo que les gusta? ¿Qué le proporcionarían a aquellos auditores y a aquella gente que tiene ganas también de esto?
2: Que en realidad sean perseverantes, que lo que tú crees lo puedes crear, o sea, lo que tú crees sí, lo puedes crear, así que obviamente siempre van a haber momentos buenos, momentos malos, hay momentos en que como que dice, ay, si dejo esto acá, porque la energía de una persona no siempre es la misma, pero si realmente les gusta o si tienen un sueño o un proyecto que quieren emprender, que le den con todo nomás. Eso le podría decir yo, perseverancia es lo principal, y darle, porque si tú lo puedes pensar y está dentro de tu sueño, yo creo que todo lo podemos cumplir aquí en tu vida, así que sea lo que sea que estén los auditores ahí pensando hacer, ese es como el mensaje más allá de lo musical, sino que yo creo que aplica para todo, como para todas las áreas de la vida, para todo proyecto que tú quieras emprender.
3: Majo, Esteban, le mandamos un abrazo. Gracias por dialogar con la Radio Éxito. Esperamos conocernos, podamos encontrarnos si vienen por acá por la zona. Y le dejo el escenario imaginario de la radio para que nos presenten el tema Dejaste que muriera, con la agrupación Mambo Ranchero, que ya está en la parrilla programática de acá de la Radio Éxito, acá en San Vicente.
1: Eso. Bueno, primero que nada, agradecer ahí por la buena onda, la buena vibra y... Bueno, y al público que sintoniza la radio, agradecer ahí de corazón por poner nuestra música y difundirla. Así que dejamos a todos cordialmente invitados a escuchar no solamente el temita que vamos a presentar a continuación, sino que nos busquen en las redes sociales y el tema, y que lo pidan en la radio, claramente.
0: Sí, bueno.
1: Y el tema que va a sonar a continuación, ya por nombre, María José.
2: Dejaste que muriera.
3: Chao, chao, un abrazo, chao. Cuídense.

0: en los diferentes programas. Oye, el pájaro loco me está pidiendo un tema.
1: No, ya nos enfermó ya.
0: Pájaro loco, nos dejaste el loco ya. Esto no es Si lo sabe, cante.
1: Claro, o corre y cante.
0: No es La Silla Musical ni nada. Esto
1: no es Juan La Rivera que sea corre y cante. No, no.
0: Sí,
1: no.
0: Tiene que decir qué canción quiere. Ya me dijo la zona Palacio, pero ¿cómo se llama la canción, pues viejo? Bueno, aquí no claro. Estamos pa estar buscando. En esas palabras va a perder el tiempo, viejo. ¿Ya? No, pues ¿cómo? Si este no es La Silla Musical, si lo sabe, cante, pues viejo.
2: No me pide Megatones. Parece que sí, sí, Megatones. Ok, chao, chao.
0: No, no, pues viejo, no, pues viejo. Y eso que es cantante, tiene que saberte el nombre de las canciones.
1: Pero lógico, porque le van a decir lo que usted me puede.
0: Usted me da el nombre y yo la busco acá, al tiro. Sí. Me da el nombre y la busco, ¿ya? Pero no esté cantalareándome, se llama así, no sé cómo. No, pues viejo, si esta cuestión no es Si lo sabe, cante. La Silla Musical, Hombre de la Chicharra, si sabe el nombre de la canción. No, no, pues viejo, esto no es un concurso. ¿Entendió o no, viejo? ¿Ah?
3: ¿Cómo estáis, pato?
0: Esto no es Si lo sabe, cante o adivine la canción. No, pues viejo. ¿Ah?
3: Ya, vale. Tírate cualquiera, nomás, pato.
0: ¡Mary! ¡Oye, Mary! ¡Ven a buscarme, Mary! ¡Que estoy debajo del mesón, Mary!
1: No, ahora es Transfiere 10.
0: Transfiere 10. Oye, mándale un saludo a Mr. Javi que está escuchando, viejo.
3: Ya, un saludo para Mr. Javi que está por ahí detrás de las mezcladoras y de las perillas. Pasa siempre para la perilla, eso, bueno, señor. Oye, salud para él, para Mr. Javi.
0: Tú le sabes muchas historias ocultas.
3: Una vez lo pillé, si yo hablara, cuando trabajaba en las azúcar. Ya. Tenéis unas guardaditas por ahí. ¿Ah?
0: Oye, Colchago anda mal, viejo. Debería estar jugando ahí, sí, con usted lo derecho, hijo, ¿no?
3: No, lo que pasa es que Colchagüita, mira, ¿sabes lo que pasa? Deporte Colchagua fue bueno cuando estuve yo. Ah. Ahora no pasa nada.
0: ¿Usted de dónde? No, oriundo, ¿de dónde? ¿Oriundo de Chimbarongo?
3: Chimbarongo. ¿Ah? Chimbarongo. Chimbarongo, la tierra del mimbre.
0: Ah, mira, de allá.
1: ¿Ah? Ahí conoció al chico Pablo.
0: De la tierra de Isaac Cristina Espinosa. ¡Ya!
1: Sí, sí.
3: ¡Eso! Del chico Pablo.
0: El chico Pablo.
1: Sí, pues.
0: Ahí, de ahí, ¿y de ahí te llevaron a jugar a Colchagua? ¿Cómo fue?
1: ¿O pasaste por el ferro?
3: No, ¿sabes lo que pasa? Que yo estudiaba en el Liceo Industrial, en la selección de la Industrial, yo de ahí me sacaron para Deportes Colchagua.
1: Ah, claro, ya.
3: Y fue verdad, sí, es verdad. Lo que pasa es que como por acá en las cabras llegué después ya de viejo, ya nadie me cree. Sí,
1: me llevó la Mary.
3: Me llevó la Mary para allá.
0: Oye, de ahí, ¿estudiaste en el Liceo Industrial?
3: Sí, el San Fernando.
0: Ah, entonces tenés que conocer al Chico Paredo, ¿no? ¿Lo cachai? ¿Que jugaba básquetbol?
3: Sí, por Chico Paredo.
0: ¿Y jugaba fútbol, viejo? ¿Era bueno para todo? ¿Bueno para la pelota y para el básquetbol? ¿Ah?
3: Sí, de todo.
0: ¿Y el que jugaba ahí también? Tiene que ser más o menos de ese tiempo, que me habláis tú. El Víctor Hugo, el que tenía el Oasis, también jugaba. Que era bueno ese viejo, también, de Guadalajara. ¿Ah?
3: Es Víctor Hugo, sí.
0: Jugaba de mediocampista, ese viejo. ¿Ah?
3: Sí, pues. Y de ahí salió el 7 más rápido por Puerto Colchagua.
0: Y después estaba. Paren al 7 que está botado debajo del mesón, tapado con mosca.
3: Pato. Sí, es verdad. Y ahí lo que pasa es que yo jugué en la selección del Liceo Industrial. Y de ahí el entrenador que nos entrenaba a nosotros en el Liceo Industrial, después entrenaba a Curicó Unido. Entonces, cuando yo fuimos a jugar allá a Curicó con Deporte Colchagua. Cuando me metieron a mí al segundo tiempo, el entrenador de Curicó dijo, oye, tienes que cuidar a ese 7 que va a entrar, porque ese jugador es rápido. Ah. Así que tienes que pararlo. Y cuando, puta, la primera pelota que tomé, la bajé de pecho ahí en la mitad de la cancha. Cuando sacó el arquero, la bajé y la acomodé con la izquierda, con la rodilla izquierda, la puse a la derecha y le pegué a 3 dedos. De la mitad de la cancha y le mandé medio golazo. Ah.
0: A tres dedos con el dedo. Sí. A tres dedos con el dedo gordo.
3: A tres dedos.
1: Pájaro loco.
0: ¿Ah?
1: ¿Y terminaste en esas calles de piedrecitas allá en Curicó? En los adoquines.
3: En los adoquines.
0: Sí. ¡Paren al 7!
3: Ya, cabrón, pesado.
0: Oye, ¿y en ese tiempo estaba de dirigente Ruiseñor o no? ¿Estaba en ese tiempo?
3: Sí, él. mismísimo.
0: Mira, y era el regalón ahí, te tiraban por debajo.
3: Pero sí, lo del 7 fue verdad. Ahora no me creen, sí, pero yo también.
1: Pero paren al 7.
0: La gente gritaba, paren al 7,
1: paren. Y ahora todavía lo siguen parando.
3: Oye, es lo mismo que me pasó en la música. Una vez me llevaron como plato fuerte para el término de un festival de la voz. Y tiran tanto humo al escenario cuando me presentaron, las luces de la agua. Y cuando se fue todo el humo, yo cantaba pensando que tenía lleno. Y había una señora recogiendo latas de. latitas en un saco en el medio de la pista. Así han ido todos. Por Dios, la
0: respuesta grande. Ya, mi amigo, un abrazo. Ya. Cuídense.
3: Un abrazo.
0: Chao, chao. Chao, chao. Ya, el tema de balance aquí. Rosito va. Pájaro loco, paren al 7.
1: Gran amigo ahí, siete. Pajarito loco, sí.
0: ¡Paren al 7!
4: ¡Patito! Pájaro loco estará debajo del escenario, debajo de la mesa, tapado en mosca.
5: Populares, muy buenos días, don Ernesto, don Patricio. Oiga, chiquillo, el señor Cubillos, que todavía está en el centro de eventos del Sol cuando cantaba, porque a veces no se le entendía nada, ¿eh? Tengan un buen día, bendiciones para todos.
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0: Quiero un llenito ya con el desayuno ese. Quiero un llenito ya.
1: Oye, quería venir para acá, para los estudios de la radio. Le dijimos que está en Pelequén, para arriba, para la cordillera, los estudios. Oye, pájaro loco, ven a los estudios. Estamos acá en la Piedra del Gallo, acá en Pelequén.

0: Oye, a propósito de radio, voy a ir a darme una vuelta para allá, pero yo sé que me estáis agarrando para el tandeo porque no están, ustedes están ahí casi en la esquina de la plaza, así que ya sé, no están ya. Los tengo totalmente identificados, les voy a hacer un atentado. Oye, el Mr. Happy no me conoció esa vez cuando estuve tocando ahí en el centro de evento Piedra Río. Se acercó un güelito así peladito y era Mr. Happy. ¡Hola, Mr. Happy! Le dije yo. Se acercó y me dijo, ¿eres tú, Cubillos? ¿Eres tú?
1: Sí, pues yo tengo dos dichos del pájaro loco.
2: Órale, Bosquito, estamos acá en Pelequén, Pájaro Loco. Te esperamos acá en los estudios de la radio. Venga, compadre. Venga nomás, venga, venga, venga, acá lo esperamos. 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
5: Son las 10 de la mañana, 35 minutos.
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1: Pues como ha pasado la hora, rápidamente en nuestra vida ya son 17 minutos para las 11 de la mañana.
2: Sí, estamos.
1: Saludamos a todos los que nos están escuchando a través del 106.1 a lo largo y ancho de la región de O'Higgins, 106.1 Radio Éxito, y también a quienes nos escuchan a través de la aplicación www.radioexito.cl, www.radioexito.cl o radioexito.cl. Ahí vamos a ver cuánto tenemos conectados. A esta hora tenemos en esto 543 conectados. No. ¿Digo la verdad o no? ¿Digo la verdad?
2: Sí.
1: ¿Cuánto crees? A ver.
2: 50.
1: No, pues Ernesto, ¿cómo? Por 50 me voy a la casa a acostarme.
2: No.
1: 70 conectados tenemos ahí. Está ahí 70. 70 que veo acá. El pic está marcando ahí. 70 conectados está marcando el pic acá que estoy indicando aquí de lo que nos están escuchando a través de www.radioexitos.cl. De hecho, mi mamá nos está escuchando allá en Suecia. Ella tiene 5 computadores. Los 5 computadores los tiene conectados
2: en todos para escucharnos en cualquier lugar.
1: Para aumentar más la cantidad de conectados, ¿ya? También el maestro Mariachi, que tiene 8 computadores, tiene ahí donde está trabajando.
2: Antenas satelitales.
1: Antenas satelitales. Sí. Así que le mandamos un saludo a la gente que nos escucha. Muchas gracias por su sintonía. Tenemos ahí conectado, reitero, en este momento 71, se conectó uno más. Mi mamá aprendió otro computador más allá, allá en Suecia, para que marque más todavía. Sí. Así que
2: aquí se va a conectar también.
1: Aquí se va a conectar también, ya. Sí. Agradecemos, ¿eh? Muchas gracias a todos los populares que están conectados hasta ahora, que nos escuchan. Recuerde que todos los días domingo, a propósito, tenemos de 11 a 12, que está acá en la radio, Marcelita Sandoval con su programa Capital Chilenera.
2: Sí.
1: Todos los días de domingo de 11 a 12 de... el día domingo, me escucha acá.
2: De Dios, querido.
1: Y aquí, Patricia Núñez, levanta la mano. Gracias, Patricia, por escucharnos. Un abrazo. Haroldo Pino, me levanta el dedo también. Gracias, don Haroldo. ¿Dónde nos anda escuchando? Sirve conectar la plancha, sería uno más. Por supuesto, amigo. Puede conectar la plancha, el hervidor, todo lo que usted quiera. Ahí nos sirve para conectar.
3: ¿Se va? Chao, que le vaya bien.
1: Ya, me dio un beso medio cuneteado.
2: Sí.
1: Me caché, que me tiró medio cuneteado el beso.
2: Ya.
1: Se picó Ernesto porque a mí me tiró un beso cuneteado. Se picó.
2: Que le toque alguna vez al pueblo.
1: Ya por acá, ¿quién me escribe? Mauricio. Está conectado Mauricio ahí. ¿En qué parte Mauricio nos escucha? Importante que la gente nos diga en qué lugar nos está escuchando. Por acá. Desde Carrizal, buenos días populares. Saludos ahí desde Carrizal. Nancy, la agregamos acá, no está agregada Nancy, la agregamos ahí, le ponemos el nombre. Nancy, agregada también al WhatsApp. Gracias, Nancy. Mauricio, ¿dónde nos escucha? Importante que la gente nos diga en qué lugar nos está escuchando, ¿ya?
2: Sector, comuna.
1: Puede haber gente escuchándonos en otros países.
2: Sí. Pase nomás.
1: Pase nomás. Espera un poquito, que estamos al aire, ¿ya? Sí. Así que es importante que nos digan dónde nos escuchan. Importante saber dónde nos escucha, quién nos escucha, y mandar saludos a toda la gente que está por ahí conectada hasta hora de la mañana. 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Aló, buen día.
4: Buenos días.
1: Buenos días, ¿con quién? ¿Con quién hablamos? Hola.
4: Hola, con María Silva.
1: ¿De dónde llama, señora María?
4: Tunca arriba, lo escucho todos los días.
1: ¿Señora o señorita?
4: Señora.
2: La señora María Silva, mamá de Carolina. Sí. ¿Cómo está, señora María?
4: Sí, muy bien, don Ernestito, muchas gracias. Bueno.
1: ¿Usted lo conoce, Ernesto?
2: Sí.
4: Sí, pues sí, sí lo conozco.
1: Ya, sí, calcule. Sí. Señora María, gracias por escucharnos.
4: Hace mucho tiempo. No los llamo mucho, sí, pero no, siempre, siempre lo estoy escuchando.
1: ¿Qué está haciendo hasta ahora, señora María? ¿Está haciendo el almuerzo? ¿Qué está haciendo?
2: Por teléfono.
4: Sí.
1: ¿Qué hay de
4: estoy
1: almuerzo
4: haciendo
1: hoy día?
4: El almuerzo.
1: ¿Qué hay de almuerzo hoy día?
4: Porotito. Porotito nomás con rienda.
2: Ah, bueno.
1: Manjar, manjar.
4: Sí, rico.
1: Señora María, le mando un abrazo, un beso para usted, cuídese. Gracias. Ahí se nos fue ya la señora María, estaba llamando ahí. Gracias por conectarse. 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
5: ¡Patito! ¿Pájaro loco estará debajo del escenario o debajo de la mesa, tapado en mosca? A la tarde, cuando me vaya para San Vicente, porque yo también estoy trabajando acá en Codao, en Peumo.
1: ¿Y a quién le importa?
5: Ahí voy a pasar donde mis papás, donde la señora Mónica y donde Patito, a ver si hay algo para llevar. Y si hay algo le voy a pasar a dejar, ¿vale?
1: Ese es un vistazo a la haba, deben estar buenas ya, viejo.
5: Patito.
1: Oye, ¿a quién le importa dónde estoy trabajando, viejo? ¿A quién?
2: Claro.
1: Ya por acá, Marisol dice, buenos días, desde Sal Si Puedes, allá nos acá, está escuchando.
2: Comuna de Mayoa, Rengo, Quinta del Coco, está ahí entre las tres comunas, ahí.
1: Jacqueline Cornejo, desde Peumo, fiel todos los días.
2: Gracias. Saludos a
1: Jacqueline Cornejo, Jacqueline. Gracias Jacqueline. Emma Córdoba, todos los días, desde Romeral,
2: saludos de a gente Romeral. Roma.
1: Nica.
6: Hola Patito, buenos días. Desde Peumo, escuchando la radio popular. Todo bien por acá, gracias a Dios. Te mando un abrazo a Néstor y a ti. Que este día sea maravilloso, ¿vale? Con un temita de la Sonora Juventud de Peumo, pero más grande, ¿ya? Así que tengan un lindo día. Y un saludo a mi colega, acá en La Pega, el loquillo de Arica, ¿ah? ¿Eh? Un abrazo, que estén bien, chocho.
1: El loquillo de Arica. Sí. Saludos a Nick, que están trabajando en Peumo. Marcelo Correa, buenos días. Patito desde Santa Cruz, escuchando con mi compañero loquito César. Cualquier tema de Amar Azul, ¿ya? Cualquier tema de Amar Azul. De ahí lo vamos a programar. Y Ernesto ya lo notó ya. Amar Azul, un ratito más lo vamos a programar después de los recuerdos. Richard Barrera, desde Millagüe. Saludos para Richard Barrera, Kiko. Estamos allá en Millagüe. Mauricio, el CFT. Ya, saludos ahí, me estaba poniendo el computador ahí. Nuestro amigo Mauricio, que es de Tunca, nos escucha ahí en el CFT. Ahí trabaja, tiene la radio, está escuchando ahí a través de la señal online. Buenos días, desde Teno, como todos los días, José Antonio Escobar Córdoba, desde Teno.
2: Sí, señor.
1: Desde Teno.
7: Un saludo a Tomilla, Néstor Ramírez. Ay, del motel Entre Hierro. Un saludo cariñoso para ustedes.
1: Ay. ¿Con qué ropa?
7: Pero claro. No se me cruce con la cámara, vos, Pindi.
1: ¿De con qué ropa, viejo? ¿Con qué ropa? Claro.
7: Un saludo a Tomilla, Néstor Ramírez. Ay, del motel Entre Hierro. Un saludo cariñoso para ustedes. Ay. Pero no se me cruce con la cámara, vos, Pindi. Sin ropa, po, sin ropa, en pelota, po.
1: Robó,
2: y después me dicen a mí que yo soy Don Carter.
1: ¿Con qué robó,
2: oiga,
1: viejo?
2: Tengo saludos.
1: Póngale.
2: Saludos de cumpleaños para Jessica y Erika Guajardo. Ambas hoy están de cumpleaños. Un abrazo tremendo, cordial para Jessica y Erika Guajardo. Los dos, Jessica Guajardo y Erika Guajardo, de parte de Jimita Orellana, que nos llamó ahí a sus primas. Le envía un tremendo abrazo y un gran saludito. Que sea un día dichoso y de plenitud para Jessica Guajardo y Erika Guajardo, de parte de Jimita Orellana. Y otro saludo para un amigo que nos escucha todos los días, para el Rey del Mimbre. El Rey del Mimbre, así nos dijeron que le mandáramos saluditos a esta hora y disfruta cada mañana con todos sus amigos.
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9: Tonillo de acá de Pelambrillo, me van a saludar, ¿eh? Ya que pusieron un tema de la juventud, la sirenita, si se puede.
1: Ya mañana, como a las 8 de la tarde. Saludos al Pastor Rocha allá en Pelarillo que nos escucha. Un abrazo, amigo mío. Oye, mi mamá me mandó recién, ve que anda escuchando, me dice, estoy en el teléfono, ando en el centro. Calcula, con el teléfono anda escuchando eso. Y dejó los computadores prendidos en la casa. ¿Ah?
2: ¿Qué va a decir los suecos?

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2: Son las 11 de la mañana en punto.
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2: Demasiado,

0: Ahí estamos cumpliendo con la máquina del tiempo a esta hora de la mañana. Ya son las 11 de la mañana con 18 minutos. 11 de la mañana ya con 18 minutos. Camilo VI, Salo Reyes y
1: The Eagles. Eagles, la banda estadounidense de country rock y soft rock, formada en Los Ángeles, California, Estados Unidos, en 1971. Se separaron en el año 80, se juntaron en el 94 hasta el 2016, y tras la muerte de uno de los fundadores y vocalistas, como era Glenn Frey, estuvieron ahí. No obstante, el 2017 volvieron a la actividad, estando activos desde entonces. La banda cuenta con éxitos internacionalmente conocidos, donde destaca Hotel California, que es del año 1976.
0: Sí, han salido varias versiones. De hecho, Mark Anthony también creó una versión de eso. Claro. Ya, pero ¿cómo se llama?
1: Eagles.
0: No, el primero.
1: Country rock y soft rock. Eso es. Ya ese es el estilo de la banda. ¿Ya?
2: Yo cachaba ese estilo.
1: Me sí, no, aparece Don Henley, Joe Walsh, Timothy y Bill Smith. Me

0: el otro día la conocí en la calle, me para el día del desfile.
1: Sí.
0: Para el día del desfile andaba con su hija, nos tomamos una foto ahí, acá en la calle Luis Brown, ¿o no?
1: Sí, ahí. La que donde está la de los
0: caballitos. De los caballos ahí, tele, sí. Ahí. Ahí, así que saludo para L, que nos escribe desde Recoleta, dice que está escuchando la radio.
1: Luis Ibañez se llama ese.
0: ¿Luis Ibañez?
1: Sí, y después Luis Brown la otra.
0: Ya, allá. Luis Ibañez. Sí. Ahí nos tomamos una foto con su hija, así que le mando un saludo a L, Elena seguramente. Dice saludo para Elena. Saludo al sector del Llano de Niche. Saludo para Elena y para su hija, que tuvimos el privilegio de conocerla el otro día, el día del desfile. ¿Ya? ¿Quién más por acá? Macórdoba, ya la saludamos. Nancy también. Saludos para Mauricio. Dice, muy buenos días, escuchando la popular desde el Manzano de San Vicente. Grande, los escucho todos los días. Saludos ahí para Mauricio. Gracias, don Mauricio. Gracias por escucharnos, amigo mío.
2: Oye, Patito, y los que nos están escuchando también, te pueden mandar un saludo donde están.
0: También, también. También, pueden, también. Igualmente para ustedes, ahí me manda una foto, nuestro amigo en liga con el ariqueño. Solo para ellos que están trabajando en Peumo, les mando un abrazo.
1: Se
0: están
1: escuchaban los zorzales mientras
0: están trabajando ahí, en la construcción. Sí. ¿No?
3: Buena, Patito Canapé. Oiga, desde Pichidegua, saludo a mi gordo cachito grande que está haciendo pancito. Aquí estamos, full pega los dos. Pónganle un temita bonito, por fin.
4: Después, porque estoy lejos. ¿Tú sabes dónde estoy? Pues estoy lejos.
0: Ya te dije ya.
5: Oye, ¿cuál es el estilo de música ese de la banda Hotel California? ¿Cuál es el estilo?
1: Eagles, the country, rock y soft rock.
0: Ya, ¿te quedó claro, no? ¿Te quedó claro el estilo o no, viejo? ¿No? ¿Ya? ¿Te quedó claro o no te quedó claro? ¿Ya? Ahí está, ya. El saludo ahí para nuestro amigo Guillermo Merino allá en Peumo, que nos está escuchando también. Saludo a la gente de Peumo que está en sintonía de la radio. Recuerde que tenemos una invitación, ya le voy a entregar la invitación para el gran bingo. 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
1: 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Saludos para el gran Lucho Pardo.
0: Sí, en la radio. Sí, Luchito Pardo. ¿Cómo está, Luchito? ¿Bien? Se viene la gran lota el día 11 de octubre.
1: Sí, señora.
0: En la multicancha del Manzano, ¿ya? A contar de las 14 horas.
1: Eso es importante aclararlo, en la multicancha del Manzano.
0: En la multicancha del Manzano, sector norte. Ahí va a ser la lota para nuestro amigo Luchito Pardo, que está complicado de salud. Anda haciéndose exámenes, muchos gastos, así que los amigos ahí están organizando una gran lota. Para ver
1: premios.
0: Buenos premios, artistas.

0: está en vivo cantando ahí, así que le invitamos para el día 11, luego de que el día lunes 12, sí, día festivo.
1: E incluso, a propósito que estamos tocando lambada, el Guatón y la Susi bailarán lambada.

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0: Olga, ¿en serio que se acabó ya?
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3: Son las 11 de la mañana, 32 minutos.
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2: Ya nos separan 18 minutos de las 12, mediodía, 18 minutos para las 12 hoy día. Saludando a Miguel, Rafael, Gabriel, que hoy día están de nomástico en este día. Penúltimo día de este mes de septiembre, día martes 29. Mañana se nos va el mes de septiembre y ya estaremos dando la bienvenida a el mes de octubre. Recuerde que el domingo a las 5 de la tarde, vuelve a jugar Ginás Velázquez. Domingo a las 5 de la tarde, acá en el Estadio Municipal, frente a Colina. Partido clave, ¿eh? Viene de ganar Colina el equipo que ahora dirige Fernando Vergara, el técnico del cuadro de Colina, que viene de ganarle a Real San Joaquín. Así que al estadio el domingo a las 5 de la tarde, buen horario, ¿eh? Así que el día domingo siempre es un problema jugar a las 3, siempre los almuerzos salen un poquito más tarde el domingo, pero ahora a las
3: por 5. El cambio de horario, además, que sí, todavía la gente bien. No se va
2: está todo bien, está todo bien, impecable. 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
3: Saludos cordial, amigo mío. 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Y esto es importante, el duelo es parte de lo que se da y es un proceso que hay que tener en cuenta, y aquí donde Servicio Funerario Saura va más allá del servicio, entregándoles estos mensajes. ¿Por qué a mí no es justo? Aparece cuando la realidad comienza a imponerse y se puede sentir rabia hacia uno mismo, hacia otros, hacia el fallecido, incluso hacia Dios, una forma de expresar la impotencia y la frustración. 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Oiga, decir que se va a pronunciar el Tribunal de Disciplina de la ANFP, no sé cuándo lo va a hacer, pero ya para ver qué va a suceder con la U o Everton. Lo posiblemente es castigo para ambos, ¿ya? De 1 a 5 partidos sin público, por ejemplo, puede ser para la U, ¿ya? Determinación que sería
4: Everton.
3: Seguramente por los dichos de los jugadores, los que son el paso, pero también ahí
2: está Everton. Todo mal, Ernesto. Pero si de partida el show que hubo el otro día, jugar los 10 minutos.
3: No,
2: el mismo técnico Gago de la Universidad de Chile dijo cómo se le ocurre, después los jugadores tienen que calentar para el partido los 10 minutos, después descansar 1 o 2 horas, volver a cambiarse camiseta, otro árbitro, volver a calentar. No, no, de loco.
3: Claro,
2: la NFP tenía que haberse pronunciado antes de jugar los 10 minutos. A ver, una sanción. A próximo día, a las 9 de la noche, se juega el partido. Estados Unidos con Chile. La formación de Chile sería con Lawrence Vigourou en el arco, que anda bien. Anduvo bien los días. Si no es por él, lo hacen más goles. Felipe Faúndez, Iván Román, Jonathan Villagra, Paulo Díaz. Villagra o Paulo Díaz, puede ser. Sí, Marcelo Morales. Diego Ulloa, Rodrigo Echeverría, Vicente Pizarro, Agustín Arce o Marcelino Núñez, Darío Osorio, Gonzalo Tapia y Ben Brenneton. Sería la formación de Chile para enfrentar a la selección de Estados Unidos que viene de golear a Perú por 4-1.
3: Sí, exactamente. En el Energizer Park, ahí se va a jugar en St. Louis, Estados Unidos. Ahí se va a jugar.
2: ¿Dónde se va a jugar para ir a ver?
3: En el Energizer Park, ya en St. Louis, ya Estados Unidos. Allá se va a jugar el compromiso, 21 horas de Chile.
2: Bueno, ese estadio, bueno.
3: Y
2: bueno,
3: con México va a jugar el día 6 a las 11 y media de la noche.
2: Oiga, no sé si vio, la vi en las redes sociales, parece. Apareció un TikTok por ahí, no sé. Sale, está Iván Zamorano, que está comentando para Mega, está relatando Claudio Palma. Está Cepu también. Sí. Lo vemos que Sepúlveda, que lee las noticias, empezó en el deporte y ya contamos la historia.
3: Exactamente, sí.
2: De hecho, yo tuve el privilegio de conocerlo cuando estaba empezando ahí con Eduardo Guillermo Bombalet. Estuvo comentando en la Radio Nacional de Chile, en otra radio, y era. Y de hecho, Bombalet, y él está muy agradecido a Bombalet.
3: Sí, siempre
2: Bombalet,
3: lo dice, siempre lo
2: que
3: lo
2: fue
3: menciona.
2: Que lo descubrió. De hecho, Bombalet le decía, Loco Pepe le decía a Cepu. Sí. Ya, pero volviendo al tema, sale Iván Zamorano y aparece el técnico de Estados Unidos, Mauricio Pochettino, aparece y Iván Zamorano lo va a saludar. Espérame, pásenme una canillera. Se enfrentaron. Y la ponía de la cintura abajo.
3: Claro, no, porque tiene.
2: Pásenme una canillera antes de saludar a este viejo, dijo Zamorano. Salió buena la talla.
3: Buena.
2: Ya. Tengo saludo por acá en el WhatsApp, ¿no? Tengo temas que nos han pedido. Vamos a ver si alcanzamos a tocar todos los temas. Néstor Ramírez.
5: Patito, ¿cómo hacer mejor el reggaetón que esta linda canción? Preciosa canción. Ahora preciosa.
2: La

0: sigue con los Durano allá. Están en la... ¿cómo se llama?
1: Raleo.
0: Raleo de Durano. Y el saludo, un saludo para Sergio Lizana, que está raleando Durano, el hombre que juega pádel, el campeón de Santa Inés del pádel. Estamos esperando antes de ir a almorzar al Portalón. Calcula, Portalón, viejo.

0: Juan Gabriel. Buenas canciones, canciones que no se van a morir nunca, Patito. La cumbia también es buena en todo caso, pero bien, bien, Patito. Buena programación, Patito.
1: Ya voy el cordero al palo, viejo. Dijiste que iba a superar al Seba. Oye, Felipe, lo iba a superar al Seba. ¿Qué pasó? Dijiste, yo supero a Facundo Chico. Ya voy el cordero, viejo.

0: ¿Dónde me hiciste? ¿A dónde y cuándo me hiciste, Tato Campo?
1: Ah, voy medio desfasado yo con los WhatsApp. Un poquito nomás, pero no tanto. Banda Entre Muros, muchachos. Saludos para Mr. Wifa.

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0: Pues si yo soy la dueña, yo te haré pintar que ni me nombran.
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0: tienen con quién huear ustedes o se le cabrearon los monos? Y eso que no ha llegado el otro viejito que arreató ayer, llamó a todos los programas, uno que hace OJ por ahí. Ese ayer realzó toda la programación.
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4: Son las 12 del día, 3 minutos.
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0: Ya, y todos los Pimpinela, hermano, se llamaba esa canción. No, la familia, perdón. Por acá me lo había pedido Antonio Lea, me había pedido ese tema. Estaba saludando a su hermano Rafael, ¿ya? Rafael Olea, que hoy está de onomástico, de parte de su hermano Antonio Olea. Ahí estábamos cumpliendo. ¿Ah?
1: Llegó Rafael a su casa.
0: Llegó Rafael a su casa. Ahí estábamos cumpliendo el saludo. Verónica, Laberito dice: hola. Patito, por favor, salúdeme a los históricos que están trabajando en Zagal. El Tambo Raleando, el Pelé, Gerardo Mozo, Julio Bustamante, Manuel Muñoz y Lázaro. Gracias a todos, escuchando ahí la Radio Éxito, con el tema Mozo, una cerveza, ¿ya? De Organización X. Así que le mandamos un saludo a los históricos de la Juve, históricos de la Juve que están trabajando por allá, donde Zagal, Raleando. Para el Pelé, para Gerardo Mozo, Julio Bustamante, Manuel Muñoz, Lázaro. Le mandamos un saludo ahí de parte de Laberito, acá de Avenida Central. Saludo para ustedes, amigos míos, que están ahí en sintonía escuchándonos.
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3: Don Iván, si acuérdese que usted es el presidente del sindicato de los viejos que se pescan para el hueveo. Aparte que usted colabora.
0: El abanderado, pasó claro. Con el estandarte para el desfile.
1: Claro, ahí va.
0: Iba en un caballo desfilando, sí. Pastor Rocha, claro. En un caballo pasó desfilando allá en Doñigüe, saludando a todas las autoridades.
3: Claro. Don Iván, si acuérdese que usted es el presidente, ¿sí?, del sindicato de los viejos que se pescan para el hueveo, aparte que usted colabora. ¿Ya?
0: Y en un caballo desfilando, ahí pasó, ahí va Don Iván Silva, sí, ante las autoridades de fila.
4: Nuevo ese tema también de la familia, ya como 6 días colocándolo seguido todos los días.
1: Oye, está aguja este caballero.
0: Héctor Solís, manera de trabajar, Rubén. ¿Qué pasó? ¿Dónde es él? ¿A dónde están? ¿A dónde están trabajando hoy? Tito, no entiendo. Ah, es la manería. Ya, no.
1: Tito, usted, todo lo que sea.
0: Está ahí desenfocado, Tito. Te digo, claro, está ahí, sí, desenfocado. Ahí por interno te voy a hablar el Tito. Claro. Luis Hernández, de Rango, ¿qué pasó?
5: En un caballo de 60 mil.
0: De 60 mil, igual, sí. de eso. En un caballo de 60 mil pesos. Ahí va pasando ante las autoridades el rey. En un caballo pony. De 60 mil pesos. Claro. 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
0: Ya estamos invitando a un bingo solidario para este fin de semana, el día sábado 3. Hay un bingo allá en el Tambo, en el Liceo Técnico del Tambo, en beneficio del amigo Marcelo Bea Cifuente, más conocido como Maneno. Padece de Alzheimer y tiene un marcapaso. Su condición de salud le impide trabajar y hacerse cargo del sustento de su familia y sus tres hijos. Hay un bingo este día sábado 3 a contar de las 14 horas allá en el Liceo Técnico del Tambo. Son más de 30 premios a 1.000 pesos, así que le invitamos a participar. También hay un gran bingo este día sábado 3 en el Colegio El Salvador, en beneficio de la banda de guerra del Colegio El Salvador. Este día sábado 3, a contar de las 14 horas, en el casino del Colegio El Salvador.

0: Ella era funcionaria del Liceo Jean Buchanan de Larraín de Peumo. Es un bingo espectacular, son más de 45 premios. Hay premios en dinero, hay secadora, un refrigerador, horno eléctrico, batería de cocina, freidora de aire. Espectaculares premios, ¿eh? Esto es el día sábado en la Escuela Antonio de Zúñiga en Peumo. Invitamos ahí a todos los peuminos a participar de este gran bingo solidario, que es para costear gastos médicos que tuvo esta amiga que falleció. Ella se llamaba Marianela Andrea Machuca Díaz, quien en paz descansa. El bingo estaba programado, entiendo, cuando estaba, reitero, claro, cuando estaba enferma. Hay que costear gastos de su tratamiento, que es, sí, un tema cuando hay una enfermedad,
1: claro,
0: que terminal, por lo demás, en esto es un tema, para la gente que no tiene dinero, se transforma en un problema para los que están y los que quedan, porque van a tener que seguir pagando la deuda. Así que para eso es también, y para costear gastos de la funeraria, del funeral y todo eso. Así que invitamos a los peuminos este día sábado a contar de las 14 horas para Marianela Andrea Machuca Díaz, quien en paz descansa. Ella trabajó mucho tiempo ahí en el Liceo Jean Buchanan, la Larraín de Peumo, así que invitamos, vale 1.000 pesos el bingo. Esto es el día sábado en la Escuela Antonio de Zúñiga de Peumo.
1: Bueno, también reiterar el comunicado, sector de Bencao Abajo, Las Cruces, Calle Mena, El Molino, quienes conocieron a Alejandro Poblete, Jano Poblete, quien en paz descanse, sus restos son velados ahí en la capilla de la Inmaculada Concepción del sector de Bencao Abajo, y mañana van a ser sus funerales. El horario correspondiente lo estaremos comunicando a través del medio de comunicación y también a través de las redes sociales. Así es que nuestras condolencias reiteradas para la familia Poblete Vargas.
0: También decirte que el día 11, recuerda que el día 12 es día festivo, día lunes 12 festivo, a propósito del mes de octubre que se viene, el día domingo 11, habrá una gran lota en beneficio de nuestro amigo Luchito Pardo, allá en el sector norte de San Vicente, en la multicancha del Manzano. Ya invitamos a colaborar, va a haber grandes premios, van a haber sorteo, cantantes en vivo, a colaborar con Luchito Pardo, que está complicado de salud, estuvo por acá en la mañana, así que invitamos el próximo día, el domingo 11 de octubre, a contar de las 14 horas, día domingo, el lunes festivo, allá en la multicancha del Manzano. Aló, buenas tardes.
2: Buenas tardes.
0: Sí.
2: Quiero saludar a Miguel Ángel Jara Pardo.
0: A ver, no le entiendo.
1: Miguel Ángel Jara.
0: ¿Me escucha o no? No le entiendo bien. A ver si baja un poquito el volumen de la radio para escucharle bien. ¿Aló? Hola. ¿Con quién hablamos?
2: Con Romualda.
0: ¿Romualda? ¿De dónde, Romualda?
2: Aquí.
0: ¿De dónde?
1: Toquigua Abajo.
2: Toquigua Abajo.
0: Ya, Romualda, ¿y a quién quieres saludar?
2: A Miguel Ángel Jara Pardo.
1: Miguel Ángel Jara Pardo.
0: ¿Ya?
2: Está de cumpleaños, está de...
1: Onomástico. Bien, pues para Miguel Ángel Jara Pardo.
0: Está de cumpleaños de onomástico, exacto, doble festejo.
1: Sí, señor.
0: Así que le mandamos un saludo para Miguel Ángel.
1: De Romualda.
0: Le mandamos un saludo para Miguel Ángel. Que está hoy día de Jara Pardo, que está hoy día de onomástico, y día se lo llama Miguel, Gabriel, Rafael, y también está de cumpleaños. Muchas gracias, Romualda, por llamarnos, ¿ya?
2: Ya.
0: Cuídese, que esté bien. Sí. Chao, chao. Saludos ahí para Romualda, que nos llama. Sí.
1: Oiga, saludos, ¿sí?, también. Tenemos un saludo especial a propósito que tocaba el cumpleaños, para un colega nuestro que hoy está de cumpleaños, para Luis Patricio Pino Rodríguez, el Pato Pino. Un saludo ahí. Hemos compartido varias transmisiones, así es que desde acá mandamos también un saludo a Luis Patricio Pino Rodríguez y a don Miguel Ángel Díaz Pino.
0: Ah, Miguel Ato, su padrino.
1: Sí, sí, padrino ahí. Un gran saludo ahí para. Me imagino que esto va a significar que pueda compartir ahí con sus amistades, como siempre, don Miguel Ángel Díaz Pino.
3: Buena patito, don Ernesto, ¿cómo están? Buen día, aquí rumbo a Santiago, escuchando La Popular. Oye, a todo cañón viejo, a todo cañón viejo. Oiga, póngase un tumbado, amigo patito, ahí se lo mandé. Ando enfocado, se llama, ando enfocado, patito.
0: Ya, déjame bajarlo, Carlos Camilo. Buena, Carlos, vaya a ver los caballos de Santiago. Evelyn Yáñez, por acá me manda, dice, buenos días, ¿qué dice por acá? Gran bingo, vale 1.000 pesos, gran bingo, premio principal, un viaje a Buenos Aires, ¿ya? ¿Cuándo el bingo? No dice nada, ¿cuándo el bingo? ¿Cuándo el bingo? Fecha 10 de octubre.

0: Ahora, 13 horas, Instituto San Vicente. ¿Quién organiza? Anima el guatón Rinzo.
1: Calcula.
2: El 10.
0: El 10.
2: Día sábado.
0: ¿Quién organiza? ¿Quién organiza, Evelyn? No, no, no dice acá quién, quiénes son los organizadores. Parece que es un comité de vivienda, ¿no?
2: Si no me parece. ¿Ah? Algo se había manifestado por ahí.
0: Atento, Evelyn Yáñez. Atento, Evelyn Yáñez. ¿Quién organiza, Evelyn Yáñez? Claro. Hola, ¿cómo está Evelyn?
3: Hola, buenos días, buenas tardes ya.
0: Buenas sí, tardes, ¿cómo está usted?
2: Buenos días, buenas tardes, buenas noches.
3: Bien, ¿y usted?
0: La cuñada de Guillermo Merino, ¿o no? A mucha honra.
3: Sí.
0: A mucha honra.
3: A mucha honra.
0: Oiga, ¿quién organiza este bingo?
3: El Comité de Vivienda Encanto.
2: Encanto.
0: Ya, ¿y es en el Instituto San Vicente?
3: En el Instituto San Vicente, el 10 de octubre a la 1 de la tarde.
2: ¿A la 1?
3: Sí, empieza a temprano porque tenemos hartos premios.
0: El día sábado, ¿no?
2: Sí.
3: Sí, día sábado.
0: ¿Hay un viaje a Buenos Aires?
3: Un viaje a Buenos Aires, sí.
2: Yo conozco una calle que se llama Buenos Aires en Recoleta.
3: No, en el bingo pasado regalamos un viaje para el sur, para dos personas.
0: Oye, Evelyn, ¿y este viaje en avión o en bus?
3: En avión.
2: Ah, el avión.
0: El avión. Buena producción allá, ya.
3: Sí.
0: ¿Y cuánto sale el bingo, Luquita? Luquita.
3: Vale 1,000 pesos.
0: ¿Y usted tiene para vender? ¿Quién vende? ¿Quién vende?
3: Sí, ¿dónde? Yo tengo a la venta y todas las chicas que participamos en el comité.
0: ¿El comité del encanto?
2: ¿Y son todas encantadoras o no?
3: Ya, todas.
0: Se le sale la cadena al tiro.
2: No, pero si estoy diciendo si todas son encantadoras, Pato. A ver, dígame, Evelyn, ¿qué tiene de malo que diga que encanto? Una persona puede encantar por muchas cosas.
0: Y alguna puede ser desagradable, entonces, ¿cómo?
2: No.
3: Por
2: no,
3: supuesto.
2: Pero oiga, de todo hay, ¿no, Evelyn?
0: De todo, sí.
2: Claro.
0: Sí. Evelyn, una pregunta. ¿Ya tienen el terreno? ¿Cómo ha avanzado el comité? Cuéntame un poquito.
3: Mira, el comité está bien avanzado. Estamos... Hoy día las chicas tienen reunión, pero de ida, despacito, despacio.
0: ¿Dónde la posibilidad de tener las casas? ¿Dónde? ¿Qué
3: parte? Estamos en Vista todavía.
2: Vista de terreno. Vista de terreno.
0: ¿Y esa casa? Aquí va a estar a la área chica, el tiro no va. Me va a decir Guillermo Merino, no es necesario. ¿Y esa casa va a ser de Pablo Merino o de Evelyn Yáñez?
3: Evelyn Yáñez, por supuesto.
0: Pablito, hasta luego. Ya, saluda a su familia ahí en la población de Rodrigo, ¿no? ¿Quién lo escucha ahí en su casa ahí? ¿Quién?
3: Aquí lo escuchamos todos, mi mamá, todos los días.
0: Eso es cerca donde vive la mamá de la Chaparra, ¿no? Un poquito más acá.
3: Sí, en el pasaje anterior.
0: Evelyn Yáñez.
3: Así que tengo bingo a la venta, si es que alguien quiere me avisa.
0: A Luquita, pues. Vamos por el viaje a Argentina.
3: A Luquita, ya. Sí.
0: Cuídese, un abrazo, gracias.
3: Ya, hasta luego, chao.
2: Chao. Aló.
4: Hola.
2: Hola.
4: ¿No va a regalar de bingo
0: esto
4: para el fin de semana?
0: ¿Cómo?
2: ¿Sí vamos a regalar bingo?
0: Sí, pero tengo bingos para regalar para el Colegio de Salvador, pero lo voy a regalar el viernes.
2: Pero para el día sábado 3.
0: Para el fin de semana. Sí. ¿De dónde llama usted?
4: Es un trabajo.
0: Tunca abajo, ya, pero atenta a la jugada porque el viernes vamos a regalar bingo, ¿ya?
4: Ya, ok, gracias.
0: Cuídese.
2: Ya, claro.
5: Agárrate una, guatón Rizo, agárrate una. 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
0: Un saludo para Miguel Ángel Toro Lagos, que está de nomástico hoy día, allá de un cabajo. Le mandamos un saludo a Miguel Ángel Toro Lagos.
2: Muy colaborador Miguel Ángel,
0: siempre colaborando ahí.
2: Un gran abrazo para
0: Miguel Ángel Toro Lagos. Le mandamos un saludo, que está de nomástico hoy día. Un abrazo, amigo mío, que lo pase bien, que reciba muchos saludos hoy día.
2: Don Rafael Troncoso también, Pato.
0: ¿Rafael Troncoso?
2: El marido de la Rosita de Mayo.
0: De Pueblo Indio.
2: Sí, un abrazo.
0: De los hinchas general que están cumpliendo 8 años.
2: Sí, señor.
0: Para le mandamos un saludo a todos los integrantes de la agrupación Amigos del General. ¿Dónde es la celebración, Rupe? Raúl Díaz, ¿dónde es la celebración?
2: Don Sergio.
0: Rosita, ¿dónde es la celebración? ¿Cómo se llama la amiga de la cooperativa?
2: Bueno, Sergio, ahí el Sergio Uribe.
0: No, pero ella.
2: Ya voy a acordarte,
0: la secretaria de la cooperativa, sí. Viejo, ella es. ¿Dónde es? ¿Dónde es? Saluda a la Rosita. Rosita, un abrazo.
5: Y la suavecita, Pato, no la he tocado, la suavecita.
0: No está tan suave todavía, viejo. Rájate con una Dolbe y ahí te la toco. ¿Hay cachado los bullices que funcionan con moneda? Este funciona una dolve, le echáis y parte.

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2: Son las 12 del día, 39 minutos.
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0: Saludos para el rey de la Ojota que viene aquí a la radio. Oye, que un rey venga a saludarlo a uno en la radio. Y es la revista que tiene ahí, la tiene en la mano, dice. ¿Cómo se llama la revista? Néstor Ramírez.
1: Sí, la Peperina, Pepe. ¿Ya?
0: Y sale al colchón, sale al medio el viejo.
1: Sí, pues no, acá dice.
0: ¿Crees que anda con las uñas?
1: No, y sale con la Ojota ahí de frente, el rey de la Ojota, Ladino Larenas. Según cuenta, se cuenta en la cercanía de San Vicente de Tahuatahua, es el último fabricante de Ojotas de todo Chile. ¿Ya? Y aquí aparece un reportaje, pero muy extenso.
2: ¡Ladino! Tienes ese WhatsApp de la música que usted dijo que nunca más va a tocar. Acordame, me río de los viejos cuando hacía ese recuerdo.

0: Había Rey Final de la Tarde.
1: Yeah. Gracias a su talento y perseverancia ha obtenido dos veces el premio Arte Joven de la Universidad de Valparaíso, la que por un año se encarga de exhibir sus obras en distintas salas a lo largo del país. Ahí está.
2: Ya, pero lo que le decía que leyeran está en norteamericano, ¿qué es lo que era?
1: No, sí, eso era.
2: ¿Pero está en inglés o está en
1: español? No, está en español, pues, pato. En español, en Spanish. Ahí. Sí, eso es lo que está diciendo, le estoy mostrando.
2: La
1: ahí.
2: Peperina.
1: Sí, señor. ¿Cuándo
2: le hicieron este reportaje, Rey de la Jota?
1: No, hace años, pues, pato, por la revista. Pero una revista, sí. No, y vienen varias planas ahí.
2: ¿Sale con las pecheras?
1: Sí. Pero...
2: Buena, sí. Viejo. No. Ya está haciendo todo para el tema de tesoro humano, ¿no?
1: Claro.
2: A ver, póngase allá, viejo, porque sí. Si haciendo así, siéntese allá.
1: Póngase allá, siéntese allá en la punta.
2: Porque mire que así con señales de humo no entendemos nada.
1: Claro, no entendemos acá. Tome asiento ahí. Ay,
2: toma. Ah. ¿Es medio pelado también?
1: Sí, no, oiga. Se quemó.
2: Tiene que hablar bien cerca del micrófono.
1: Sí, bien cerquita. Acérquese.
2: Lo más que pueda nomás.
1: Sí, acérquese lo como.
2: Yo aquí le pongo la corriente para allá que le venga un puro acá, acá. Sí. ¿Ahí? ¿Cómo está, oiga?
3: ¿Ahí?
2: Ahí.
3: ¿Sí?
1: Sí. Sí, por ahí, sí.
2: A ver, diga aló, aló, probando.
3: Aló, aló, probando.
1: Ya, gracias.
3: Uno llega a lo que haga nomás, el oso sí, pasa para allá.
1: No.
2: Oiga.
3: Más corto.
2: Ya, pero...
1: Es harto largo.
3: Oye, no me dais la cuchara, vos viejo de Odoñí, güey.
2: Oye, la revista es...
1: bueno, Peperina.
2: Puro reportaje de cosas típicas, ¿no?
3: Sí, güey.
2: ¿Ya?
3: Y solamente grandes personajes hay allí.
2: Ya.
3: No sé por qué metieron esta clase de gente acá conmigo.
2: ¿Y ahí dónde le hicieron el reportaje acá? ¿Pueblo de Indio? ¿Dónde? ¿O allá en el sector norte?
3: En Pueblo de Indio.
2: ¿Pueblo de Indio?
3: Sí.
2: Ya.
3: No sé en qué año, pero hace rato ya.
2: Ya.
3: Oiga, le voy a contar que el paseíto que me hice el fin de semana.
1: ¿Ya?
3: Espectacular.
1: Nevados de Chillán.
3: Nevados de Chillán.
1: Ya. ¿Y tenía nieve o no? ¿Tenía nieve o no?
3: Y el este fumando ahí.
1: Sí.
3: Estaba botando fumarolas.
1: Ah, sí, pues el volcán.
3: Así que está, bueno.
1: El Nevado Chillán.
3: Muy bonito. Sí. Espectacular.
1: Sí, ya.
3: Agradecido de toda la gente que participó y sobre todo de las personas que trabajan, que sí. Atienden ya. A las personas mayores.
1: Bien, me parece ahí, pues. No, bien acompañado.
3: ¿Ya?
1: Ya.
3: Así que.
1: Sí.
3: Estoy juntando todos los premios y arte de todas partes de Chile donde andamos.
1: Ya.
3: Para el premio Tesoro Humano Vivo.
1: Me parece bastante bien, pues. ¿Ah? Así es que, no, impecable lo que está haciendo usted, don Aladino, ahí.
3: Por ser el único ojotero de Chile.
1: Claro que sí. ¿Ya? El ojotero.
3: En cualquier campo, todavía hay campesinos que se hacen sus ojotas ellos.
1: Sí, sí,
3: pero
1: sí.
3: Pero ni
1: sí.
3: El mío, no, yo soy el único.
1: Ya, o sea, de fabricante. El fabricante.
3: Sí, el único.
1: El rey de Jotas. O sea, no hay ningún príncipe ni.
4: Sí,
1: puro reino. No hay ningún vasallo ni nada por el estilo, no.
2: Ya, mi amigo, viene a dejar la OJ a propósito para el regalo para Miguel Castillo,
3: sí,
2: el premio.
3: Y aprovechamos de saludar a Miguelito ahí en el día de su nomás.
1: Miguel Castillo. Pues, Miguel Castillo, pato.
2: Sí.
1: Claro, sí, saludarlo ahí. ¿Ah?
3: El zorro.
1: Sí.
3: El zorro pierde el pelo, pero no las mañas.
2: No las mañas.
1: No, nada más, pues.
2: Mi amigo, que le vaya bien, gracias.
3: Chiquillo, muy agradecido.
1: Muchas gracias, pues. Estamos esperando el cheque nomás.
2: Gracias por invitarnos a su programa.
1: No, bien, pues.
2: Ya,
1: ahí esperamos el queque nomás.
3: Claro.
1: Sí.
3: ¿Sí o sí?
1: Sí.
2: Ya.
3: Y cuando salgan,
1: ¿eh?
3: Pues te quedan a comer.
1: Ah, ya.

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1: Ya nos separan 5 minutos de las 13 horas, prácticamente ya despidiendo el programa el día de hoy. Saludando a Gabriel, Rafael, Miguel, que están de nomás hoy día. 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
3: Don Mano Milla, a usted le interesa dónde salió el rey de los Juana, a nadie le interesa eso.
4: Oye, Pato Milla, que se aleje un poquito del micrófono el rey de la Juana, que se aleje un poquito, unos 4 o 5 años.
1: Ya nos vamos. Saludos ahí para nuestra amiga la señora Eliana Aravena, que me estaba escribiendo por acá, mandando mensaje, audio, que lo quiera, a ver, vamos a escuchar.
5: Hola, mi rey de la Ojota, ¿cómo me le va? Así lo saluda la señorita Susi. Un abrazo grande, lo escucho todos los días también en la tarde. Ya, de la Manuel Rodríguez le mando un abrazo. A usted también, Patito, a don Ernesto. Chao, chao.
2: Oiga, el rey de los Jotas ya parece el locutor de continuidad, ya.
1: Nada más, claro. Nos vamos, ya viene. Hoy día va a leer la noticia César Antonio Santi.
2: Sí, señor.

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Se termina el programa de hoy. El Pato Piña ya le está pasando el pañito a los equipos para dejar todo listo. Nosotros volvemos en un próximo encuentro de tu matinal preferido, La Mañana Popular. Solo por tu Radio Éxito. 42 años junto a ti. Que tengan una buena

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1: Es la 1:03.
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1: Hola, ¿qué tal? ¿Cómo están? Buenas tardes. Bienvenidos a la edición central de noticias en Radio Éxitos, con una temperatura de momento de 15 grados, una máxima que debiera llegar a los 17 grados a eso de las 17 horas 5 de la tarde. Humedad 73%, calidad del aire 45%, lo cual es buena, según se reporta de la Dirección Meteorológica de Chile para la revisión de hoy 29. Vamos de inmediato con el contexto regional. Motores clonados en red de salud denuncian grave adulteración e ilegalidades en ambulancias. Todo comenzó el pasado 2 de septiembre del año en curso en la planta de revisión técnica de la comuna de Santa Cruz. Lo que debía ser un trámite rutinario para la ambulancia patente KZW-Z99 se transformó en el primer hilo de una peligrosa comedia de errores e ilegalidades. El diagnóstico fue contundente, rechazada por falta grave. El motivo, el número de serie del motor simplemente no estaba a la vista. Tras una investigación interna impulsada por los propios funcionarios, salió a la luz una alarmante sospecha. Vehículos de la red pública habrían sido enviados a reparación a un taller de Rancagua, desde donde habría regresado con motores completamente distintos a los originales, sin la debida inscripción legal ante el registro civil y en total contravención a la normativa vigente. Lejos de corregir el rumbo mediante los canales legales, la situación se tornó aún más opaca. Según consta, en un revelador correo electrónico fechado el 24 de septiembre, firmado por jefaturas del área de salud, se instruyó que otra de las unidades, la ambulancia patente KZW-Z96, fuera enviada de urgencia a taller con un objetivo insólito: grabar o acuñar un nuevo número de serie en el motor. Los dirigentes de FENAT Santa Cruz denunciaron de inmediato este procedimiento por incumplir la ley de tránsito, elevando los antecedentes ante diversos organismos, incluida la Contraloría Regional. Así lo detalló la presidenta regional de la Federación Regional de Salud O'Higgins, Margaret Rosa Botelo. Acuñar o martillar números de serie al margen del registro de vehículos motorizados roza el delito flagrante de adulteración de vehículo, una falta grave sancionada con severidad por la ley. Sin embargo, la respuesta institucional generó aún más indignación. Lo más cuestionable en este caso es que la Contraloría indicó que no podía pronunciarse ante la falta de antecedentes, respondiendo aquello a FENAT Santa Cruz a apenas 5 días de presentada la denuncia, señaló la dirigente. Mientras los directivos del hospital miran hacia otro lado, los verdaderos damnificados de este escándalo son los conductores de la red, a pesar de que las irregularidades ya fueron notificadas formalmente a la dirección del hospital de Santa Cruz. Los choferes continúan siendo obligados a tomar el volante de estos vehículos que no cumplen con la legislación vigente. Sobre las acciones futuras, los dirigentes regionales concluyó: nuestro dirigente de Santa Cruz ya realizaron todas las denuncias, incluyendo el director de Servicio de Salud O'Higgins y la Contraloría. El órgano contralor ya nos respondió y ahora y los próximos días estudiamos emprender acciones legales y penales en juzgado de garantía o ministerio público según corresponda contra quienes resulten responsables. Las 13 horas con

0: 11 minutos, esta es la edición y revisión de noticias y la Radio Éxito de San Vicente de Tabatagua de este día 29 de septiembre. Gobierno regional destinó 750 millones para renovar taxis colectivos en O'Higgins. El gobierno regional de O'Higgins destinó 750 millones al programa de modernización para la renovación de taxis colectivos, iniciativa que permitió apoyar la compra de 213 nuevos vehículos y avanzar en la actualización del transporte público menor en la región. Durante la jornada, el gobernador regional Pablo Silva Amaya encabezó la firma de convenios con 162 beneficiarios de la provincia de Cachapoal, quienes recibirán durante los próximos días los recursos correspondientes al subsidio. Del total de beneficiarios de la provincia, 65 corresponden a Rancagua y 38 a Rengo, siendo las comunas que concentran la mayor cantidad. También fueron seleccionados 11 colectiveros de Machalí, 7 de Graneros, 5 de San Vicente, 4 de Coinco, Coltauco, Las Cabras, Mostazar y Requinoa, 3 de Codegua, Doñigüe, Mayoa, Olivar y 2 de Peumo y Quinta de Tilcoco. El programa busca facilitar la renovación de vehículos destinados al transporte público, incorporando unidades más modernas, seguras, eficientes y con menores niveles de contaminación. La iniciativa, desarrollada por el gobierno regional en coordinación con la Seremi de Transporte y Telecomunicaciones de O'Higgins, organismo encargado de asesorar técnicamente el proceso de implementación del programa.
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0: Las 13 horas con 13 minutos, seguimos revisando informaciones. En Matanzas, región de O'Higgins, será la final del Campeonato Mundial de Windsurf 2026. Del 14 al 27 de noviembre, los mejores windsurfistas del mundo llegarán hasta nuestras costas para disputar la gran final de la temporada y definir al campeón mundial y las increíbles olas de Matanzas en la comuna de Navidad. Serán dos semanas llenas de vientos, olas, saltos, emoción y deporte de primer nivel, con toda una comuna recibiendo a deportistas, familias, visitantes y amantes del mar en la Chile World Cup 2026. Después de recorrer distintos lugares del mundo, el título se define aquí, en la región de O'Higgins, en nuestras olas. Trece horas con 14 minutos, revisión de noticias. Mall en Rancagua anuncia descuentos de hasta un 70% por aniversario. En el marco de su primer aniversario, el Rancagua Outlet Mall anunció una jornada especial de ofertas y descuentos para este viernes 2 y sábado 3 de octubre. Durante ambas jornadas, los clientes podrán acceder a descuentos de hasta un 70% en distintos productos y tiendas en el recinto. El viernes las ofertas estarán disponibles entre las 16 y las 21 horas, mientras que el sábado se extenderán hasta las 20 horas. Desde el centro comercial recalcaron que estas promociones estarán disponibles únicamente durante las dos jornadas.
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0: Gremio de O'Higgins debaten sobre reactivación de la región. En el Hotel Piedra Verde se realizó días atrás un encuentro gremial de O'Higgins organizado por Pro O'Higgins, donde se lanzaron las cifras IPOM de septiembre con la presencia del consejero del Banco Central, Luis Felipe Céspedes. Sin embargo, hubo posterior a ello un espacio de conversación con líderes gremiales de la región, moderado por el gerente general del tipógrafo, Fernando Reyes, y se suscribió un acuerdo de coordinación gremial para O'Higgins sobre las misiones económicas de la región, donde el desempleo es hoy la gran preocupación. Se pronunciaron Francisco Donoso, de la Cámara Chilena de la Construcción de O'Higgins, Felipe Díaz Lenis, presidente de Pro O'Higgins, y Francisco Dubois, presidente de la Federación de Agricultores de Cachapoal. Felipe Díaz, presidente de la Corporación Pro O'Higgins, señaló la idea que la inversión pública vaya no solamente al empleo, sino que a mejorar la calidad de la infraestructura habitacional, de vialidad y de energía de la región. Si traducimos la productividad como solamente en reducción de costos, no vamos a crecer nunca. Entonces, ahí la invitación es a utilizar la tecnología, la inteligencia artificial, la automatización para producir mejores contactos con los clientes, más contactos, mejores negocios y generar un mayor valor agregado con la fuerza laboral que tenemos hoy en día. Tenemos que pensar en ese corto plazo cómo ajustar los costos, pero también mirar un poquito al mediano plazo, trabajar mucho con la academia, con el mundo técnico, profesional, para trabajar sobre el capital humano y generar nuevas oportunidades. Por su parte, Francisco Dubois, presidente de Agricultores de Cachapual: hoy día no tenemos la capacidad de decir cuánta nieve tenemos guardada en la cordillera y si tenemos asegurada la temporada de riego, pero estamos tranquilos de que estamos mejor con las lluvias que antes. Eso en lo interno. En lo externo dependemos muchísimo de lo que está pasando en los mercados internacionales. Por lo tanto, si los mercados internacionales están complicados, eso nos va a pegar directamente en la infraestructura vial. La verdad es que tenemos carreteras saturadas. Tuvimos cuántos eventos de accidente o de trabajo en la carretera en la Ruta 5 el verano pasado y veías tú los camiones con cereza con 40 grados de calor parados durante horas. Ese tipo de infraestructura hoy hay que repensarla. Por su parte, Francisco Donoso, presidente de la Cámara Chilena de la Construcción O'Higgins: hay casi 100.000 viviendas sin venderse. Entonces, efectivamente, todos los esfuerzos que se han hecho van apuntados específicamente al stock. No creo que no haya ningún proyecto, pero efectivamente va a haber. Ahora, hay que recordar que en el sector construcción, vivienda es mucho más fuerte, lo que se genera a través de la inversión pública que la privada en la región. Y ahí es donde tenemos el otro problema. Fue un año de muy poca inversión pública y la verdad es que se está rematando un año complejo. Nosotros queremos y creemos que si se destraban esos proyectos bajaría un punto la cesantía en la región. Hablo de los proyectos que habilitan mano de obra, específicamente sobre todo los complejos habitacionales. Por su parte, Fernando Reyes, gerente general del el diario El Tipógrafo, que organizó, explicó al término del conversatorio que es fundamental que los requerimientos de la región, los atributos de la región, las buenas prácticas de la región se conozcan. Y eso tiene que ser siempre. Si hay necesidades, deben ser conocidas. Entonces, ahí hay un parte del medio de comunicación. Pero hay otra, que es tener la capacidad de convocar, de unir, de sentarse a articular ya aquellas personas que sí, haciendo acciones, van a ejecutar cosas concretas y en pos del desarrollo regional. Ese siento que es nuestro rol en esta participación, ayudar a que se materialice una mejor calidad de vida para los habitantes de nuestra región. De aquí estamos participando de una organización que es inédita porque están absolutamente todos los sectores. El acuerdo gremial para O'Higgins, entonces, al final de la actividad, los líderes empresariales de la región, se presentó el acuerdo denominado Gremios para O'Higgins. Fue suscrito como firmantes fundadores por Francisco Donoso Tagle, presidente de la Cámara Chilena de la Construcción O'Higgins, Felipe Díaz, presidente de Pro O'Higgins, Francisco Dubois Pamparana, presidente de la Federación de Agricultores de Cachapual, Angelo Palazzi, vicerrector de INACAP, Guillermo Carbacho, past president y presidente de Fundación Cámara Chilena de la Construcción de O'Higgins, y Fernando Reyes, gerente general del Tipógrafo, como representante de los medios de comunicación de O'Higgins. De acuerdo, o el acuerdo es un convenio marco donde los firmantes manifiestan su voluntad de trabajar coordinadamente para enfrentar los desafíos del presente, pero con una mirada de futuro, procurando generar propuestas y acciones que contribuyan al desarrollo integral de la región. Lo anterior se desarrollará en una mesa de trabajo permanente y constituirá un espacio de encuentro, diálogo, análisis y coordinación entre sus dirigentes, destinado a abordar materias que sean de interés regional y promover iniciativas que contribuyan al crecimiento y desarrollo de la región de O'Higgins.
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0: Las 13 horas con 20 minutos en Chile continental, 11 horas 20 minutos en Chile insular occidental, a través de www.radioexitos.cl, 106.1, en gran parte de la región nos puedes sintonizar y escuchar lo que está ocurriendo y lo que ha ocurrido. En lo nacional, 2 homicidios y 5 ataques a carabineros, el historial del arma utilizada por el asesino del cabo Aguilera. Continúan las diligencias tras el asesinato de Christopher Andrés Aguilera Fernández, cabo segundo, que recibió un disparo en el marco de un patrullaje preventivo de carabineros en la comuna de Lo Espejo. Ahora, trascendió que el armamento utilizado en el fatal ataque ya había estado implicado en otros enfrentamientos con cuerpos policiales. Fue a eso de las 16 horas del pasado domingo que en el sector de la población Las Tunas, un ciudadano venezolano identificado como Brian Farías Sandías extrajo un arma tipo pistola con cargador extendido y abrió fuego contra los funcionarios. El delincuente también perdió la vida al ser abatido por otro uniformado que logró refugiarse. Ante la presencia de los efectivos Farías, de 29 años e irregular en Chile, habría efectuado aproximadamente una treintena de tiros. Uno de estos impactó en el rostro de Aguilera, quien fue trasladado hasta la clínica Las Condes, donde falleció más tarde. Mientras Carabineros realiza intensos operativos para hallar a otros presuntos involucrados en el crimen, salió a la luz información de que graficaría el

0: el objetivo establecer el país de procedencia haciendo uso de un número de serie. 13 horas con 22 minutos. Cientos de funcionarios marchan por el centro de Concepción por paro nacional de Confusam. Durante la mañana de hoy, la Confederación Nacional de Funcionarias y Funcionarios de la Salud Municipal Confusam y los gremios de la salud se encuentran desarrollando una marcha por el centro de Concepción, región del Biobío. La movilización se realiza en el marco del paro nacional de atención primaria convocado por el gremio, la cual comenzó esta jornada y se extenderá hasta este miércoles, según informaron su vocero. Entre las principales demandas de los trabajadores se encuentran materias presupuestarias, particularmente un aumento del per cápita destinado a la atención de salud. La marcha también se enmarca en los sectores por el presupuesto de salud y solicitar que estos no afecten a los usuarios. En ese contexto, son cientos de funcionarios de la salud municipalizada quienes salieron a las calles, iniciando en la Plaza Perú, desplazándose por distintos puntos de la ciudad penquista en dirección a la delegación presidencial. A raíz de la manifestación, el tránsito vehicular se ha visto obstaculizado debido al desplazamiento de los trabajadores por las principales arterias de la ciudad.
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0: Por segundo día consecutivo evacúan en APA refinería Aconcagua por mensaje con amenaza de bomba. Nuevamente se evacuó a personal de ENAP Refinería Aconcagua en la región de Valparaíso debido a un mensaje con una amenaza de bomba encontrada en el salón de eventos. Personal del Grupo de Operaciones Policiales Especiales GOPE de Carabineros acudió a las instalaciones y tras una revisión se destacó la existencia del riesgo. La empresa activó el plan local de emergencias y como medida preventiva se realizó el traslado de personal del área definida por la unidad policial, informaron en un comunicado y precisaron que concluida la revisión, los equipos retomaron sus labores habituales. Según antecedentes recabados por un medio nacional, en el mismo baño donde ayer se encontró un mensaje con aviso de bomba, este martes apareció un papel pegado en la pared con una amenaza de iguales características. El capitán Darilo Muñoz, subcomisario de la Cuarta Comisaría de Carabineros Concón, detalló que, en atención a que el salón de eventos se encuentra distante del sistema de la planta de la empresa, se realizó solamente una evacuación focalizada de 70 u 80 personas aproximadamente. Una vez confirmó que el personal del golpe descartó cualquier artefacto explosivo, incendiario o químico. Lo ocurrido fue informado a la Fiscalía de Viña del Mar, que dispuso diligencias investigativas. ENAP confirmó este martes la presentación de una querella criminal contra todos quienes resulten responsables de las amenazas de bomba registradas en dependencias de la refinería Aconcagua. La acción judicial apunta a los delitos de falsa alarma de emergencia y amenazas luego de que este 28 de septiembre apareciera un mensaje con la leyenda "bomba en casino" en un baño del salón principal de la refinería, situación que motivó la evacuación de más de 2.000 trabajadoras y trabajadores, siendo además de afectar a la comunidad conconina debido a la interrupción de la circulación en la ruta F30 que pasa por afuera del recinto. Recordemos que es un episodio similar ocurrido el pasado 19 de agosto, cuando otro mensaje en el mismo sentido obligó a activar procedimientos de emergencia y evacuar las instalaciones. De acuerdo a la estatal, en ambos casos las amenazas resultaron ser falsas, generando una importante alteración de las operaciones y precaución y preocupación, temor entre quienes estaban en la operación.
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0: Al menos 7 lesionados tras colisión de vehículos en Puerto Octay. Al menos 7 personas resultaron lesionadas tras una colisión que involucró a 2 vehículos en de la comuna Puerto Octay en la región de Los Lagos. Este incidente vial ocurrió en la ruta U55, aproximadamente a 2 kilómetros de Puente Cancura. De acuerdo con la información recabada por un medio de comunicación local, 2 camionetas colisionaron dejando al menos a 7 personas con lesiones de diversa consideración. A causa del impacto, uno de los vehículos involucrados terminó a un costado de la ruta. Hasta el lugar acudieron bomberos y personal del SAMU que prestaron auxilio a los afectados por esta situación. Las circunstancias que ocasionaron este accidente de tránsito son materia de investigación.

Las 13 horas con 27 minutos, revisión de noticias. Joven fue baleado en Talca, habría sido atacado por desconocidos en un auto en movimiento. Un joven resultó herido a bala en el sector oriente de Talca, a la altura de la población.

Carlos Trapp, región de Maule. El hecho quedó en evidencia luego de que el hombre de aproximadamente 30 años fuera trasladado rápidamente al interior de un carro de carabineros hasta el SAR Carlos Trapp. De acuerdo con los antecedentes preliminares, la víctima habría recibido impactos balísticos que fueron perpetrados por desconocidos en un vehículo en movimiento. Los individuos, tras concretar el ataque, se habrían dado a la fuga. Este hecho se suma a otros episodios violentos registrados recientemente en la zona. Uno de ellos ocurrió la noche del pasado sábado, cuando dos personas resultaron heridas a bala. Una de las víctimas falleció en el SAR Las Américas, mientras que la segunda sufrió un impacto balístico de carácter grave y permanece internada y en riesgo vital en el Hospital Regional de Talca.

Bien, amigos, la hora, las 13:28, hemos llegado al punto final de la revisión de las noticias de carácter regional y también nacional, preparadas por el Departamento de Prensa y la producción a cargo de Mauricio Andrés Urquiza Robait a través del 106.1 y www.radioexitos.cl. Se mantienen los 15 grados, la humedad está en un 73%. No se olvide que de las 14 a las 16 horas, póngale bueno con Susi Mijares y Luis Antonio Hernández. Posteriormente la cita Vivi de 16 a 18 horas y de ahí en adelante la presencia de Don Naco hasta las 21 horas. Parte de la programación que se registra en la radio Éxitos de San Vicente de Tahuatahua. Por la atención dispuesta a este noticiero, muchas gracias. Será hasta mañana si Dios así lo permite. Buenas tardes.

0: 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Seguimos trabajando en ampliar estas noticias. Nos volvemos a encontrar en las entregas de la hora. Edición central de noticias en Éxitos. 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
2: Es la 1:30 p.m.
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2: Es la 1 de la tarde, 55 minutos.
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0: nacional, hombre, por Dios. Bueno, ya estamos aquí, ya estamos aquí, oiga, poniéndole bueno acá en el 106.1.
1: Todo para abajo.
0: Oiga, por Dios santo. Oiga, se aspira el agua, oye, por Dios. Hasta que llegué. Saludito para toda la gente que hasta ahora está en sintonía de la Radio Éxito. Comenzamos a ponerle bueno hasta las 4 de la tarde. La mejor música tropical ranchera la escuchas acá en el 106.1. Y la música que usted quiera escucharme ya, no solamente tropical ranchera. Aquí usted me llama, no más gallo me llama. Y yo, usted me lo pide, yo le coloco el tema. Ah, ningún problema. Saludos a toda la gente que hasta ahora nos escucha a través de la Radio Éxito, www.radioexito.cl, también a través de la aplicación, a través del 106.1. Ay. Oye, por Dios santo, si no les digo que se aspira el agua, yo se aspira el agua. Uno, dos, venía contando. Oiga, y saludito para toda la gente que está en su trabajo, en el local comercial, en el campo, escuchando, y en el furgón. En el furgón, para los chiquillos de ahí, de los mayos arriba, que están escuchando la radio en el furgón, me dicen por acá. Saluditos para ellos. Saluditos a los mayos arriba. Saluditos para el furgón de Don Tito. El pelado Tito, me dice por acá. Saluditos para todos ellos. Nos acompañamos hasta las 4 de la tarde. ¿Cómo está Susy Mijares? ¡No está Susy Mijares! ¡No ha llegado! ¿Cómo está Susy Mijares?
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0: está escuchando las sucias y que... Saludos para ella, saludos para Susy Mijares. Ya me están llegando WhatsApp por acá, al tiro, vamos a los WhatsApp, al tiro nomás, al tiro, a ver qué dice por acá. No, este Iván Silva lo mandó a la vez. Miguel Atoro, Pimpinela, Requina, ¿cómo está, compadre?
1: Llegó el guatón. A mandar WhatsApp, guatón.
0: Eso.
1: Hola, guatón.
0: Eso.
1: Estamos llorando porque no llega el guatón.
0: Oye, por Dios santo, oye, Miguelato, es aspirar el lado, gallo. No hay donde estacionarse, oye, San Vicente está lleno, oye, por Dios santo, salió un caballero, oye, me metí en ese tiempo, oye. Cuenta la verdad, guatona, ¿dónde estáis metido? Me pones por acá. Oye, en serio, señor, en serio, ¿cree que uno te anda? Toda la gente piensa que uno anda con la chavesura, uno es una persona seria, hombre, por Dios, ¿ah? ¿Eh? Así que no. Ya, ahí está, ya voy a poner más a aspirar el lado de nuevo, así que esta cuestión no está. No, ah. ¿Ve? Ahí está apareciendo, ahí apareció. Ahí apareció y no apareció nada. Ya. Oye, por Dios santo, ahí sí. Ahí sí, gallo. ¡Oye, por Dios! ¡Ya, lindura grande, por Dios santo, gallo! ¡Ay, Dios mío, Shapirán! ¡Ya! Oiga, seguimos con los WhatsApp que están llegando por acá. Vamos al tiro leyendo. Dice: hola, acá escuchando. Escuchando los. Así que ahí, saludito a la Julita ahí que está en sintonía de la radio. Saludito ahí a la Julita que está en sintonía de la radio. Oiga, todavía no encuentro todas las cuestiones que tengo que encontrar. Oiga, ahí estamos, ya estamos recién empezando a acomodarla. Voy a reservar aquí afuera un estacionamiento para mí solo. Oye, por Dios santo, ya, sigue más WhatsApp por acá. Cristian González, ¿qué pasa, compadre?
2: Hoy es programa solo para ellos. Hablemos de mujeres, peleemos las mujeres. Mándale a los platos como el gordito Rinzo.
0: Ya, empezar. Pónganme mal nomás, no hablen de cera, hombre, que está escuchando. Después le dicen que yo ando diciendo la cuestión en acarreo. No, hombre, por Dios, ve que después el que sufre soy yo. Ay, Dios mío santo. Más WhatsApp sigue llegando por acá, ¿el qué dicen?
3: ¿Cómo está, gordito? Buenas tardes. Oiga, ¿qué le pasó? Se quedó dormido muy tarde anoche. Se le cumplieron las 12 horas justo hoy día, 10 para las 2. ¿Qué pasó? Buenas tardes.
0: Oiga, me creería que ando de la 1:30 dando vueltas delante de mi estación. Y no existe. Oye, Mr. Happy está muy bien puesto después de dar 1000 vueltas a la presentación. No, toda la razón. Dice, hola Superman. Ya. Dice, hola Superman, me ponen aquí Superman doneado. Cariño a la tóxica de Pichidegua. Saludito ahí a la tóxica de Pichidegua ahí. Saludito para ella, gallo. Saludito. Por Dios santo, la lectura grande. Ya, y vamos a la música. Tira la más, gallo, poniéndole bueno acá en el 106.1 para seguir acomodándome aquí. Llenamos con la música. Aquí estamos, ver el chiquitriqui sonando fuerte acá en el 106.1. Póngale bueno.

0: 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Oiga, por acá, más WhatsApp me están llegando por acá. ¿Qué dice por acá? A ver, ¿qué dice?
1: Oye, guatón, ¿tenís que pagar para estacionarte o querís que todo te den gratis? Si para andar en vehículo hay que tener plata para echar la benzina y pagar para estacionarse. No gratis. Ya, gordito, tóquete el tema de los unicornios. Dime dónde estás, querida mía. Si no, ahí tenés que ir en bicicleta como el Néstor Ramírez o no, aspo.
0: Oye, este después que me tira a rajar, me pide un tema. No digo yo. Después que me raja, me viene, me tira un tema, me dice muy lindo. Ya. ¿Qué le vamos a hacer? Ah, no, esto es lo que tiene. A ver. ¡Aló!
2: ¿Cómo está, compadre?
0: ¡Hola, compadre! ¿Cómo está?
2: Bien, pues, ¿y usted?
0: Aquí sentado.

0: weá. Te quería salvar, pero parece que te están fundiendo.
1: No, como que me estáis rajando más, weá.
0: Puta la weá, con la chucha, una cuña grande para la osa de piola, weá.
1: Eco. ¿Qué pasó, eco, compadre?
0: Aquí estamos, el carnet de la lausa, como
1: ahí,
0: siempre.
1: Muchas gracias, pues, amigo mío, ahí, saludito para usted, ¿ah?
0: Igual, pues, si usted sabe que yo voy a la popular y me voy a morir para allá.
1: Muchas gracias. No te muráis nada todavía.
0: Yo voy a llamar a la radio para allá también, para cuando ya callado allá, para hacer que usted se embulle.
1: No, eso es lo bueno, que siempre salgo yo que soy aguiloso.
0: Pues claro, pues, menos mal que no fui un mellizo. Bueno, más que las gallinas cada día, uno nomás.
1: ¿Ah?
0: Ya. Tírese la canción del gato negro por el hermano Cosera.
1: Ahí sale. Ya, pues ahí le va a mandar el gato negro.
0: Ya, compañero.
1: El gato negro.
0: Oiga, y la hija Susi, que no le escucho.
1: Gato negro. ¿Ah?
0: Y la hija Susi, que no le escucho.
1: ¿Por qué cree que no le escucha?
0: Porque andaba allá al lado de esa casa, sigo llegando para todos lados.
1: ¿Pero por qué cree que no la está escuchando?
0: Porque no está hablando.
1: Ahí tiene la respuesta.
0: Sí, gato, sí, de alguna manera hay que asustarle al clavo.
1: Ahí está. Es que lo que digan después lo van a malinterpretar y van a poner mal a mí después. Pues.
0: No, yo no al revés, yo en algo con todo el almanaque aquí.
1: No, sí, es que tuvo que, se está haciendo un trabajo ahí, así que tiene que terminarlo, van a sacarlo, así que ahí.
0: Ah, está igual que los cabritos chicos, le cuesta que hay que terminar los trabajos.
1: Sí. Es que después yo digo, se quedó en la casa, dice, la dejó lavando los platos, que la dejó lavando. ¿Cuánto yo he dicho una cosa así?
0: Nunca, jamás en la vida, hombre.
1: No sería capaz de hablar una cosa así yo.
0: No, porque si no yo lo echo al agua.
1: No, yo
0: ¿para que la demás?
1: Sí, no, es que yo ya le dije cómo se va a quedar aquí usted, le dije yo, y tiene que enseñar esa, aproveche y lave los platos y así hacerlo.
0: ¡Ah!
1: ¡No, mentira, señor, mentira!
0: Para que no pierda el tiempo.
1: No, mentira. No sería capaz de decir esas cosas.
0: Ya, mañana cuando esté ahí te planto el agua.
1: Ya estoy calladito.
0: Ah, listo, no estamos.
1: Ya, le tengo listo el tema, compadre, chao.
0: Estoy muy bien, esperamos.
1: Vale, compadrito, vale, oca.
0: Chao.
1: Chao. Ahí está el Tita, no te mongas yo así con Tita. Dice, falta Don Ateilo, dice, para que vaya con las tortugas ninja. Oye, ¿qué quiere que haga, hombre? Si es verdad. Oye, no me cree, no me dice. Se llega conversando con la Anita, por eso llega tarde, me pone la dedo. Los cafeos. Dice, buena gordito, escuchándolo y repartiendo el rico pan de panadería y pasteles, dice, en Pueblo de Indio, nuevo horario ahí de nuestros amigos de panadería Roxana. Saludito para ahí, para la repartidora ahí que anda, el repartidor del amor, se me Cristian González, ¿qué pasó, compadre? ¿No te escuchaste?
2: Póngale el tema de Leo Rey al panadero.
1: ¿Cuál tema?
2: ¿Verdad que le escondió el lavalosa para que no pudiera lavar la loza y no viniera?
1: Ya. Oye, no hablen cuestiones, ve que después está escuchando y después va a creer. Va a creer esas cosas que estás diciendo. ¿Qué pasa por acá? ¡Aló! ¡Oye, ¿para qué me cortaron?
3: Oye, guatón, pero si al frente de la radio, ahí por el costado de Multihogar, hay un estacionamiento grande, pues, viejo.
1: Anda,
3: paga ahí, deja la camioneta ahí, que te cuesta pagar. De cagado nomás, anda ahí buscando dónde ponerte. Oiga, gordito, ¿y usted no es capaz de hacer los trabajos?
1: Primero que nada, me gustaría que hubierais venido conmigo y hubierais visto que estaba ahí, no había nada, estaba cerrado, no había nadie más. Y segundo, de los trabajos que decís tú, no, porque eso todo es diseño que ella sabe hacer, esas cuestiones yo no entiendo de lo que es el diseño que hace ella. ¡Aló!
4: ¡Hola, Luis!
1: ¡Hola, amigo mío! ¿Cómo estás?
4: Bien, pues por ahí anduvo en la mañana.
1: ¿Anduvo?
4: Estuve hablando ahí en directo con los chiquillos.
1: Toma. No, yo...

0: Diga. Algo lo escuché nomás, que estamos ahí preparando toda la música, toda la cuestión, porque tenemos fiesta el fin de semana.
1: Le doy una noticia.
0: Dígame.
1: Ahí estábamos promocionando el... Yo soy un patrimonio nacional, un tesoro humano vivo.
0: Ya.
1: Pero falta que los grandes jefes del Estado me reconozcan. Ya. Entonces ahora la municipalidad, a cargo de la Oficina de la Cultura...
0: Ya.
1: Por intermedio de nuestro señor alcalde, me están haciendo todo lo para postularme.
0: Ah, ya, ya.
1: Así que pasé a darle la noticia a los chiquillos.
0: Puta, qué bueno, compadre.
1: Ya. Después lo voy a conversar en interno, yo detalles más.
0: Y yo lo voy a postular a otra cuestión.
1: No quiero nada con esa weá.
0: No, yo lo voy a postular a... el hombre que... ¿Quién aprende con el rey de los Jotas? El más curado de...
1: Oiga, más curado que el...
0: Pimpinela. Pasimonio muerto curado.
1: Que el Pimpinela.
0: Ahí estaría bueno juntar a los dos.
1: Oiga, el Pimpinela ayer llamaba como curado de allá a la... A la Bibi.
0: ¿Ya?
1: Y la hablaba así, pues como curado. Y la Bibi le dijo que se parecía al huevón ese de la tele que hace de curado.
0: Al caballero.
1: Claro. Le llamó como dos. Se puede que me reí con ese tonto. ¿No?
0: Pues si es curado, ¿por qué le hace? Aló. Aló, hábleme muy bien.
1: Sí le estoy escuchando. Oiga, quiero mandarle un saludo a unos viejos que están de onomástico hoy día.
0: Ya.
1: Tengo un amigo allá en Monte Lorenzo.
0: Ya.
1: Mi compadre Gabriel del Pino.
0: Ya.
1: Manzano de Zúñiga.
0: Manzano.
1: Mi primo querido José Rafael Magaña Vega.
0: ¿Y ese cómo anda con el hermano suyo? ¿Bueno para tomar y para comer también o no?
1: No, ese no le hace nada. Vale.
0: Pero lo que no se lo toma, se lo come.
1: Y para mi amigo Miguel Zorro Castillo.
0: Ahí, a Miguel Zorro Castillo, le mandamos saluditos. Y yo tengo
1: ahí otro amigo. Les voy a dejar unas fotitas ahí para allá, para el hombre, para que las rife por allá.
0: Toma, y yo como decía, tengo un gran amigo mío que me ayudó mucho también, oiga, y le mando un gran saludo, oiga, a nuestro amigo Miguel Toro allá en...
1: Miguel Toro.
0: Agrícola Tunca, ahí le mando saludos, un abrazo grande. Ahí,
1: así oiga. Que un saludo para todos los viejos hoy día, Rafael, Gabriel y Miguel.
0: Sí, pero mándele saludos a los viejos y a los jóvenes también, pues si no le pongan a mandar a los puros viejos.
1: Por eso, a los que están de onomástico hoy día.
0: Bueno, usted dijo, un saludo a todos los viejos, dijo, y a los jóvenes.
1: Pero si yo lo digo por paredes.
0: Ah, ya. Ya, pues, compadre.
1: ¿Quiere algún tema, no? A Gabriel Luis Hernández, que está escuchando por allá en Callejón.
0: Yo tenía un amigo, Juan Gabriel, pero él murió.
1: Ya.
0: Ya, lo vemos.
1: Tira.
0: Ya. ¿Cuál? El viejo del sombrero. Ya, aquí lo vamos a tirar, ya. No le escucha nada, compadre. Ah, Doñigüe, ya. Vale, compadre. Oiga, ahora. ¡Aló! Cortó. Ya. Oiga, vamos a tener que ir a una pausa comercial porque ya me le hizo corto la primera tirada, gallo. Vamos a la pausa comercial, ya estamos de vuelta acá en el Póngale Bueno.

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1: Son las 2 de la tarde, 32 minutos.
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0: Seguimos acá en la Radio Éxito, los 42 años junto a ti, ¿eh? Oiga, ahora acá, llamado, ¿eh? Vamos viendo. ¡Aló!
1: ¡Aló!
0: Hola, buenas tardes, ¿con quién hablo?
1: Usted habla con la tía del Charro.
0: ¿Cómo está, tía Charro?
1: Sí, estamos mejorcito ya, gracias a Dios.
0: Qué bueno, me alegro mucho, amiga mía.
1: ¿Usted cómo está?
0: Yo aquí estamos, oiga, parramando motor parado, gracias a Dios.
1: Oiga, necesito un favor suyo. ¿Quién necesito que me pase una visita?
0: Depende.
1: Mire, estoy vendiendo tierra de hoja.
0: ¿Está vendiendo tierra de hoja?
1: Sí, a 3.500 y a 4.000.
0: ¿A 3.500 y a 4.000? ¿El kilo?
1: Pero gordo.
0: Oiga, ¿a 3.500 el kilo? ¿Aló?
1: No, el saco.
0: ¡Ah, el saco! Dije yo. Está barato, son 1.500 kilos de tierra de hoja. ¿Ah? Ya. Ahí, para que la gente quiera. ¿Y a qué número tiene que llamar?
1: Al 97.
0: Ya.
1: 43.
0: Ya.
1: 40.
0: Ya.
1: 173.
0: ¿Eso nomás?
1: Eso nomás. Ah, por favor.
0: Ya, ni un problema, pues, amigo.
1: Pásenme este avisito, porfa. Vale, ok.
0: Llámenle a la tía del Charro, que tiene tierra de hoja, tiene tierra en los zapatos, en las patas, por todos lados tiene tierra.
1: Por todos lados, por donde. Por donde. Meta, saca tierra.
0: La sacúen y saca tierra. Ay, por Dios. Es mujer, sí que tiene tierra, mujer. Dito de mi alma, por Dios. A ver, ¿qué dice por acá? Ya, oiga, por acá dice: feliz cumpleaños a Héctor Escobar Aguilar. El Tito, dice por acá. Que es el mejor padre del mundo mundial, dice. Solo desearle buenos para él, dice, ¿ah? Buenos deseos será, pues, ¿ah? Se desearle solo buenos deseos para él, oiga. Y que... Déjeme sacar esta cuestión que hay. Y que nos dé muchos años más y de junto a quienes los amamos. Sus hijas, Angélica, Lilian y Janita. Ah. Y Janita. Es que lo crían todos juntos. Y su amada, dice Ana Vargas, ¿ah? Así que ahí saludita, oiga, para nuestro amigo Héctor Escobar Aguilera, oiga, en el día de su cumpleaños.
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0: Oiga, así que saludita ahí para nuestro amigo de Héctor Aguilera, el Tito, oiga, que lo saluda a sus hijas, Angélica, Lilian, y su hija nieta, ahí está todo escrito. Oiga, pero gente que no veo, oye, me escriben todos juntos aquí. Oye, y su amada, por supuesto, Ana Vargas, en el día de su cumpleaños, así que saludito para él, ¿eh? saludito para él. Por acá me están llegando una WhatsApp, vamos a ver al tiro acá. Aquí sí que veo bien, porque aquí tengo la mesa grande. ¿Quién está escuchando? ¡Ay, por Dios santo que estoy cagado! Ya, por acá, más saluditos de cumpleaños, ¿eh? Más saluditos de cumpleaños. Oiga, saluditos para nuestro... Dice, hola, ¿qué tal, Hernández? Dice, saludo muy especial para Alejandro Evia Yáñez en el día de su cumpleaños. Oiga, saluditos para él también, por supuesto, ¿eh? Para nuestro amigo ahí que está de cumpleaños, ¿eh? Saluditos para nuestro amigo Alejandro Evia, que está cumpliendo 31 añitos. Ah, saludito para él. Ah, saludito. Un abrazo grande para nuestro amigo ahí, que lo saluda. Oiga, su amigo ahí, Paulo, el ojo de sapo. Ahí. Callado, ¿no? Dice por acá, hola, Gordito Rizzo. Saludos para Miguel Barrera, más conocido como el Choremula, dice. Con la canción Camino... Camino Barrera. Y después dice que leo mal yo. ¿Y cómo escribe? Mira, no era Gabino Barrera la cuestión. Voy a buscar aquí Camino Barrera. Si no está, no está Camino Barrera. Camino Barrera.

0: Camino, no me aparece Camino Barrera. Ya, por acá, ¿quién más me dice?
1: Buena, buena, gordito Rinson. Oye, que anda contento el rey de la OJ, ¿o no? Creo que le sacaron hasta el punto negro más escondido de su cuerpo, el azufre, vaya Bachillán. Está tan contento que le regaló una OJ de color al Guido, oye.
0: No, oye, sí. Si creo que lo echaron en agua caliente y después le pegaba una raspada, oye, ¿qué va? Pero lo impecable. Oye, creo que oye, lo plantaba en agua, lo consumía en el agua caliente y lo iban tanteando. Si me, acabo le da el pelo o el pellejo, viejo. Y después vinieron a la quinta metida como que anduvo ablandando el hombre, oye, y le plantaba una raspada y quedó como nuevo, viejo. Ay, Dios mío, ¿qué me dice por acá?
2: Dígale al rey de la Jota que corte el teléfono, porque que se pega en la radio este caballero.
0: ¿Qué dice por acá?
3: Hola, gordito, buenas tardes, ¿cómo me le va?
4: ¿Cómo espero me
3: que
4: le
3: esté
4: va?
3: Bien, cariño a la señora, a la señorita Susi, de acá de la Manuel Rodríguez presente. Besito, gordito, una linda tarde. Chao, chao.
0: Muchas gracias, amiga mía. Muchas gracias. Y saludito para usted también. Ahí mandan saludos a Susi Nicali, que tiene que estar escuchando. Así que ahí vamos a ver que se reporte si está escuchando, que manda un WhatsApp, un audio. Si está escuchando Susi Nicali, repórtese, manda un audio si está escuchando. Y si no, ay, ay, ay. Si no, no están escuchándonos. Ay, Dios mío, santo. A ver qué dice aquí, Pato Piña.
5: Oye, guatón, tranquilo, no molestís, pues, viejo. Si está escuchando, está escuchando, tranquilo. Tranquilo, hombre, no molestís.
0: Pato Piña, con el menos peligroso que corro riesgo yo es con vos. Imagínate, pagan raya en la casa tuya para tener capaz para tener los sacados. Oye, Pato Piña, no, Pato Piña. Ni un peligro con vos, Pato Piña. Pato Piña. Ay, Pato Piña, no me hagáis reír, Pato Piña, por favor. ¿Qué pasó aquí,
6: No puede mandar audio porque tiene las manos con quick y cloro. No ha terminado de lavar la losa. Tranquilo, gordito.
0: Oiga, no se pongan escapadores, hombre. Ve que después a mí es que me retan. Yo no he dicho... Susi, yo no he dicho nada, por si acaso.
6: Oye, gordito, no te preocupes de Pato Piña. Pato Piña es cacho paraguas. También tu pasalla. Oye, ¿a dónde están las chalas? No las encuentro, las chalas.
0: Las dejé de ajo el velador en tu pieza. Revisa de ajo el velador en la pieza tuya, oye, ahí las dejé abajo. No te preocupes, hombre. Ay, Dios mío, santo, no digo yo.
3: Gordito, cierto que no molesten a la señorita Susi, ¿cierto? Ella no está lavando la losa porque usted se la dejó lavadita, ¿sí? ¿Cierto? El aseo y todas las cuestiones.
0: Sí, me salió la tempoa con el cuí. Eso es verdad. ¿Qué pasó aquí?
7: Gordito Rinzo, no molesten. Sigue haciendo el programa usted nomás.
0: Oh, su más. Oye, loquillo ariqueño. Oye, júntense ustedes dos con el Pato Piña y no son capaces de hacer uno. ¿Qué va aquí?
8: Tranquilo, gordito Rizo, no haga caso a nadie en usted. La Susi está conmigo, ¿ya? Así que quédese tranquilo usted nomás. Yo se la voy a cuidar bien cuidada.
0: Oso más también, oye, Rubén, no cuidáis lo que tenía en la caja tuya. Estos gatos, todos estos gatos que hablan nomás. tenemos aquí.
6: No se preocupe con los Pato Piña. Ahí lo contratan para sacar salsa de los canales con el garabato.
0: Pato Piña, ¿encontraste la chala que hay debajo del velador de tu, en tu pieza? Ahí, cuando ensaya tu casa, ensaya la pieza tuya ahí a la mano izquierda, ahí está la chala y la dejé. La lavé y la dejé sequita por si acaso.
4: Hola, guatoncito Rinzo, ¿cómo estás, gordito? Oye, gordito, no te preocupes si Pato Piña no se la va a poder. Oye, si no se pone, no la pone conmigo. Y cuando venía para acá, para rinconar, solamente venía a jugar los puros huevos y se iba. Dile si se acuerda, si no se la apoya ni conmigo. Así que no te preocupes, guatoncito Rinzo.
0: ¡Pato Piña! No alcanzáis ni a pagar los huevos, Pato Piña. Ya, vamos a la música, mejor será. Oye, vamos a la música. Oye, aquí está la Sonora Dinamita, el viejo del sombrerón. Pato Piña te va a mandar una foto donde dejé la chala.

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1: Son las 2 de la tarde, 55 minutos.
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0: Oiga, saludito para toda la gente que está a esta hora en sintonía. Ah, saludito para nuestro amigo Pablo Guerrero también ahí. Ah, saludito para él, estaba saludando a un amigo que estaba de cumpleaños. Ah, así que saludito ahí, le mandamos ya el saludo ya, compadre. Ah, le mandamos saludito allá. ¿Cómo se llama el hombrón? A ver, ahí, para nuestro amigo Alejandro Evia. Ah, Yañez. Evia Yañez, ahí que está de cumpleaños, cumpliendo 31 añitos. Ah, saludito para él, ya lo saludamos, amigo mío. Ah. Aquí llegó un mensaje de Susi Mijares. Cortito el mensaje que mandó, sí, ah, cortito. A ver qué dice.
1: Hola, hola, ¿cómo están todos? ¿Cómo me les va, mi gente bella y hermosa? Por supuesto, miren, les comento que estoy terminando un trabajo que me urge entregar, algunos problemitas por allí, resolviendo de todo. Pero eso me impidió compartir el día de hoy con ustedes allá, pero sin embargo aquí los tengo, estoy escuchándolos, les mando un abrazo grande, les mando mucho cariño, les deseo un hermoso día y por supuesto agradecida de todo el cariño que día a día nos demuestran allí en el programa Póngale Bueno, tanto a Luis Hernández como a mi persona. Bueno, también escuchando ahí a Luis Hernández, tú sabes que está diciendo que me puso a lavar la loza, no creo que eso haya pasado, pero bueno. Un abrazo grande para todos y feliz tarde, mi gente hermosa. Mañana, sin falta, nos vemos. Voy a tratar de hacer todo para estar mañana con ustedes y compartir una tarde más del Póngale Bueno junto a mi gente linda de San Vicente de Tahuatahua y sus alrededores. Toda esa gente linda que nos escucha, se les quiere un montón. Chau, chau.
0: Ahí está Susi Mijares, ¿eh? Susi Mijares ahí, ahí. Se va a apurar en dejar todo listo. Ay, ay, ay. ¿Qué manda? ¿Qué dije?
2: Se desahogó. Ahora le toca sacar los platos. Porque se pone un café y se pega a conversar con usted, Gordito Rich. Se desahogó. Tanto cloro y quick. Intoxicata.
0: Sí, es que yo le digo, no eche tanto cloro porque empieza a llorar los ojos con tu mucho cloro. Ay, ay, ay. Oye, no digan cuestiones que después dicen que soy yo el que digo la... No escapemos. 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

0: Oiga, nuestro amigo de los mayos arriba dice, oiga, saludar a Don Tito que estuvo de cumpleaños el sábado, estuvo de cumpleaños Don Tito. Oiga, al chofer del furgón y lo invitaron al cumpleaños, ¿no? A mí que no invitaron nada, los viejos del furgón. ¡Aló!
1: Buenas tardes, caballero.
0: Buenas tardes, señor.
1: Oiga, le dejaron un mensaje aquí.
0: ¿Quién?
1: Pasó un caballero vendiendo pan.
0: ¿Ya?
1: Y dijo que le dijera que por favor fueran más a lo lejito para allá. Porque estaban unas rosquitas que habían, dijo, para los caballeros de la iglesia. Pude que repartírselas a ellos.
0: ¿A quién?
1: A usted.
0: En un rato más va a estar el dueño de allá y lo vamos a aclarar acaso nosotros lo trajimos algo ayer.
1: Dígale, ¿escuchaste?
0: Dígale al panadero que no sea. Vamos a tener, ya no va a ser el panadero del amor, el repartidor del amor. El hocicón va a ser el.
1: ¿Ah? Dijo, por Dios, el hombre bueno va conmigo y la cagó.
0: No. La primera vez que fuimos para allá, no, nosotros compramos. ¿Se rajó con algún pancito? Oiga.
1: No.
0: ¿No? ¿Y entonces te crees que se iba a rajar acá? Ahí tiene la mejor respuesta.
1: Dijo, hasta una empanada de no sé cuánto, la guay que estaban haciendo, dijo, se le antojó también.
0: No, mentira.
1: Ya el colmillo filaído, parece.
0: No, mentira.
1: Escucha, mentira, ¿eh?
0: Mentira. A mí, lo sabe el dueño, no él, el dueño, me sacó una empanada acá a la radio, a la misma radio, de regalo. 8 comimos de la empanada de grande que era. Oye, por Dios santo, los huascazos empanados, ¿qué hacen
1: ahí? ¿Y el último se empachó, oye?
0: Oye, no, oye, hablando en serio, huascazos empanados, ¿qué hacen, pues, socio? ¿Ah?
1: Ya, grande, no, si grande. Me dijo que hacían empanadas. Yo le dije que me trajera, para puro probarla nomás, que me salga 4.
0: Ah, ¿para probarla?
1: Sí, ahí le compraría unas 10.
0: Ay, ay, ay, ay. ¿No crees que son muy pocas para probarla?
1: Oye, un saludo por el maestro todo lo viejo.
0: Ya.
1: Mire que estaba medio complicado.
0: ¿Qué le pasó?
1: Se apretó la uña del dedo grande.
0: Ah.
1: Parece que le pegó un puntete a la marquesa, parece.
0: Ay, que yo lo entiendo perfectamente porque yo lo sabía, me volé a toda la uña. Si era un suplicio ponerme los zapatos, gallo, por Dios santo, gallo. Y el dedo como que te pulsa así, oye. ¡Ah!
1: Un saludo para mi amigo Abuelo Roja y para los maestros de ahí de la Villa Las Hojas en Rengo, oye.
0: Ya, pero deje terminar de contarle, pues.
1: Sí, pero cuéntenos más, pues.
0: ¿Y sabes lo
1: haga
0: que
1: cuenta que yo estoy pasando oficio?
0: ¿Y sabes lo que me dio más raya? Que justo me llama un amigo en la mañana, como las 8 de la mañana, y me dice, ¿cómo dormiste anoche? Me digo, por Dios, que no pegué un ojo al dolor del dedo.
1: Yo pensaba que te había dicho, levántate a sentir.
0: No, por Dios santo, oye, si el dedo, oye, si me salió 6 uñas nuevas, me salieron. Guascajo lindo, pariente, por Dios. No te digo que me acordé de todos los ancestros que tenía.
1: Ay, tu tata, tu mamá, tata.
0: Dije yo, recórcholis que me pegué en la uña, dije yo. Ya, compadre.
1: Ya, amigo bueno para las roscas.
0: Sí, oye. No, sí. O si con el otro. Ya, lo veo. Reparte. Bloqueado.
2: Por si no tienen nervioso los viejos esos que los huean a usted. Lo acusó a la Susi que está hueando patomilla con los viejos. Acuse los socios. Mire que está mal usted ahí. Está urgido, gallo.

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1: Son las 3 de la tarde, 27 minutos.
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0: lleno, vamos a la sección ranchera. Aquí está Antonio Aguilar. El Camino Barrera, me dijeron, era Camino Barrera. Ahí está, sección ranchera en el Pueblo Bueno.
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Oye, este temita va para nuestro amigo que está de cumpleaños, el amigo Sobre Mula, que le dicen Sobre Mula, ahí está, oiga. Y también nos piden este temita el gato negro, pariente, aquí está.

0: pariente, ahí está la sección ranchera, acá en el Póngale Bueno, en el Póngale Bueno.
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0: Oiga, saludar, por supuesto, oiga, a nuestros amigos Panadería Roxana. Me están diciendo que ya estaba por salir el pancito, ¿eh? Está por salir el pancito ahí en Panadería Roxana. Le mandamos saludos, un abrazo grande. Ay. Ya, ¿qué pasó por acá? A ver, ¿qué dice por acá? A ver, ¿qué dice por acá? A ver. Oye, no se escucha, hombre. Oiga, no se escucha.
2: Oiga, el panadero, pariente, usted cuando ha venido para acá ha pagado todo.
0: ¡Ah! ¡Pero escuche!
2: Yo no he hablado, ni. Usted cuando ha venido para acá ha pagado todo.
0: Ve.
2: Así que
0: ve,
2: yo no he hablado.
0: Que vea, que
2: hola, pariente, ¿cómo estamos,
0: ve,
2: pariente?
0: Ve.
2: Oiga,
0: ve.
2: No haga caso, pues, años. Yo no he hablado,
0: caso, cosa,
2: no
0: dígame.
2: Hablado. Usted cuando ha venido para acá ha pagado todo.
0: Ve.
2: Así que yo no he hablado, wea. Oiga, el panadero estaba hablando con el rey de los jotas para mandarle a hacer una jota rosaje. Creo que quiere andar de jota rosada ahora. Y pasarle la información que está por salir el pancito calentito, la yuya y la marraqueta, pariente. Como a las 4:30 más o menos vamos a estar sacando la marraqueta caliente y la yuya. Para que pasen por aquí por Panadería Roxana.
0: Ve, viste, panadero, eso para que calles nomás, oye, repartidor. El mismo dueño lo dijo, ves que yo he ido para allá, he pagado todo lo que río, ¿ves? Igual, ve.
2: No voy a alcanzar a pasar para allá, pariente, así que si puedes, se pega una vuelta por estos lados, por favor.
0: Ya, pero para que hable con ganas, panadero, ojalá me tenga unas 5 empanadas para probar, igual para degustarla, igual que el. Igual que, ¿cómo se llama? Que el rey de los Jotas. ¿Viste, hocicón y repartidor? Que yo he pagado todo, ¿viste? El mismo dueño lo dijo, ¿viste?
3: Oye, qué escapador el de la OJ, oye. Oh, qué mentiroso, oye, puta, los del campo que son así, oye. O sea, todo creí, oye, porque el Guido le ofreció una estatua de cera en la plaza, güey. Para el monumento humano. Pero sin punto negro, sí, porque se quedaron todos en Chillán.
0: Oye, rey de los Jotas, me acaba de llamar en interno el repartidor. Y me dijo que acá era verdad que te consumían el agua caliente y te sacaban y te iban pasando una raspa, te estaban raspando ahí para sacar todo. Eso me dijo el repartidor del pan, oye, me dijo. No, si digo, si lo consumían el agua caliente y le pagaban una raspa ahí, lo raspando y como lo dejaron blanquito al viejo, creo, dije. Eso, y yo no soy hocicona, ¿eh? Yo no. 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
4: Oye, gordo, entonces al Rey de los Jotas lo estaban pelando como chancho ya.
0: Sí, ¿eh?
4: Con cuchara lo estaban pasando. Dejaron machito, oye.
0: Oye.
4: Te estaban pelando chancho con el Rey de los Jotas entonces.
0: Creo que lo pescaban de las mesas, lo consumían, la carne, pagaban una cuchara ahí para acá. Pero ganchito al Rey de los ¿qué madre?
2: Creo que no tuvieron una hora en el agua caliente de las termas, después lo sacaron y tuvieron que sacar con un cepillo eléctrico, le pasaron los talones para sacarle la dureza al suave.
0: No sé cómo pueden hablar tantas cosas de mi amigo Rey de los Jotas. No te preocupes, Rey, tranquilo nomás, yo te defiendo. Tranquilo nomás. Hay que mantener la calma. Ya, vamos a la música, el tiro nomás. Lo van quedando temas que tocaron y lo van quedando poquito tiempo. Aquí está el temita, el campesino chileno, sonando.

0: los años junto a ti. Oiga, lo va quedando poquito programa ya. Lo va quedando poquito programa. Lo queda poquito. Muy poquito. Muy poquito va quedando. Tenemos llamado a esta hora. ¡Aló!
1: ¡Dice Pariente!
0: ¡Hola, compadre! ¿Cómo está?
1: Bien, compadre. Hace rato que lo estoy escuchando y lo escucho solito.
0: Pues, tiene que buscar a alguien para no escucharlo solo.
1: ¡No! ¿Ah? Usted se encuentra solo, ¿ah? No entiende al revés.
0: Por eso estoy buscando a alguien para no estar solo.
1: Ah, a ver.
0: No, pues la Susi no. La estoy buscando para que mañana venga y no estar sola, a eso me refiero.
1: Sí, vaya.
0: Sí, pues como... ¿Qué estaba pensando? Yo no sé así,
1: bueno. Sí, pues, no.
0: No, ¿y de no, dónde? Pariente,
1: yo los quiero ver al final del camino, pariente.
0: Ahí estamos, ¿ah?
1: Eso, pariente, se ha portado bien, así que...
0: ¿Yo?
1: Sí.
0: Lávate la boca antes de preguntar eso mismo.
1: No, se ha portado bien.
0: Y por eso le digo, ni siquiera debería preguntarlo.
1: Ah, se te muy bien desordenado también.
0: Oye, ¿cómo es el señor, por Dios? Yo una persona seria, señor.
1: Oye, un saludo para todos y... Fíjate que lo han recordado a mi pariente que tiene un poema, una canción.
0: ¿Quién?
1: El rey de los Jotas, que puta que se me ha acordado de él.
0: No, es que resulta que fue para las termas y lo plantaron en agua caliente y lo iban raspando ahí y lo dejaron blanquito, creo.
1: Así que, para el padrino de Doña Susi, el
0: rey de los Jotas. A ese sí que, artista, a ese sí que le hace falta una consumida en la...
1: Ya, hay que ponerlo en la lista entonces.
0: No, es que dejarlo remojando, yo creo, unas 6 horas o 4 horas antes.
1: Y recién escuché hablar al Patricio Man.
0: A ese hay que chicotearlo con parque, porque ese sí que es diablo.
1: Ya.
0: Ahora, cuando sale, lo amarra con un elástico para que se vuelva, porque la última vez que vino para acá, para San Vicente, estuvo desaparecido una semana.
1: Sí, increíble.
0: Ahora le pusieron hasta GPS, creo que le pusieron.
1: Ah, ¿y le hicieron las letras en las costillas?
0: Sí, no, lo tienen, pero cortito.
1: Ah,
0: y relojeado.
1: Claro.
0: Sí. Vaya, calle nomás, ¿ah?
1: Ya, y un saludo para los viejos de la Villa de las Hojas también.
0: Ya, pues, compadre, ni un problema.
1: Ya. Y para su padre, y para los familiares de Doña Susi y para todos.
0: Muchas gracias, amigo mío.
1: Ya, pariantito.
0: Vale.
1: Vamos arriba.
0: Ok,
1: contento,
0: vale.
1: Contento, señor, contento.
0: Mire, espera, aquí llegó a ver qué dice, mira, escucha, ve.
2: Pórtate bien, Luis Hernández, pórtate bien.
1: Sí, como digo,
0: ay, ve que por culpa suya me quieren retar. Ah,
1: puta, Valentino. Saludos.
0: Ya, dejó la embarrada.
1: Chao.
0: Ya, pórtese bien,
1: ¿eh? A ver, ha salido.
0: Ya.
1: Nos vemos,
0: cuídese. Ahí está mi compadre. Ah, ¿qué pasó aquí?
2: Saludos a mi querido Don Willow. Un abrazo.

0: grande para ti y para toda tu familia, amigo querido.
1: Oye, Willo, te están saludando, gallo. Escúchate.
0: Pórtate bien, Luis Hernández, pórtate bien. Pórtate bien, Luis Hernández, pórtate bien. Pórtate bien, Luis Hernández, pórtate bien.
1: Satamo. ¿Qué dice por acá, eh?
2: Oye, dicen que quedó debiendo como 5 cofinas y unos paños de lija hoy allá en las termas.
1: No, si creo que le pasaban de la lija del 40 porque la otra no hay acá.
3: Venga, tranquilo esa mujer, guatón. No vas ahí puro llamando. Quédate tranquilo, hombre.
1: ¿Y a dónde le he llamado yo, escapador? Lo estáis viendo que me está retando por culpa de usted. Yo que soy una santa paloma. Ya nos vamos a la música, tiro nomás pariente poniéndole buena acá. En la Radio Éxito, ya lo va quedando poquito, lo queda poquito.

Llego en este tema, nos vamos, nos vamos, nos vamos, nos vamos, nos vamos. Agradeciendo, por supuesto, a toda la gente que sintonizó la Radio Éxito. 42 años junto a ti. Ya llegó la Vivi, llegó la Vivi. Yo creo que vamos a ir a una pausa comercial a unos 5 temas y de ahí para que se recupere, agarre aire, hay una tiempo allá. ¡Ay! Llegó la Vivi, ya nos vamos, agradeciendo por supuesto a toda la gente que sintonizó la Radio Éxito. Nos encontramos mañana a partir de las 2 de la tarde, poniéndole bueno acá en el 106.1. Que tengan muy buenas tardes, chao, chao.

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3: Son las 3 de la tarde, 57 minutos.
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buenas tardes, ¿cómo están? Oye, yo llegué con la lengua afuera aquí. ¿Por qué tiene que ser justo en el tercer piso? Oye, llego más transpirá que caballo de feria, más encima el guatón Rinzo me tiene como una hora parada afuera. No. ¿Cómo es posible este suceso? ¿Cómo es posible? Pero acá estamos para acompañarlo durante esta tardecita hasta las 7 de la tarde, en la tarde con sabor a éxitos. Oye, el día tan che que sí, que no, que hace calor, que hace frío, que está como abollonado como el día. Ahí donde uno se resfría, se saca la ropa, se quita la ropa, se saca la ropa. Saludito ahí para don Luis Saldaña, que ya nos está mandando ahí WhatsApp, don Luis. Saludito ahí para don Luis, que nos está escuchando allá en Pichidegua. Comenzamos entonces, arrancamos esta tarde con Luis Lambis, que nos dice: María, María, te quiero todavía. Es...

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2: Tengo sed. 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

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Ya nos están llegando los primeros WhatsApp. Tenemos ahí a Don Luis Aldaña, Tutana, la amiga Lucía. Oiga, después de este temita vamos a comenzar a leer ahí los WhatsApp que nos están llegando. Aquí están los Tigres de Parral y esto es La Cumbia del Pato.

0: tenemos set, set, set, mucha set, set, set. Oye, ahí estaba escuchando a los Tigres de Parral. Si usted quiere escuchar algún temita en especial, nos llama, línea totalmente habilitada, y usted marque el 44-46-31-743 o al 22-79-76-914, o también nos puede mandar un mensaje a través de WhatsApp, el más 569-95-92-99-19, y ahí pide sus canciones y manda sus saluditos. Don Luis Saldaña por aquí dice, buenas tardes, Cita Vivi, que tenga lindo programa. Gracias, don Luis, igual para usted, que tenga una linda tarde. El Tutana, ¿qué querís, Tutana? ¿Qué pasó? No sé. ¿Cuál de los dos audios es mío?
1: Vivi, mañana voy a trabajar el radio. Mañana trabajo yo con él. No tan nada, mañana voy yo.
0: Toma.
1: A las 7 de la tarde. Hola, Vivi. Hablo de Tana. Mi amor, mi vida. Tienes dos camisas. Blanca y negra. Dos camisas. Mi amor. No, es que los camisas, me gustan dos camisas, mejor.
0: Está peleando.
1: Mi amor, dos camisas. Camisas blancas y negras, mi amor. Yeah. Anoche, siniestra, trabajando junto al rayo. Ya, anoche. Igual el rayo, pero soñé anoche. Ya, chao, Vivi, mañana hablamos más, chao, chao.
0: No, ¿con quién estáis peleando, Tutana? Estaba hablando conmigo, pero estaba hablando con otra persona más, no sé con quién. Y nuestra amiga Lucía dice, hola, señorita Vivi, ¿cómo está? Yo llegando del trabajo, saludos, un tema bonito. Oiga, para nuestra amiga Lucía, le tengo este temita de La Gran Escala. Espero que le guste. Las mujeres bailan cumbia. Mira que viene recién llegando de la Vega ahí la Lucía, así que no creo que tenga ganas de bailar, pero no importa. La Gran Escala, las mujeres bailan cumbia.

sed, mucha sed, sed, sed. Ahí estábamos escuchando La Gran Escala. Las mujeres bailan cumbia para nuestra amiga Lucía. Le gustó el tema, dice. Así que bien, le juntamos, le juntamos. La Gran Escala, tienen buenos temas ahí, La Gran Escala. Así que saludito ahí para nuestra amiga Lucía y para todos los que están escuchando ahí la 106.1 Radio Éxitos. La tarde con sabor a éxitos. Vamos a seguir ¡Ay, me pilló la pausa! ¡Chuta! Y yo que iba como avión, pero me tengo que ir a la pausa. Pero para irme a la pausa, antes de irme a la pausa, vamos con el temita ahí que nos pidió el Tutana, que todos los días sueña conmigo. Anda con el serrucho en la mano este Tutana. Oye, lo único que quiere es venir para acá para la radio nomás, Tutana, lo tengo calladito. Así que vamos con el temita ahí para Tutana antes de irme a la pausa. Aquí está la banda tropical de Vallenar, las dos camisas, una blanca y una negra, ¿no? Y me pidió música para toda la semana ya, ya. Para hoy día, para mañana, para pasado mañana, para no, ya. Tiene la semana lista ya, Tutana, tiene la semana lista. Así que atento, Tutana, atento central, atento central. Aquí está la banda tropical de Vallenar, las dos camisas.

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2: Son las 4 de la tarde, 30 minutos.
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escuchando ese temita de Armando Hernández. No quiero envejecer, decía Armando Hernández. Oiga, si usted quiere escuchar algún temita en especial, se portó mal y se quiere poner en la buena, nos llama nomás, marca ahí el 44 46 31 743, o también puede anotar ahí el 22 79 76 914, o nos manda un mensaje ahí a través de WhatsApp, el más 569-95-92-99-19. Y ahí usted me pide su canción, manda sus saluditos. Saludar a toda la gente que está trabajando a esta hora. Para todos los que están ahí en el colectivo, en el taxi, en la micro, ahí mismo también. Para todos, saludito para todos los que están ahí en la sintonía de la 106.1. Vamos a continuar con la música. Nos vamos con este temita de Juana Fe. Y esto es Tengo Luquita, Tengo Luquita, Tengo Luquita. Hoy me gustaría tener Luquita, me gustaría tener Luquita.

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1: Ahí estábamos escuchando ese temita de Juana Fe. Tengo Luquita, no soy drogadicto, pero tengo Luquita. ¿Cómo es eso? Oye, ya nos separan 15 minutitos ya para las 5 de la tarde. 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Vamos con la música. Seguimos bailando, seguimos gozando. Nos vamos con este temita de los Vázquez. Y esto es Juana María.

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1: Tenemos set. Ahí estábamos escuchando la Sonora. No, era la Sonora. Ahora sí viene la Sonora. Ese era el grupo Vaso Lleno, Cerveza y Humo. Buen tema ahí que tiene Vaso Lleno, Cerveza y Humo. 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
1: 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Vamos con la música, mira que me pilló la pausa. ¿Sí? Infieles de Santa Bárbara, Melón con Vino. Ay, se viene la temporada del Melón con Vino.
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2: Son las 4 de la tarde, 59 minutos.
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0: Suavemente, ahí estábamos escuchando ese temita de Elvis Crespo, Suavemente, Bésame. 5 de la tarde ya con 7 minutitos, 5 con 7, y seguimos compartiendo acá la tarde con sabor a éxitos hasta las 7 de la tarde. Vamos a estar compartiendo, acompañándolos a ustedes con música, entretención, copuchas y cagüines varios. Y en donde usted también puede pedir ahí sus temitas musicales, pues puede pedir ahí los temitas y mandar también sus saluditos. ¿A quién tenemos por acá? ¿Aló?
1: Al rey, pues.
0: A él tenemos al rey. Oh, me acordé de esa canción.
1: Presente.
0: Yo sigo siendo el rey, me acordé de esa canción.
1: Sí, yo quiero una parecida.
0: Ya, ¿cuál quiere?
1: La jefa del jefe.
0: La jefa del jefe. Tigre del Norte.
1: Justamente.
0: La estaba buscando aquí, la jefa. La jefa del jefe, toma, ahí está. Tigres del Norte, la tengo listita. ¿Cómo está?
1: Muy bien, pues aquí estamos haciendo algo. Oiga, me salió un viaje para Arica.
0: Para Arica, mire. ¿Y cuándo se va?
1: El 15.
0: Tómelo el 15. Tómelo para
1: así
0: Arica.
1: Estoy haciendo, porque me demoro un día en hacer un pan.
0: Así que voy
1: a aprovechar estos días para hacerme unos 10 pasitos para allá.
0: Ya. Claro, para llevar para allá, sí, pues tiene que ir preparado para allá, pues.
1: Con empanaditas son buenas.
0: Tom, no, pero usted aquí no se va a demorar nada, pues.
1: Allá vamos a ir a hacer unas muestras.
0: Tómenlo, parica,
1: en
0: los pasajes.
1: ¿Cuánto se llama? El otro que está más arriba. Utah.
0: Ya, mire, qué bueno que va
1: y
0: a andar
1: en el 21 de mayo. Las cuevas de Anzota.
0: Tómelo, ve, por allá.
1: Oiga, las cuevas de Anzota son las piezas que tenía donde dormían los chinchorros.
0: Ah.
1: Es un patrimonio nacional ese de la humanidad.
0: Mira, no tenía idea, oiga. Patrimonio nacional.
1: Yo digo, este era el edificio y las cadenas eran los departamentos.
0: Hoy en día
1: la municipalidad de Arica
0: ya
1: le puso escalita a las cuevas para que la gente llegue hasta adentro.
0: Ah, ¿y uno se puede meter ahí?
1: Sí, es un patrimonio muy bonito ahí.
0: Oh, debe ser lindo, oiga, debe ser muy bonito.
1: Ahí también hago exposiciones.
0: Mire, qué bueno, porque le vaya súper bien ahí el 15.
1: Yo hace 50 años, mi niña, que voy para allá casi todos los años.
0: Ah, va todos los años, ya conoce todo ahí el tejimaneje, po.
1: Pero si yo tengo mi mamá ya y 3 hermanos.
0: Ah, tiene hasta familia por allá, pues ahí está la cosa, po.
1: Usted tiene a donde llegar a una parte.
0: ¿Ya?
1: Y se le hace más fácil.
0: Sí, po, se hace mucho más fácil, ¿no? Y debe ser hermoso para allá, debe ser muy lindo.
1: Para ir a pasear es precioso.
0: Claro, pues para ir a pasear, a conocer ahí, debe ser muy, muy bonito, se me imagina.
1: Porque a mí, de joven, mi mamá con mi hermano siempre me mandaron plata para que yo me fuera.
0: Ya,
1: pero yo ya estaba radicado acá en su venida, así que nunca me quiso.
0: No, se enamoró y hasta ahí llegó nomás.
1: Es que nosotros somos oriundos de Zúñiga, nacimos acá.
0: Ah, ya. Y nunca se quiso ir para allá.
1: Y mi mamá, por cosas del matrimonio que se desarmó,
0: ¿ya?
1: Ella pescó a los más chicos y se fue para allá.
0: Ah, ¿y cuántos hermanos son ustedes?
1: Allá. Nosotros éramos 7.
0: ¿7?
1: Pero cuando pasó lo que pasó en la familia, se murieron 3 por falta de cuidado.
0: Chuta, y quedaron 4.
1: Quedamos los hueones más pencas.
0: ¿Cómo? ¿Quedaron los mejores? Tiene que decir usted, porque quedamos los mejores, tiene que decir usted.
1: Yeah.
0: Se mejoró la raza.
1: Ay. Oiga, hace años atrás, Pancho Saavedra me dijo lugares que hablan, ¿no?
0: Sí, cacho ese programa ahí de lugares que hablan.
1: Y resulta que El Pancho es muy divertido, independiente del género de él, es una persona muy humana.
0: Ya.
1: Yo lo admiro mucho, Javier.
0: Mira, es buena persona, po.
1: Ya, y resulta que andaba con mi hermano allá en el Museo del Morro.
0: Ya.
1: Y siento una risa y le digo, oye, bueno, se parece a la risa del Pancho Saavedra. Me dijo, si está haciendo una entrevista, reportaje ahí, me dijo, en el Club de Yate.
0: Ya.
1: Allá partí de Guayas para allá para el Club de Yate. Pues.
0: ¿Y ahí lo conoció?
1: Sí, no, si Pancho, yo los conocíamos ya.
0: Ah, ya.
1: Y me dice, Alavino, me dijo, ¿qué andas haciendo aquí? Guayando, le dije, guayando, guayando, Pancho, le dije. Arreglando la raza, como le dije, esta guaya está más mala aquí que la cresta.
0: Ah, qué simpático el Pancho Saavedra.
1: Oye, es muy agradable ese tipo.
0: Sí, muy humilde ahí, con la gente, conversa y todo. Buena,
1: mire,
0: buena.
1: Él nos mostró, a muchos artesanos nos mostró al mundo.
0: Claro.
1: No como alguien me dijo que la televisión a mí me ha hecho famoso. No, señor. Yo, por mi trabajo, soy lo que soy.
0: Exactamente, claro, gracias a su trabajo.
1: La televisión me mostró a mí.
0: Exactamente, mostró su talento, su trabajo y todo, pero claro, el trabajo es suyo, o sea, usted
1: cuando empezó, nadie daba un peso por usted.
0: No, pues.
1: Pero usted lo hace bien, entonces ha ido surgiendo, pues.
0: Sí, pues.
1: Y se ha hecho famosa y todo, y además la queremos.
0: Exactamente, sí, porque uno, gracias al trabajo ¿ya? De uno.
1: Entonces,
0: sí.
1: Usted hace bien su pega y se hace conocida.
0: Exactamente, sí. Sí,
1: y va a ser la no dejan de verla, de escucharla.
0: Sí,
1: es agradable, es una persona agradable usted.
0: No, y lo otro, que la humildad también, porque este mismo caballero que dice usted, el Pancho Saavedra, él trabaja la tele, hace programa y todo, pero él es humilde, pues comparte con la gente, tira la talla. No se cree el cuento, pues, y la parte de la humildad también, eso te hace que la gente lo quiera.
1: Eso, pues. La simpatía. Pues.
0: La simpatía, porque ahí la gente lo quiere. Hay que tener la chispeza, dijo Zafrada.
1: Exactamente. Porque si usted está ahí haciendo esto como de malas ganas.
0: Sí, no, ahí
1: usted
0: no.
1: Sabe.
0: Sí, pues ahí
1: que
0: para
1: aunque
0: la
1: tenga
0: casa.
1: Usted un problemita. No tiene que admitirlo ahí por el medio.
0: Exactamente, uno tiene que hacer su trabajo igual nomás.
1: Como dijo el Tony, está la mente está amada por cualquier problema familiar.
0: Sí.
1: Pero hay que hacer reír al público.
0: El show debe continuar.
1: Exactamente.
0: Sí, sí que sí, es verdad.
1: Así que nosotros como de campo... Somos campesinos, pero no hueones.
0: No,
1: porque pues... yo he peleado con mucha gente con esa palabra.
0: Sí. Es que tiene razón
1: campo,
0: usted.
1: Y los guasos.
0: Sí, y como
1: no,
0: que uno...
1: No, señor.
0: Y piensan
1: si usted
0: que
1: va
0: uno...
1: al campo, va el campesino.
0: Sí, pues, y piensan que por ser campesino es tonto la persona. No, no.
1: Exactamente.
0: Pues.
1: Y, no, pues. Y ellos son los que están ubicándose mal.
0: Sí, pues no, si es verdad, porque dicen, este es guaso, no sabe ni una lecera,
1: guaso,
0: como que,
1: yo,
0: es tonto.
1: Usted está mal, digo yo, sí. El guaso no es así.
0: No, pues para nada.
1: Y no me gusta la gente cuando quiere ridiculizar al campesino.
0: Exacto, sí, a mí también, sí, muchos lo ridiculizan.
1: Me cargan esa gente. ¿No?
0: Sí, sí, es verdad, tiene toda la razón, si hay gente así, pues sí, tiene toda la razón.
1: Y me defiendo al tiro.
0: Eso es lo que hay que hacer, rayar la cancha al tiro nomás.
1: Al tiro. Una señora en Santiago, yo estaba haciendo una exposición en Providencia, en el edificio Senadora, a la mano izquierda.
0: Ya.
1: Y pasan y dijo, ¡ay! Dijo las chalailas que usaron los indios.
0: Mira la push.
1: Señora, con mucho respeto, usted está muy mal.
0: Sí.
1: En la América, para empezar, le dije, nunca han habido indios. Porque cuando Colón iba para la India, allá se iba a encontrar con el gentilicio, con los humanos que viven ahí, indios. Pero no en el tono despectivo. Porque es la gente oriunda del lugar. Aquí, lamentablemente, Colón chocó con el continente americano y se encontró con nativos o indígenas americanos.
0: ¿Qué o calladita la señora?
1: Sí, y además, ¿sí? Dije, ¿cómo se iban a poner dos J? los indígenas o los aborígenes, como quieran, si el neumático nace después del vehículo. Primero el vehículo, y las ruedas de los vehículos eran de madera, incluso de fierro.
0: Sí, antiguamente sí, así
1: y
0: era.
1: Después algún viejo inteligente se dio cuenta que el árbol del caucho servía para hacer neumáticos.
0: Sí, no, sí, es verdad.
1: Y ahí apareció el neumático recién. Así que los Jotas llegan aquí a la América como hace 800 años, ¿no?
0: Al final la señora está totalmente equivocada con su comentario.
1: Es que la lengua no tiene huesos, mi niña.
0: No, pues sí, pues es verdad, pues hablan sin saber y no. Yo creo que la señora quedó calladita ahí con la explicación que le dio, pues.
1: De primero me porfió cosas, pero después se dio cuenta de que estaba cagando afuera de la ceniza.
0: Sí, no, estaba, pero le faltaban palos para el puente a la señora. Se le arrancaron los 7 enanitos.
1: Así que yo algo tengo que saber porque yo ando por todo Chile, entonces.
0: Sí, pues, sí, es verdad. Así que
1: hay que saber algo.
0: Que le vaya muy bien ahí en su viaje para el 15.
1: Muchas gracias, mi niño.
0: Le tengo listita la canción para que la escuchemos al tiro.
1: Cuando vuelva de allá, lo voy a echarle un pedacito del morro.
0: Ya, pues, ahí vamos a estar esperando.
1: Una piedra de unos 10 kilos para poder traerlo para acá.
0: ¿Unos 10 kilos?
1: Algo poco nomás.
0: Algo poco.
1: Ya, chao.
0: Chao, que estés bien. No, ahí quedó transparente. Oye, vamos con la música, con el temita ahí que nos pidió el rey de la OJ. Aquí están los Tigres del Norte, la jefa del jefe. Oh.

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1: Ahí estaba el temita solicitado ahí por el rey de la OJ, la jefa del jefe. Primera vez que escucho ese tema, buen tema ahí. De los Tigres del Norte, por acá, nuestro amigo Iván, ¿qué nos dice?
2: Y ahí está Vivi, me gusta el rey de la OJ, ¿a quién le interesa cuando salga? Señorita Vivi, todo el programa conversando con el rey de la OJ.
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1: Oye, pero ahí anda peleando con el rey de la OJ, el amigo Iván. Es que él estaba contando ahí para
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1: Saludito ahí para nuestro amigo Iván, que está en la sintonía ahí. Dijo que ya sabía.

0: Instagram, Facebook, y ahí usted va a ver los sándwiches de potito, las fotos, los ingredientes, de qué se trata cada uno. A mí me gustó ese en la cama. Ese me gustó a mí. Así que mañana, en la escuela del Zúñiga, el King del Potito. Vamos con la música, mira que me pilló la pausa.
1: ¿Sí?
0: Ve, por tanto, conversar ahí con el rey de la OJ. Vamos a la pausa, pero antes de irnos a la pausa, nos vamos con la Sonora Juventud de Peumo. Esta es mi canción. Es la canción de la cita Bibi. ¿Saben por qué o no? Porque la cita Bibi no tiene solución. 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
2: Son las 5 de la tarde, 30 minutos.
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2: Oye, ahí estábamos escuchando ese mix de Antonio Ravelo, Solo con mi soledad. 20 minutitos ya nos separan para las 6 de la tarde, 20 para las 6. 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Vamos con la música, seguimos, nos vamos con este temita de Carla. No es el viejo verde. Esto es La Indecorosa.

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2: Estábamos escuchando a Carla, la indecorosa. Oiga, ya nos separan 15 minutitos ya para las 6, ¿en serio? Oye, pero que se me pasó rápido la hora, pero sí, 15 minutitos ya nos separan para las 6. Ya estoy por irme a la pausa otra vez. No. Oiga, pero antes de irnos a la pausa, le tengo ahí... Ah, espéreme, que le tengo una llamadita por acá, ven, espérame. ¿Aló?
3: Hola, cita, Bibi.
2: Hola, amigo Manuel, ¿cómo está?
3: ¿Cómo está la salud usted?
2: Bien, oiga, ¿y usted cómo ha estado?
3: Aquí estamos tomando oncecita con mi papi aquí en Rincón del Tambo.
2: Tome, tomando oncecita, saludo para su papá.
3: Ya, gracias. De que también le da salud a usted.
2: ¿Alguna canción que quiera escuchar?
3: Una cualquier cuerpo de Diego Celo, oiga, que va siempre pidió la casi los mismos cuerpos, puede ser una nueva.
2: ¿A usted le gustan los Tremendos Rancheros, no?
3: Sí, por los Tremendos Rancheros.
2: ¿Tiene alguna nueva los Tremendos Rancheros? Parece que sí, ¿o no?
3: ¿Cuál puede ser, oiga? ¿No se sabe una?
2: Puño de Tierra la sacaron los Tremendos Rancheros.
3: Ya, esa podía ser.
2: Un Puño de Tierra, pero por los Tremendos Rancheros.
3: Sí.
2: Ya, pues esa la vamos a colocar, ¿ya?
3: Ya, si la pide que esté bien, puede ser.
2: Igual usted, saludo ahí a su papi. Chao, chao.
3: Gracias, chao.
2: Oye, ahora la tengo más a mano, un Puño de Tierra, porque la otra vez cuando me la pidió el jefe, va. Estuve como una hora buscando la canción y no la encontraba, pero ahora ya la tengo lista, ya el Puño de Tierra. Espérate, que están llamando por acá. Están llamando por este otro lado. ¿A dónde había que apretar? Aquí. ¿Aló?
4: Hola.
2: Hola.
4: ¿Cómo está?
2: ¿Bien y usted?
4: Bien, estamos al aire.
2: Estamos al aire, Tulio.
4: Oiga,
2: ¿qué quiere,
4: es que
2: Tulio?
4: Le estaba llamando a su teléfono personal, pero no me contestó. Yo estoy aquí en la esquina de la plaza.
2: ¿Ya?
4: Donde
2: ¿está dando la hora?
4: Estoy dando la hora aquí en el... Así que como doy la hora aquí en el 6-7, haga el programa hasta las 7, ¿no? Yo recién ahí podría estar apareciendo allá porque tenemos un trabajo aquí en la plaza.
2: Puta, ya empezamos con problemas ya.
4: Sí. Por eso te voy a dejar tranquila hasta las 7.
2: Ya, me vas a dejar tranquila hasta las 7.
4: Sí, lo bueno es que después usted se va. Eso. Quiero públicamente agradecer al pastor. Ya, que esté bien.
2: Chao, chao. Adiós. Chao. Hay interferencia. Se está escuchando mal. Se está escuchando mal. Oye, ahí nuevamente no va a haber 6-7 otra vez. Porque el Tata Naco anda dando la hora en el reloj. Anda dando la hora. No, tiene que trabajar. No, sí, yo creo que el 6-7, el único que creyó en el 6-7 fue el jefe. Yo creo que fue el único que creyó el 6-7 y nadie más. Así que vamos a dejar que el Tatanaco siga dando la hora ahí en el reloj en la plaza acá en San Vicente. Y tendremos Jeep libre hasta las 7. Oye, vamos con el temita para Manuel Sala. Un Puño de Tierra. Puño. Oh, de que me hicieron rabiar la otra vez con esta canción, ¿no? Yo buscaba puño, puño de tierra, puño de tierra. Y está escrito puno. No es lo mismo puno que puño. No es lo mismo un metro de... Ah, no. De veras, perdón, perdón. De veras que estoy acá. vamos con la canción ahí para Manuel Sala, que está tomando oncecita ahí con su papito. Están tomando una rica once. El Tatanaco está dando la hora en la plaza y yo trabajando aquí hasta las 7. Tremendos rancheros, entonces. Esto es lo último de los tremendos rancheros. ¿O no? ¿O sacaron otra más, jefe? Voy a aprovechar que el jefe está escuchando. Jefe, hay otra canción. Parece que tiraron otra nueva, ¿o no? Los tremendos rancheros.
5: Sí.
2: ¿O no? ¿O era otro grupo? No me acuerdo. ¿No? ¿Eran los tremendos rancheros que sacaron otra canción o no? ¿Ya me curé? Parece que sí. Le voy a preguntar al jefe si hay otra canción de los tres. Parece que sí. Parece que tiraron otro tema nuevo. No sé. No estoy segura. Ya me puse en la duda. Va, se le cortó el audio. Espérate, de nuevo. Manuel Sala, ¿qué le pasó? No, se le cortó. Ah, no andaba tan perdida. Primero de octubre. Déjame intentar. Déjame intentar. ¿Cuál es esa canción? Ah, es una romántica. Déjame intentar conquistar tu corazón y hacerlo muy mío. No, yo el primero de octubre me voy a cortar las venas. Oh, ese es un temazo, temazo. No, es lindo ese tema, ¿ves? Yo me acuerdo, se me cayó el carné, pero no importa. ¿Estará ese tema acá? Espérate, deja buscarlo, pero el verdadero, déjame intentar, no sé si estará, déjame intentar. Robar tu corazón y hacerlo muy mío. Y hacer que me olvides, mi amor es pasado. ¡Ah! ¡Oh! Yo el primero de octubre me voy a cortar las venas. Aquí sale por Carlos Mata. Parece que la canta él, el Carlos Mata, ¿o no? Voy a seguir buscando, pero yo el primero de octubre me corto las venas con esa canción. No, sacó bueno. Igual que el otro que me gustó de los tremendos, que les quedó bueno, el... Ay, ya se me olvidó. ¿Y cómo es él? ¿Y cómo es él? ¿En qué lugar se enamoró de ti? Ese también les quedó bueno. No es Carlos Mata, me dije. Ando clarita. Uy, ¿por qué aquí me sale por Carlos Mata? Déjame intentar. Los Cuatreros, Banda Salvaje, Carlos Mata. ¿No es de Carlos Mata? ¿Y de quién es? ¿El verdadero, el tema verdadero, verdadero de verdad? Ay, aquí me sale por Carlos Mata, ¿no? Nada que ver entonces, vos. No, aquí me sale por Carlos Mata nomás, no me sale. No, mejor me espero hasta el primero de octubre y lo escuchamos por los tremendos. Me está leseando, pero el jefe no me lese, ni que vea que agarro hasta los fierros calientes. Yo ya estaba buscando otro artista. Y a estar hasta las 7 de la tarde buscando otro artista. Sí, yo me acuerdo de la canción, pero no me acuerdo tanto detalle de quién la canta. A ver, Manuel Sala, ¿qué mandaste, Manuel? Que se te corta el audio, Manuel.
3: La Bibi le preguntaba si ya está el Tatanaco a las 6.
2: Ah, no, el Tatanaco no viene, oiga. Está dando la hora ahí en el reloj, en la plaza. No viene. Recién hizo un llamado y según él llega a las 7. Pero como yo hace rato dejé de creer en el viejito Pascuero, pero él dice que llega a las 7, no sé, yo a las 7 me voy. Pero no va a haber 6-7 hoy día. Vamos a la música mejor que tengo ahí esperando estos chiquillos, los tremendos rancheros. Un puño de tierra. Voy a buscar el otro tema que me gustó también y cómo es él. También les quedó bueno. Y el primero de octubre nos cortamos las venas.

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1: Son las 5 de la tarde, 58 minutos.
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Mozo, mozo, mozo, yo creo que si prendo el micrófono yo creo que me escucha, o sea, Hoy estábamos escuchando a Organización X, mozo, una cerveza. Hoy ya entramos de lleno a la última horita de programa, última horita hasta las 7 estoy, de ahí me voy, chao, de ahí llega supuestamente el Tatanaco. Así que nos va quedando la última horita de programa para que ustedes sigan ahí aprovechando de pedir sus saluditos, mandar ahí sus mensajes a través de WhatsApp, más 569-95-92-99-19, o también nos puede llamar, si ahí tenemos dos líneas habilitadas, 44-46-31-743, o el 22-79-76-914. A esos dos numeritos nos puede llamar, y si no puede llamar, nos manda un mensaje a través de WhatsApp. Vamos con la música, seguimos bailando, seguimos gozando. Aquí está Monterrojo y esto es Bailadora, baila que baila, bailadora.

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1: Ahí estábamos escuchando a Banda Blanca, Sopa de Caracol. ¡Ay! ¿Quién no bailó Sopa de Caracol en aquellos años? Yo de verdad escucho esa canción y me recuerdo cuando era chiquitita, o sea, no hace mucho. Sí, cuando yo era chiquitita me ponía esa faldita con vuelito así y movía la cadera y Sopa de Caracol. Oye, pero alguien de ustedes que está escuchando la radio, ¿saben lo que significa la letra de esa canción? Sobre todo el coro Huaca, ¿cómo es? Huaca Nenin Consu, algo por ahí. Yupi pa' ti, yupi pa' mí. Yo no sé lo que significa eso. No sé qué idioma será ese, pero uno bailaba la Sopa de Caracol. Aunque prestándole atención a la letra, Huaca Nenin Consu, yupi pa' ti, yupi pa' mí. ¿Qué significa eso? No tengo idea, pero yo movía mi faldita con vuelito igual. Ah, pero en aquellos tiempos fue muy famosa esa canción, La Sopa de Caracol. Aunque no entendía ni jota lo que decía, pero no importa. Oiga, lo que sí ustedes tienen que entender es lo siguiente. ¿A dónde se me fue el...? Se me fue la información. Es que tengo un avisito que pasar. A ver, espéreme. ¿Dónde lo dejé? Aquí yo tengo una cabeza de pollo. Oiga, aquí está. Una invitación para una gran domadura a beneficio por la Navidad de los niños de la comunidad de Millahue. Esto se va a realizar el día sábado 10 de octubre desde las 17:30 horas en el picadero del Parque de Millahue. 300.000 pesos a repartir entre los jinetes, ganado de crianceros de la zona, el payaso Chicharrito va a estar y en la animación Ángel Choquero de Millahue. Así que la invitación ahí para que vayan a colaborar ahí con los niños. Todo esto se está haciendo para recaudar fondos para hacerle una linda fiesta de Navidad a todos los niños ahí del sector de Millahue. Por eso esto lo está organizando ahí la Junta de Vecinos de Millahue, para que la gente vaya a disfrutar. Ahí ya tiene panorama para el día sábado 10 de octubre, entonces 17:30 horas en el picadero del Parque de Millahue. Allá nos vemos. Invitación ahí lista para el sábado 10 ahí para que lo vaya anotando. Chuta, ¿qué embarra me mandé? Me estoy mandando pura embarra. Don Luis Saldaña dice, está de reloj el Tata. Anda dando la hora, oiga, el Tata Naco anda dando la hora. Sí, en todo caso, parece reloj. Andáis dando la hora, Tata Naco. No, está trabajando. No sé qué están haciendo ahí en la plaza, pero algo están haciendo. 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Vamos con la música, seguimos. Aquí está la Sonora Varón y este mix, este mix a mí me gusta. Voy a bailar aquí con el sillón. Voy a bailar con la silla. Este es el mix. El mix africano, mami, ¿qué será lo que quiere el negro? Calule.

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2: Son las 6 de la tarde, 29 minutos.
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2: Oye, yo pensé que no iba a cantar nunca el Chico Trujillo. Estuve toda la canción ahí atenta y dije, chuta, luego puse un karaoke, dije yo, pero no cantaba nunca. No, pero al final sí cantó Chico Trujillo, sí cantó. Así que ahí bien, tuve que esperar como 3 minutos para que cantara. Oiga, si usted quiere escuchar algún temita en especial, nos manda un mensaje ahí a través de nuestro WhatsApp, el más 569-95-92-99-19, o nos manda, o nos puede llamar también ahí el 22-79-76-914. 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Oye, se nos va para Zúñiga el Kinder Potito, sí. Mañana miércoles va a estar en la escuela de Zúñiga, así que atención ahí a la escuela de Zúñiga para que vayan a probar ahí estos deliciosos sándwiches de potito. 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Oye, mano de monja tiene este cabro. Así que mañana para Zúñiga los pasajes, para allá se va el King del Potito. ¿Qué pasó, amigo Iván? Me mandó una canción, me está pidiendo, ¿ven? Ah, pero me mandó un audio, pero no escuché ni una cuestión. A ver, deje ponerlo de nuevo.
3: Por favor, si puede sacarlo.
2: Pensándote, del grupo Ráfaga. A ver, déjeme ver si está. Lo vamos a buscar al tiro aquí. Pensándote. De Ráfaga. Lo vamos a buscar al tiro aquí, amigo Iván. Mire que a las 7 me voy. Aquí hay uno pensándote, pero dice Francisco Céspedes. No tiene nada que ver con... De Ráfaga quiere usted. Ya, lo voy a buscar inmediatamente. Ahí el tema que me está pidiendo nuestro amigo Iván, ¿ya? Mientras busco el temita, nos vamos con los Luma Aquino Alegres, caminando y meando.
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1: Ahí estábamos escuchando a los lumanquinos alegres, caminando y miando. Y ya me queda poquito, muy poquito de programa. Encontré su tema, amigo Iván. Lo tengo listo aquí de ráfaga. Pensando en ti. Yo la había pensando, te la había puesto yo. Andaba clarita, amigo Iván. Pero ya encontré su tema ahí de ráfaga. Antes de irnos con ráfaga, oiga, recordarle la promoción que tiene ahí distribuidora Don de Querubín. 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
1: 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Por acá nuestro amigo Iván, ¿qué nos dice?
3: Gracias, señorita Mimi, que esté bien. Y si es que no, como diríamos de nuevo, que esté bien, me le cuida.
1: Muy bien, pues amigo Iván, igual para usted, que tenga una linda tarde, lo que va quedando de tarde. Aquí está su canción, Ráfaga, Pensando en Ti.

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1: Ahí estaba, pues era el tema que les decía yo de los tremendos rancheros. ¿Y cómo es él? ¿En qué lugar se enamoró de él? Oye, por acá tenemos... A ver, nos había llegado un audio por acá.
2: Señorita Vivi, buenas tardes. Oiga, ¿me puede dar el número de los sándwiches de potito, por favor? Si es que lo tiene a la mano.
1: Muchas oiga, gracias, señorita Vivi. Se lo mandé, amigo Patricio. Atento, Patricio. Atento, Patricio. Ya le mandé ahí el número del Kim del potito para que se ponga en contacto con él. Se lo mandé ahí al tiro nomás la respuesta, así que para que revise ahí su teléfono si nos está escuchando. Ahí está el teléfono directo ahí del Kim del potito. 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Oye, chiquillos, me comienzo a despedir, me voy, me pilló la hora, sí, me voy, pero volveré. Mañana, pues mañana vamos a estar ahí nuevamente junto a ustedes a partir de las 4 de la tarde, en la tarde con sabor a éxito. Que tengan una linda tarde, lo que va quedando de tarde. Lo que va quedando de tarde, que tengan una linda tarde. Y mañana, misma hora, mismo dial, estaremos ahí acompañándolos en la tarde con sabor. Me despido con los Súmale Primo y esto es Hablándole a la Luna. Hoy me voy a despedir romántica hoy día. Hasta mañana, chicos, que estén bien.

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2: Son las 7 de la tarde, un minuto.
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2: Son las 7 de la tarde, 28 minutos.
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2: Son las 7 de la tarde, 59 minutos.
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1: Buena onda que tenemos hasta ahora, muchachos. Usted llámenos para que podamos compartir su mensaje, su saludo, y seguimos con la buena música que tenemos.

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3: Son las 8 de la noche, 26 minutos.
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2: Ya, pariente, seguimos con la música. A esta hora, buena onda, entretención que le tenemos aquí en Radio Éxitos.

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2: Son las 8 de la noche, 59 minutos.
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